0: 1 Pedro 2:11. No proveáis para los deseos de la carne, dice Romanos 13:14. ¿Cuántas ocasiones de caer podrían ser evitadas si se cuidara de no entrar en tentación? Un ejemplo de esto es la carrera de Sansón ahí en Israel, quien perdió mucho de su valor a causa de la concupiscencia de la carne. Y la vida de David fue ensombrecida hasta el final a causa de un día de despreocupación en el cual el deseo, despertado por medio de la mirada, tuvo las más trágicas consecuencias. Ocupar bien los días es un salvaguardia. Sin duda, el primer lugar corresponde a la palabra de Dios y a la oración, que es el alimento y la respiración de nuestra alma. ¿Cuántos beneficios siembra Dios en nuestro camino para que gocemos de ellos con Él? Una sana ocupación del espíritu, con un propósito profesional o educativo, un poco de descanso, evasión en la naturaleza o ejercicio corporal adecuado, todo esto constituye una salvaguarda que preservará de muchos extravíos. Bien, vamos a detenernos en este punto para después continuar hablando sobre los deseos de los ojos, los deseos de la carne y la vanagloria de la vida. Espero que esto le ayude a seguir meditando y arrimar su corazón, y quizás haya cedido a la tentación y caído en algún pecado, le invito a que pueda ponerse a cuentas con Dios. Que el Señor le bendiga y nos vemos próximamente.
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Estimado hermano y hermana, muchas veces estamos confundidos, muy pensativos en qué hacer, ya sea para solucionar un problema o en cuanto a emprender algo. Los consejos ayudan, pero sobre todo necesitamos la asistencia de Dios. Proverbios 16:3 nos dice: "Encomienda a Jehová tus obras y tus pensamientos serán afirmados". Llevemos delante de Dios esa situación y pidamos que Él nos brinde guía, dirección.

A través de la oración, junto con su palabra, Dios nos brinda la dirección que tanto necesitamos para saber qué hacer o no hacer en las diferentes situaciones de la vida. Dice el salmista del Salmo 119, verso 105, «Lámpara es a mis pies tu palabra y lumbrera a mi camino». Llenémonos de la palabra de Dios y permitamos que sea su luz la que nos guíe en cada área de la vida.

Continuamos con enseñanza bíblica aquí en BBN, en pocos minutos, sabiduría para el corazón. Estaremos en el Evangelio según Lucas, capítulo 18, versos del 9 al 14, con el tema Evaluando la justicia delante de Dios. Este estudio nos ayudará a tener una perspectiva correcta acerca de nosotros mismos y nuestra necesidad de la misericordia de Dios. Quédese con BBN en unos minutos, sabiduría para el corazón y más adelante, tesoros de la palabra.

0: Dame entendimiento y obedeceré tus enseñanzas. Las pondré en práctica con todo mi corazón. Hazme andar por el camino de tus mandatos, porque allí es donde encuentro mi felicidad. Salmo 119, versículos 34 y 35. 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
3: Puedes mirar a otros a tu alrededor y decir fácilmente: yo soy mucho mejor que ellos. Pero la pregunta no es: ¿soy mejor que los demás? La pregunta es: ¿soy tan bueno como Dios? ¿Y su estándar de santidad? ¿Soy tan bueno como Dios requiere que lo sea?
2: Hoy continuamos nuestro estudio en el Evangelio de Lucas y llegamos a una parábola de Jesús que nos confronta con una pregunta crucial. ¿Cómo te evalúas delante de Dios? Y más importante aún, ¿cómo te evalúa Él? Descubriremos que es posible sentirse justo y estar completamente equivocado. Acompáñanos en esta lección titulada Evaluando tu justicia delante de Dios.
3: Mientras visitaba a sus abuelos, un pequeño de 5 años llamado Andrés sacó la foto de su clase de jardín y comenzó a describir a varios de sus compañeros. Parecía tener algo negativo que decir de casi todos, y no se guardó nada. Les dijo: este es Roberto, le pega a todos en el recreo. Este es Samuel, nunca le hace caso a la maestra. Esta es Ana, siempre habla cuando la maestra pide silencio. Este es Marcos, no se lleva bien con nadie. Esta es Cindy, le gusta mandonear a todos. Este es Beto, se enoja cuando no gana. Y luego, señalándose a sí mismo, dijo: y este soy yo. Aquí estoy, tranquilo, sin meterme en problemas. Sí, claro. Mira, desde muy pequeños aprendemos a compararnos con los demás. Y casi siempre logramos convencernos de que somos mejores que el resto de la clase. Y no dejamos atrás esa tendencia tan fácilmente, ¿verdad? De hecho, puede convertirse en un punto ciego, muy peligroso para el creyente. También puede darle al incrédulo una falsa sensación de espiritualidad o seguridad. Ahora bien, por lo general, cuando el Señor Jesús presenta una parábola, uno tiene que seguir todo el relato para descubrir cuál es el punto principal. Pero aquí, en Lucas capítulo 18, el Señor nos dice cuál es la lección principal aún antes de contar la parábola. Llegamos a Lucas capítulo 18, versículo 9, y este es el punto. Jesús dijo también esta parábola a unos que confiaban en sí mismos como justos y menospreciaban a los otros. En otras palabras, es posible criticar todo lo que los demás hacen mal y dar la impresión de que uno siempre está portándose bien. Pero en realidad lo que estás haciendo es evaluar a todos como si fueras el maestro. Y en tu lista, todos reprueban. Tal vez alguno pasa, pero apenas, mientras que tú te pones una nota sobresaliente en cada área. Pero más serio que eso, como veremos aquí, es posible sentirse justo y sin embargo no ser salvo. Y para ilustrar este punto, el Señor comienza la parábola en el versículo 10 diciendo: dos hombres subieron al templo a orar, uno era fariseo, el otro publicano. Ahora, Jesús acaba de describir una escena que todos en su audiencia entenderían perfectamente. Había dos momentos en el día en el que el pueblo judío se reunía públicamente en el templo para orar. Uno a las 9 de la mañana y el otro a las 3 de la tarde. Y en estos dos momentos se ofrecía un cordero en sacrificio, un holocausto por el pecado, presentado por los sacerdotes en el altar. También se quemaba incienso en el lugar santo, representando las oraciones del pueblo y de cada persona que oraba en el atrio. Y después del sacrificio, el sacerdote pronunciaba una bendición sobre la gente que había venido a orar. Así que la descripción de Jesús nos indica que fue en uno de esos momentos cuando estos dos hombres decidieron presentarse a orar. Ahora tal vez tú ya estás anticipando la historia, pensando que el fariseo va a terminar mal y que el publicano tendrá un giro inesperado al final. Y eso es cierto. Pero no olvides esto. La audiencia que escuchaba a Jesús esperaba exactamente lo contrario. Y es que, desde su perspectiva, Jesús acaba de presentar a dos hombres que han llegado al atrio del templo y uno de ellos es de lo mejor de lo mejor. O sea, los fariseos eran personas dedicadas a vivir con rectitud. En general, las personas los respetaban profundamente, los admiraban. El teólogo Ralph David señala que para ellos el Antiguo Testamento no era un simple documento antiguo, sino la palabra de Dios que debía empaparse en cada aspecto de la vida. Los fariseos eran las personas que cualquiera querría tener como vecinos, como entrenadores del equipo de sus hijos. Eran los que defendían la vida, los que nunca faltaban a las reuniones de adoración ni a los estudios bíblicos en grupo, los que protegían los valores conservadores de su nación. En otras palabras, eran lo mejor de lo mejor. En cambio, este otro hombre, el publicano, estaba en el extremo opuesto. Si uno era un publicano o un cobrador de impuestos, te consideraban como un traidor al pueblo judío. Así que para los oyentes de Jesús, lo que tenían delante era básicamente a un santo y a un sinvergüenza, que habían llegado al mismo lugar de oración. Y todos los que escuchaban a Jesús esperaban lo mismo, que al santo lo felicitaran y a que el sinvergüenza lo echaran de allí. Ahora, antes de leer la oración de este fariseo, necesitas saber algo, y es que el pueblo judío tenía oraciones que memorizaban desde la niñez. Pero también existían lo que llamaban oraciones libres, que no seguían un guión y que simplemente brotaban espontáneamente del corazón. Y ese es el caso de estas dos oraciones. Estamos a punto de escuchar el corazón de ambos hombres. Y debo decirte algo, este fariseo comienza muy bien. En el versículo 11 dice: Dios, te doy gracias. Detente un momento. Cada vez que comienzas una oración diciendo Dios, te doy gracias, vas en la dirección correcta. De hecho, suena como el inicio de una oración excelente. Pero no es el caso de esta oración. Fíjate lo que dice: Dios, te doy gracias porque no soy como los otros hombres, ladrones, injustos, adúlteros, ni aun como este publicano. Bueno, eso lo cambia todo. Él no está dándole gracias a Dios, está presumiendo delante de Dios. Como dijo un autor, ha disfrazado elogios hacia sí mismo en forma de agradecimiento a Dios. En realidad, lo que acaba de orar es algo así como: Dios, te doy tantas gracias porque soy tan maravilloso. A decir verdad, este fariseo no le está agradeciendo nada a Dios. Cree que todo lo ha logrado por sí mismo. Si te fijas bien, en esta corta oración aparece una y otra vez la palabra yo. Yo, yo, yo, yo, yo. Mírenme a mí. Él ha llegado a esta hora de oración no para arrepentirse delante de Dios, sino para leerle su currículum, y comienza diciéndole a Dios lo que no hace. Leemos nuevamente en el versículo 11, el fariseo puesto de pie oraba consigo mismo de esta manera, Dios, te doy gracias porque no soy como los otros hombres, ladrones, injustos, adúlteros, ni aun como este publicano. O sea, yo no hago ninguna de esas cosas malas. Es como si hubiera rendido el examen, lo hubiera corregido él mismo y se hubiera puesto la nota más alta. Él es el Señor impecable. Pero él es impecable solo porque se compara con las personas que sabe que están peor que él. Y sabes que siempre vas a encontrar a alguien que esté peor que tú. Él dice en esencia, yo no soy como esos ladrones que abusan de la gente, esos que, por cierto, deberían estar en la cárcel. Yo no soy injusto. Quizás tampoco sea generoso, pero nunca ha movido los límites de su propiedad, no ha engañado a nadie en un trato. Él dice, yo no soy adúltero, lo que no significa que ame a su esposa, pero por lo menos no le ha sido infiel. Y para rematar, dice, soy mejor que ese publicano de allá. Bueno, cualquier judío respetable se consideraría mejor que los traidores que cobraban impuestos aprovechándose de su propio pueblo. Así que el problema es este. Primero se está comparando con otros, y peor, se está comparando con personas frente a las cuales puede sentirse superior. El fariseo está diciendo, Dios, te doy gracias porque no soy como esa gente mala, mucho menos como ese publicano. Él es un hombre arrogante. Pero cuidado aquí, podrías terminar teniendo la misma actitud, solo que al revés. Como aquella maestra de escuela dominical que enseñó esta parábola y al terminar les dijo a los niños, ahora inclinemos la cabeza y demos gracias a Dios porque no somos como ese fariseo. Ahora, después de decirle a Dios lo que él no hace, el fariseo pasa a la siguiente página de su boleta espiritual y ahora le dice a Dios lo que sí hace en el versículo 12. Ayuno 2 veces a la semana. Doy diezmos de todo lo que gano. O sea, él ni siquiera se queda pensando si debe diezmar sobre el salario bruto o el líquido. Él diezma todo lo que recibe. ¿Y el ayuno? La ley judía solo requería un día de ayuno al año para toda la nación, en el día de la expiación. Pero para los días de Jesús, los fariseos ya ayunaban 2 veces por semana, los lunes y los jueves, se ponían ceniza en el rostro para verse demacrados, vestían ropa descuidada para dar la impresión de que estaban tan entregados a la oración que, ay, ni siquiera tenían tiempo para bañarse o cambiarse. Jesús ya los había confrontado por eso en Mateo capítulo 6, diciéndoles que ellos hacían todo eso solo para ser vistos. La palabra que él usa allí es la que nos da nuestra palabra teatro. O sea, estaban montando un espectáculo.

como un corazón lleno de orgullo. Es posible hacer lo correcto mientras se oculta lo incorrecto. Lo que me recuerda algo que leí. Un hombre en Long Beach, California, entró a un lugar de pollo frito para comprar comida para él y la mujer que lo acompañaba. Ella se quedó esperando en el auto mientras él entraba. Por error, el encargado le entregó una bolsa que, en lugar de tener pollo, contenía todo el dinero recaudado ese día. El gerente pensaba ir al banco y había camuflado el dinero dentro de una caja de pollo frito. Fue la última vez que cometió ese error. Entonces el hombre tomó la bolsa, volvió al auto y se fueron. Cuando llegaron al parque para su picnic, abrieron la caja y descubrieron no pollo, sino miles de dólares en efectivo. Ese es un momento de prueba para cualquiera, ¿no? Pero este hombre no dudó. Se dio cuenta del error, volvió al auto, regresaron al local para devolver el dinero. El gerente estaba sorprendido, feliz. Tan impresionado quedó que le dijo, «Quédese aquí, que quiero llamar al periódico. Quiero que le tomen una foto y publiquen su historia. Esto es una muestra increíble de honestidad». El hombre se puso pálido y respondió, «No puedo hacer eso». «¿Por qué no?», preguntó el gerente. El hombre respondió, «Porque estoy casado y la mujer que está conmigo no es mi esposa». Honesto en un área, pero deshonesto en algo mucho más profundo. ¿Lo ves? Este fariseo habría sido el ejemplo perfecto de religiosidad externa, pero estaba encubriendo pecados más graves. Orgullo, adoración a sí mismo, falta de arrepentimiento. Sí, él podía diezmar y ayunar, pero en realidad solo estaba puliendo su propia imagen. Y por cierto, fíjate en esto, Jesús nunca dice en la parábola que este fariseo está mintiendo, pero sí nos deja claro que está perdido. Continuamos leyendo en el versículo 13, «Mas el publicano, estando lejos, no quería ni aún alzar los ojos al cielo, sino que se golpeaba el pecho diciendo, Dios, sé propicio a mí, pecador». ¿Puedes ver esta escena? El fariseo probablemente está de pie cerca de la baranda del atrio, lo más próximo posible al lugar donde el sacerdote saldrá del lugar santo para dar la bendición al pueblo. Pero este publicano está, fíjate bien, lejos. O sea, probablemente se encuentra en el perímetro exterior del atrio de Israel. El fariseo ya lo vio, pero sin duda está contento de mantenerse lo más lejos posible de él. En aquellos tiempos, si un cobrador de impuestos entraba a tu casa, todos consideraban que tu hogar había quedado impuro. Ni siquiera lo querían ver. La gente lo evitaba como si fuera una plaga. Me lo imagino allí, lejos, completamente solo. Su oración es breve, directa, sincera. Simplemente dice, «Dios, sé propicio a mí, pecador». En realidad está usando la misma expresión con la que comienza el Salmo 51, cuando el profeta confronta al rey David por su pecado, su adulterio con Betsabé y su responsabilidad en la muerte de Urías. Jesús añade que este hombre se golpeaba el pecho, lo que es un gesto que se usaba para expresar dolor profundo, como cuando se lamenta la muerte de un ser querido. O sea, él está reconociendo algo muy claro. Él es digno de muerte. Él merece el juicio de Dios por su pecado. Su única esperanza es que Dios lo perdone, así como perdonó a David. Eso sería pura misericordia. Y hay un detalle muy importante aquí, y es que la palabra que este publicano usa, «sé propicio», no es común. Es un término que se relaciona con el propiciatorio, el lugar donde se rociaba la sangre del sacrificio. El propiciatorio era la tapa del arca del pacto, esa pequeña caja de oro que contenía las tablas de la ley que Dios le dio a Moisés, el lugar que representaba la presencia de Dios. El sacerdote rociaba sangre sobre esa tapa, el propiciatorio, y entonces Dios miraba hacia abajo y veía la ley que el pueblo había quebrantado, todos esos mandamientos violados.

0: Pero Dios veía la ley a través de la sangre del sacrificio, que hacía expiación por el pecado. Y Dios quedaba satisfecho. Su justicia quedaba satisfecha. El pecado era cubierto, por así decirlo, y entonces mostraba misericordia. Ese es el peso de la oración de este publicano. Él dice: he pecado, he quebrantado tu ley, yo merezco tu juicio, pero mírame a través de la sangre del sacrificio. Él no está apelando a su conducta. Él está apelando a la provisión de Dios. Él no está diciendo: mírame a mí, sino: mírame a través del sacrificio. Su oración a todo esto anticipa el sacrificio final de Cristo, donde la justicia de Dios quedaría satisfecha para siempre, no por lo que nosotros hemos hecho, sino por lo que Cristo hizo por nosotros. El apóstol Pablo lo explica más adelante en Romanos 3:25, y allí declara que Dios puso al Señor Jesucristo como propiciación por medio de la fe en su sangre, para manifestar su justicia a causa de haber pasado por alto en su paciencia los pecados pasados. Es decir, Cristo mismo se convirtió en ese propiciatorio definitivo, donde se demuestran tanto la justicia como la misericordia de Dios. El autor de Hebreos añade que Cristo no entró en un santuario hecho por manos humanas, sino en el cielo mismo, habiendo obtenido eterna redención. Hebreos 9:11-12. Lo que este publicano apenas alcanzaba a comprender, nosotros hoy lo vemos con claridad. Y es que esos sacrificios de animales no era el final, era una sombra, un ejemplo de la obra de Cristo a nuestro favor. Déjame decirte algo. Nadie va a entrar al cielo presumiendo sus logros. Toda la honra, toda la gloria, toda la alabanza pertenecen a nuestro Redentor, que pagó nuestra deuda de pecado. Y con eso, Jesús da el veredicto de esta parábola en el versículo 14. Os digo que éste descendió a su casa justificado antes que el otro, porque cualquiera que se enaltece será humillado, y el que se humilla será enaltecido. Así que dos hombres salieron del templo después de orar. Uno de ellos se sentía muy bien consigo mismo. Probablemente se sentía excelente. Había adorado en el templo, había recibido la bendición del sacerdote, había demostrado públicamente su devoción. Regresó a casa, listo para ponerse otra vez la nota más alta en su boletín espiritual. Pero el otro hombre se fue, y me lo imagino limpiándose las lágrimas. No sabemos cómo se sentía, no se nos dice lo que pensó, pero sí se nos dice lo que Dios pensó. Dios lo justificó. Dios lo declaró perdonado. Lo declaró justo. Lo hizo acepto delante de él en ese mismo momento y para siempre. Déjame preguntarte ahora, ¿estás tú justificado? ¿Eres salvo hoy? Déjame decirte que no serás salvo porque te veas muy bien, o porque suenes bien, o porque te sientas bien. Ni siquiera porque haces cosas buenas. Será porque reconoces delante de Dios que no eres bueno. Y ese reconocimiento depende de la persona con quien te comparas. Puedes mirar a otros a tu alrededor y decir fácilmente: yo soy mucho mejor que ellos. Pero la pregunta no es: ¿soy mejor que los demás? La pregunta es: ¿soy tan bueno como Dios? ¿Y su estándar de santidad? ¿Soy tan bueno como Dios requiere que lo sea? El teólogo William Barclay contó que en un viaje en tren desde Escocia a Inglaterra, vio una pequeña casa pintada de blanco que parecía brillar con una blancura impresionante. Tiempo después hizo el mismo viaje de regreso. Había nevado, la nieve cubría todo el paisaje. Y cuando volvieron a pasar por esa misma casa, ya no parecía tan blanca. En comparación con la blancura de la nieve recién caída, se veía opaca, sucia, casi gris. Y ese es el punto de esta parábola. Cuando te comparas con la pureza y la santidad de Dios, solo te queda una oración. No te queda argumento, no te queda defensa, no te queda excusa. Solo te queda venir tal como estás. Solo te queda arrepentirte de tus pecados y caer con fe a los pies de Cristo para recibir misericordia, la gracia, la propiciación por tus pecados. La Biblia dice que el que encubre sus pecados no prosperará, mas el que los confiesa y se aparta alcanzará misericordia. Proverbios 28:13. Y también todo aquel que invocare el nombre del Señor será salvo. Romanos 10:13. Esa oración no tiene que ser complicada. Puede ser muy simple, como la oración del publicano. Dios, sé propicio a mí, pecador. Si no lo has hecho aún, esta es la oportunidad que el Señor te da de venir a Él. No la postergues, no la ignores. Hoy puedes dejar de confiar en ti mismo y empezar a confiar en Cristo. Hoy puedes dejar de compararte y empezar a rendirte. Así que clama al Señor y Él responderá a esa oración y te mostrará su misericordia para siempre.
1: Al final, no importa cómo te ves a ti mismo, sino cómo te ve Dios. Y cuando dejamos de compararnos con otros y nos vemos a la luz de su santidad, solo queda una respuesta: venir a Él con humildad, reconociendo nuestra necesidad de su gracia. 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
1: 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Mucho se alegrará el padre del justo, y el que engendra sabio se gozará con él. Una vez más, Proverbios 23, 24. Mucho se alegrará el padre del justo, y el que engendra sabio se gozará con él. Estas son las buenas noticias a memorizar.
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4: Del Ministerio El Amor que Vale del Dr. Adrian Rogers, compartimos con usted el siguiente tesoro de la palabra.
5: Hay algo básicamente terrible en los hogares cuando miramos a los hijos como cargas y no como bendiciones. Y está sucediendo algo increíblemente espantoso cuando los bebés están siendo masacrados en el vientre de sus propias madres. Porque el lugar más seguro sobre la tierra para un bebé debería ser el vientre de su madre. Pero en estos días, ese vientre se ha convertido en el lugar más peligroso para la existencia de esa criatura. Mi corazón se apesadumbra por aquellas esposas que quieren tener hijos, pero no pueden tenerlos, que no experimentan la bendición de procrear hijos. Pero qué terrible, qué triste, qué inhumano es cuando una pareja no quiere tener hijos por razones de egoísmo, o porque aman más sus profesiones, y en el caso de algunas mujeres, porque no quieren dañar su bien formado cuerpo. Y algunos me dirán, pero pastor, tener hijos hoy en día cuesta mucho. Además, quitan tanto tiempo y representan tantos problemas. Los hijos empobrecen a los padres. Mi amigo, si así piensa, lo tiene todo al revés. Porque la verdad es que los hijos nos enriquecen, hacen rico a un hombre pobre. El rico no puede llevar su dinero al cielo. En cambio, yo tendré a todos mis hijos en el cielo. Por lo menos, ese es mi anhelo y constante oración.
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Todos somos pecadores, capaces de cometer los más horrendos pecados. Puede ser, estimado amigo o amiga que hoy nos acompaña, que se encuentra cargando con la culpa, el peso de sus pecados, pero quiero decirle que en Dios hay perdón, hay un perdón perfecto y completo, ya que en la cruz del Calvario, Jesucristo tomó nuestro lugar de condenación, Él llevó nuestros pecados, y es por eso que a través de Él, Dios nos puede dar perdón y salvación. Acérquese con un corazón arrepentido, pídale a Dios que le perdone, recordando que Jesús ya pagó el precio por sus pecados.

Los creyentes todavía continuamos pecando, pero debemos estar conscientes que debemos acudir a nuestro Padre, contarle acerca de nuestros pecados con un corazón arrepentido, sabiendo que Él es fiel y justo para perdonar nuestros pecados y limpiarnos de toda maldad. Pero es necesario que usted y yo nos acerquemos, que le confesemos nuestras faltas. Él está dispuesto a perdonarnos, a limpiarnos, a restaurarnos. Siga con BBN, después de la música, el programa Lectura Bíblica Diaria. Estaremos en el libro de Job, capítulos del 18 al 21.

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1: Capítulo 18. Respondió Bildad Zurita y dijo: ¿Cuándo pondréis fin a las palabras? Entended y después hablemos. ¿Por qué somos tenidos por bestias y a vuestros ojos somos viles? Oh, tú que te despedazas en tu furor, ¿será abandonada la tierra por tu causa y serán removidas de su lugar las peñas? Ciertamente la luz de los impíos será apagada y no resplandecerá la centella de su fuego. La luz se oscurecerá en su tienda y se apagará sobre él su lámpara. Sus pasos vigorosos serán acortados y su mismo consejo lo precipitará. Porque red será echada a sus pies, y sobre mallas andará. Lazo prenderá su calcañar, se afirmará la trampa contra él. Su cuerda está escondida en la tierra, y una trampa le aguarda en la senda. De todas partes lo asombrarán temores, y le harán huir desconcertado. Serán gastadas de hambre sus fuerzas, y a su lado estará preparado quebrantamiento. La enfermedad roerá su piel, y a sus miembros devorará el primogénito de la muerte. Su confianza será arrancada de su tienda, y al rey de los espantos será conducido. En su tienda morará como si no fuese suya. Piedra de azufre será esparcida sobre su morada. Abajo se secarán sus raíces, y arriba serán cortadas sus ramas. Su memoria perecerá de la tierra, y no tendrá nombre por las calles. De la luz será lanzado a las tinieblas, y echado fuera del mundo. No tendrá hijo ni nieto en su pueblo, ni quien le suceda en sus moradas. Sobre su día se espantarán los de occidente, y pavor caerá sobre los de oriente. Ciertamente tales son las moradas del impío, y este será el lugar del que no conoció a Dios. Capítulo 19. Respondió entonces Job y dijo: ¿Hasta cuándo angustiaréis mi alma y me moleréis con palabras? Ya me habéis vituperado 10 veces, ¿no os avergonzáis de injuriarme? Aun siendo verdad que yo haya errado, sobre mí recaería mi error. Pero si vosotros os engrandecéis contra mí, y contra mí alegáis mi oprobio, sabed ahora que Dios me ha derribado y me ha envuelto en su red. He aquí yo clamaré agravio y no seré oído, daré voces y no habrá juicio. Cercó de vallado mi camino y no pasaré, y sobre mis veredas puso tinieblas. Me ha despojado de mi gloria y quitado la corona de mi cabeza. Me arruinó por todos lados y perezco, y ha hecho pasar mi esperanza como árbol arrancado. Hizo arder contra mí su furor, y me contó para sí entre sus enemigos. Vinieron sus ejércitos a una, y se atrincheraron en mí, y acamparon en derredor de mi tienda. Hizo alejar de mí a mis hermanos, y mis conocidos como extraños se apartaron de mí. Mis parientes se detuvieron, y mis conocidos se olvidaron de mí. Los moradores de mi casa y mis criadas me tuvieron por extraño, forastero fui yo a sus ojos. Llamé a mi siervo y no respondió. De mi propia boca le suplicaba. Mi aliento vino a ser extraño a mi mujer, aunque por los hijos de mis entrañas le rogaba. Aún los muchachos me menospreciaron. Al levantarme hablaban contra mí. Todos mis íntimos amigos me aborrecieron, y los que yo amaba se volvieron contra mí. Mi piel y mi carne se pegaron a mis huesos, y he escapado con solo la piel de mis dientes. Oh, vosotros, mis amigos, tened compasión de mí, tened compasión de mí, porque la mano de Dios me ha tocado. ¿Por qué me perseguís como Dios, y ni aun de mi carne os saciáis? ¿Quién diese ahora que mis palabras fuesen escritas? ¿Quién diese que se escribiesen en un libro? Que con cincel de hierro y con plomo fuesen esculpidas en piedra para siempre. Yo sé que mi Redentor vive, y al fin se levantará sobre el polvo, y después de deshecha esta mi piel, en mi carne he de ver a Dios, al cual veré por mí mismo, y mis ojos lo verán, y no otro, aunque mi corazón desfallece dentro de mí. Mas debierais decir, ¿por qué le perseguimos? Ya que la raíz del asunto se halla en mí. Temed vosotros delante de la espada, porque sobreviene el furor de la espada a causa de las injusticias, para que sepáis que hay un juicio. Capítulo 20. Respondió Zofar Naamatita y dijo, por cierto mis pensamientos me hacen responder, y por tanto me apresuro. La reprensión de mi censura he oído, y me hace responder el espíritu de mi inteligencia. ¿No sabes esto, que así fue siempre, desde el tiempo que fue puesto el hombre sobre la tierra, que la alegría de los malos es breve, y el gozo del impío por un momento? Aunque subiere su altivez hasta el cielo, y su cabeza tocar en las nubes, como su estiércol perecerá para siempre. Los que le hubieren visto dirán, ¿qué hay de él? Como sueño volará y no será hallado, y se disipará como visión nocturna. El ojo que le veía nunca más le verá, ni su lugar le conocerá más. Sus hijos solicitarán el favor de los pobres, y sus manos devolverán lo que él robó. Sus huesos están llenos de su juventud, mas con él en el polvo yacerán. Si el mal se endulzó en su boca, si lo ocultaba debajo de su lengua, si le parecía bien y no lo dejaba, sino que lo detenía en su paladar, su comida se mudará en sus entrañas, y el de áspides será dentro de él. Devoró riquezas, pero las vomitará, de su vientre las sacará Dios. Veneno de áspides chupará, lo matará lengua de víbora. No verá los arroyos, los ríos, los torrentes de miel y de leche. Restituirá el trabajo conforme a los bienes que tomó, y no los tragará ni gozará. Por cuanto quebrantó y desamparó a los pobres, robó casas y no las edificó. Por tanto, no tendrá sosiego en su vientre, ni salvará nada de lo que codiciaba. No quedó nada que no comiese, por tanto, su bienestar no será duradero. En el colmo de su abundancia padecerá estrechez, la mano de todos los malvados vendrá sobre él. Cuando se pusiera a llenar su vientre, Dios enviará sobre él el ardor de su ira y la hará llover sobre él y sobre su comida. Huirá de las armas de hierro y el arco de bronce le atravesará. La saeta le traspasará y saldrá de su cuerpo y la punta relumbrante saldrá por su hiel. Sobre él vendrán terrores. Todas las tinieblas están reservadas para sus tesoros. Fuego no atizado los consumirá. Devorará lo que quede en su tienda. Los cielos descubrirán su iniquidad y la tierra se levantará contra él. Los renuevos de su casa serán transportados, serán esparcidos en el día de su furor. Esta es la porción que Dios prepara al hombre impío y la heredad que Dios le señala por su palabra. Capítulo 21. Entonces respondió Job y dijo, «Oíd atentamente mi palabra, y sea esto el consuelo que me deis. Toleradme y yo hablaré, y después que haya hablado escarneced. ¿Acaso me quejo yo de algún hombre? ¿Y por qué no se ha de angustiar mi espíritu? Miradme y espantaos, y poned la mano sobre la boca. Aún yo mismo cuando me acuerdo me asombro, y el temblor estremece mi carne. ¿Por qué viven los impíos, y se envejecen, y aún crecen en riquezas? Su descendencia se robustece a su vista, y sus renuevos están delante de sus ojos. Sus casas están a salvo de temor, ni viene azote de Dios sobre ellos. Sus toros se engendran y no fallan, paren sus vacas y no malogran su cría. Salen sus pequeñuelos como manada, y sus hijos andan saltando. Al son de tamboril y de cítara saltan, y se regocijan al son de la flauta. Pasan sus días en prosperidad, y en paz descienden al Seol. Dicen pues a Dios, apártate de nosotros, porque no queremos el conocimiento de tus caminos. ¿Quién es el Todopoderoso para que le sirvamos? ¿Y de qué nos aprovechará que oremos a Él? He aquí que su bien no está en mano de ellos, el consejo de los impíos lejos esté de mí. Oh, cuántas veces la lámpara de los impíos es apagada, y viene sobre ellos su quebranto, y Dios en su ira les reparte dolores. Serán como la paja delante del viento, y como el tamo que arrebata el torbellino. Dios guardará para los hijos de ellos su violencia, le dará su pago para que conozca. Verán sus ojos su quebranto, y beberá de la ira del Todopoderoso. Porque ¿qué deleite tendrá él de su casa después de sí, siendo cortado el número de sus meses? ¿Enseñará alguien a Dios sabiduría, juzgando él a los que están elevados? Este morirá en el vigor de su hermosura, todo quieto y pacífico. Sus vasijas estarán llenas de leche, y sus huesos serán regados de tuétano. Y este otro morirá en amargura de ánimo y sin haber comido jamás con gusto. Igualmente yacerán ellos en el polvo y gusanos los cubrirán. He aquí yo conozco vuestros pensamientos y las imaginaciones que contra mí forjáis, porque decís, ¿qué hay de la casa del príncipe y qué de la tienda de las moradas de los impíos? ¿No habéis preguntado a los que pasan por los caminos y no habéis conocido su respuesta, que el malo es preservado en el día de la destrucción? Guardado será en el día de la ira. ¿Quién le denunciará en su cara su camino? Y de lo que él hizo, ¿quién le dará el pago? Porque llevado será a los sepulcros, y sobre su túmulo estarán velando. Los terrones del valle le serán dulces, tras de él será llevado todo hombre, y antes de él han ido innumerables. ¿Cómo pues me consoláis en vano, viniendo a parar vuestras respuestas en falacia?
0: Hasta aquí la lectura bíblica diaria. Lo invitamos para mañana. Continuaremos con la presentación de otros capítulos de la Palabra de Dios.

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Estimado hermano y hermana, ante esos cambios o eventos que vienen a nuestras vidas, que amenazan nuestra estabilidad, nuestra paz, nuestra tranquilidad, recordemos que por encima de todo eso está nuestro Dios. Él tiene el control de todo y tiene un plan bueno y perfecto para nuestras vidas. Jeremías capítulo 29, verso 11. Porque yo sé los pensamientos que tengo acerca de vosotros, dice Jehová, pensamientos de paz y no de mal, para daros el fin que esperáis. Que en medio de su circunstancia recuerde quién tiene el control de todo y quién tiene un plan bueno y perfecto para nuestras vidas y quién tiene el poder para llevarlo a cabo, nuestro Dios.

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0: Las buenas noticias de la palabra de Dios a memorizar las encontramos en el libro de Proverbios, capítulo 23, verso 24. Mucho se alegrará el padre del justo, y el que engendra sabio se gozará con él. Una vez más, Proverbios 23, 24. Mucho se alegrará el padre del justo, y el que engendra sabio se gozará con él. Estas son las buenas noticias a memorizar.

Y Jehová va delante de ti, Él estará contigo, no te dejará ni te desamparará, no temas ni te intimides. Deuteronomio 31:8. Y porque Dios está con nosotros, es que podemos y debemos avanzar con firmeza en la vida cristiana. Nos ha dado su preciosa y poderosa palabra para guiarnos y capacitarnos.

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Cuán bueno es orar como familia. Esto presenta una gran oportunidad a nuestros niños pequeños para ser testigos del obrar de nuestro Dios. Que ellos puedan ver que el Dios al que aman y sirven sus padres es real, que escucha, que hace grandes cosas en nuestras vidas. Sabe, por estos días, junto con mi familia, estamos orando por algo. Y esperamos en el Señor para gozarnos, conmovernos al ver su respuesta. Y esto será un gran testimonio delante de nuestros niños, un testimonio para la gloria de nuestro Dios.

que ante las preocupaciones y los afanes de la vida, nuestros seres amados puedan ver que usted y yo como cristianos acudimos a nuestro Padre, que vamos a Él para dejar en sus manos esas circunstancias que pueden traer preocupación y afán. Allí en Filipenses capítulo 4, versos 6 y 7 leemos: «Por nada estéis afanosos, sino sean conocidas vuestras peticiones delante de Dios, en toda oración y ruego, con acción de gracias, y la paz de Dios, que sobrepasa todo entendimiento, guardará vuestros corazones y vuestros pensamientos en Cristo Jesús». Acudamos a nuestro Padre, dejemos en sus manos nuestros afanes y que esto sea un testimonio delante de nuestros seres amados. 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
3: Guardaos de hacer vuestra justicia delante de los hombres para ser vistos por ellos. De otra manera no tendréis recompensa de vuestro Padre que está en los cielos. Cuando, pues, des limosna, no hagas tocar trompeta delante de ti como hacen los hipócritas en las sinagogas y en las calles para ser alabados por los hombres. De cierto os digo que ya tienen su recompensa. Pero cuando tú des limosna, no sepa tu izquierda lo que hace tu derecha, para que sea tu limosna en secreto, y tu Padre, que ve en lo secreto, te recompensará en público. Cuando ores, no seas como los hipócritas, porque ellos aman el orar de pie en las sinagogas y en las esquinas de las calles, para ser vistos por los hombres. De cierto os digo que ya tienen su recompensa. Pero tú, cuando ores, entra en tu cuarto, cierra la puerta y ora a tu Padre que está en secreto, y tu Padre que ve en lo secreto, te recompensará en público. Y al orar no uséis vanas repeticiones como los gentiles, que piensan que por su palabrería serán oídos. No os hagáis, pues, semejantes a ellos, porque vuestro Padre sabe de qué cosas tenéis necesidad antes que vosotros le pidáis. Vosotros, pues, oraréis así: Padre nuestro que estás en los cielos, santificado sea tu nombre. Venga tu reino. Hágase tu voluntad como en el cielo, así también en la tierra. El pan nuestro de cada día, dánoslo hoy. Perdónanos nuestras deudas como también nosotros perdonamos a nuestros deudores. No nos metas en tentación, sino líbranos del mal. Porque tuyo es el reino, el poder y la gloria por todos los siglos. Amén. Porque si perdonáis a los hombres sus ofensas, os perdonará también a vosotros vuestro Padre Celestial. Pero si no perdonáis sus ofensas a los hombres, tampoco vuestro Padre os perdonará vuestras ofensas. Cuando ayunéis, no pongáis cara triste como los hipócritas que desfiguran sus rostros para mostrar a los hombres que ayunan. De cierto os digo que ya tienen su recompensa. Pero tú, cuando ayunes, unge tu cabeza y lava tu rostro, para no mostrar a los hombres que ayunas, sino a tu Padre que está en secreto, y tu Padre que ve en lo secreto, te recompensará en público. No os hagáis tesoros en la tierra, donde la polilla y el moho destruyen, y donde ladrones entran y hurtan, sino haceos tesoros en el cielo, donde ni la polilla ni el moho destruyen, y donde ladrones no entran ni hurtan. Porque donde esté vuestro tesoro, allí estará también vuestro corazón. La lámpara del cuerpo es el ojo. Así que, si tu ojo es bueno, todo tu cuerpo estará lleno de luz, pero si tu ojo es maligno, todo tu cuerpo estará en tinieblas. Así que si la luz que hay en ti es tinieblas, ¿cuántas no serán las mismas tinieblas? Ninguno puede servir a dos señores, porque odiará al uno y amará al otro, o estimará al uno y menospreciará al otro. No podéis servir a Dios y a las riquezas. Por tanto os digo, no os angustiéis por vuestra vida, qué habéis de comer o qué habéis de beber, ni por vuestro cuerpo qué habéis de vestir. ¿No es la vida más que el alimento, y el cuerpo más que el vestido? Mirad las aves del cielo, que no siembran, ni siegan, ni recogen en graneros, y sin embargo, vuestro Padre Celestial las alimenta. ¿No valéis vosotros mucho más que ellas? ¿Y quién de vosotros podrá, por mucho que se angustie, añadir a su estatura un codo? ¿Y por el vestido? ¿Por qué os angustiáis? Considerad los lirios del campo, cómo crecen. No trabajan ni hilan. Pero os digo que ni aun Salomón con toda su gloria se vistió como uno de ellos. Y si a la hierba del campo que hoy es y mañana se quema en el horno, Dios la viste así, ¿no hará mucho más por vosotros, hombres de poca fe? No os angustiéis, pues, diciendo, ¿qué comeremos, o qué beberemos, o qué vestiremos? Porque los gentiles se angustian por todas estas cosas, pero vuestro Padre Celestial sabe que tenéis necesidad de todas estas cosas. Buscad primeramente el reino de Dios y su justicia, y todas estas cosas os serán añadidas. Así que no os angustiéis por el día de mañana, porque el día de mañana traerá su propia preocupación. Basta a cada día su propio mal. No juzguéis para que no seáis juzgados. Porque con el juicio con que juzgáis seréis juzgados, y con la medida con que medís se os medirá. ¿Por qué miras la paja que está en el ojo de tu hermano, y no echas de ver la viga que está en tu propio ojo? ¿O cómo dirás a tu hermano, déjame sacar la paja de tu ojo, cuando tienes la viga en el tuyo? Hipócrita, saca primero la viga de tu propio ojo, y entonces verás bien para sacar la paja del ojo de tu hermano. No deis lo santo a los perros, ni echéis vuestras perlas delante de los cerdos, no sea que las pisoteen y se vuelvan y os despedacen. Pedid y se os dará. Buscad y hallaréis. Llamad y se os abrirá. Porque todo aquel que pide, recibe. Y el que busca, halla. Y al que llama se le abrirá. ¿Qué hombre hay de vosotros que si su hijo le pide pan, le dará una piedra? ¿O si le pide un pescado, le dará una serpiente? Pues si vosotros, siendo malos, sabéis dar buenas cosas a vuestros hijos, ¿cuánto más vuestro Padre que está en los cielos dará buenas cosas a los que le pidan? Así que todas las cosas que queráis que los hombres hagan con vosotros, así también haced vosotros con ellos, porque esto es la ley y los profetas. Entrad por la puerta angosta, porque ancha es la puerta y espacioso el camino que lleva a la perdición. Y muchos son los que entran por ella, pero angosta es la puerta y angosto el camino que lleva a la vida, y pocos son los que la hallan. Guardaos de los falsos profetas, que vienen a vosotros vestidos de ovejas, pero por dentro son lobos rapaces. Por sus frutos los conoceréis. ¿Acaso se recogen uvas de los espinos o higos de los abrojos? Así todo buen árbol da buenos frutos, pero el árbol malo da frutos malos. No puede el buen árbol dar malos frutos, ni el árbol malo dar frutos buenos. Todo árbol que no da buen fruto es cortado y echado en el fuego. Así que por sus frutos los conoceréis. No todo el que me dice, Señor, Señor, entrará en el reino de los cielos, sino el que hace la voluntad de mi Padre que está en los cielos. Muchos me dirán en aquel día, Señor, Señor, ¿no profetizamos en tu nombre, y en tu nombre echamos fuera demonios, y en tu nombre hicimos muchos milagros? Y entonces les declararé, nunca os conocí, apartaos de mí, hacedores de maldad. Cualquiera, pues, que me oye estas palabras y las pone en práctica, le compararé a un hombre prudente que edificó su casa sobre la roca. Descendió la lluvia, vinieron ríos, soplaron vientos y golpearon contra aquella casa, pero no cayó, porque estaba cimentada sobre la roca. Pero cualquiera que me oye estas palabras y no las practica, le compararé a un hombre insensato que edificó su casa sobre la arena. Descendió la lluvia, vinieron ríos, soplaron vientos y dieron con ímpetu contra aquella casa y cayó, y fue grande su ruina.
2: Cuando terminó Jesús estas palabras, la gente estaba admirada de su doctrina, porque les enseñaba como quien tiene autoridad, y no como los escribas. Cuando descendió Jesús del monte, le seguía mucha gente. En esto se le acercó un leproso y se postró ante él diciendo:
4: Señor, si quieres, puedes limpiarme.
2: Jesús extendió la mano y le tocó, diciendo:
5: Quiero, se limpió.
2: Y al instante, su lepra desapareció. Entonces Jesús le dijo:
5: Mira, no lo digas a nadie, sino ve, muéstrate al sacerdote y presenta la ofrenda que ordenó Moisés para testimonio a ellos.
2: Al entrar Jesús en Capernaum, se le acercó un centurión que le rogaba, diciendo:
6: Señor, mi criado está postrado en casa, paralítico, gravemente atormentado.
2: Jesús le dijo:
5: Yo iré y le sanaré.
2: Respondió el centurión y dijo:
6: Señor, no soy digno de que entres bajo mi techo. Solamente di la palabra y mi criado sanará. Porque también yo soy hombre bajo autoridad, y tengo soldados bajo mis órdenes. Y digo a este: ve y va. Y al otro: ven y viene. Y a mi siervo: haz esto, y lo hace.
2: Al oírlo Jesús se maravilló y dijo a los que le seguían:
5: De cierto os digo que ni aún en Israel he hallado tanta fe. Os digo que vendrán muchos del oriente y del occidente y se sentarán con Abraham, Isaac y Jacob en el reino de los cielos. Pero los hijos del reino serán echados a las tinieblas de afuera. Allí será el lloro y el crujir de dientes.
2: Entonces Jesús dijo al centurión:
5: Vete, y como creíste, te sea hecho.
2: Y su criado quedó sano en aquella misma hora. Fue Jesús a casa de Pedro, y vio a la suegra de este postrada en cama con fiebre. Entonces tocó su mano, y la fiebre la dejó. Ella se levantó y les servía. Al caer la noche, le llevaron muchos endemoniados, y con la palabra echó fuera a los demonios y sanó a todos los enfermos, para que se cumpliera lo dicho por el profeta Isaías.
7: Él mismo tomó nuestras enfermedades y llevó nuestras dolencias.
2: Viéndose Jesús rodeado de mucha gente, dio orden de pasar al otro lado. Se le acercó un escriba y le dijo:
8: Maestro, te seguiré a donde quiera que vayas.
2: Jesús le dijo:
5: Las zorras tienen guaridas, y las aves del cielo nidos, pero el Hijo del Hombre no tiene dónde recostar su cabeza.
2: Otro de sus discípulos le dijo:
9: Señor, permíteme que vaya primero y entierre a mi padre.
2: Jesús le dijo:
5: Sígueme. Deja que los muertos entierren a sus muertos.
2: Entró él en la barca y sus discípulos le siguieron. He aquí que se levantó en el mar una tempestad tan grande que las olas cubrían la barca, pero él dormía. Se acercaron sus discípulos y le despertaron.

0: Vino y clamaron diciendo:
1: ¿Qué tienes con nosotros, Jesús, Hijo de Dios? ¿Has venido acá para atormentarnos antes de tiempo?
0: Estaba paciendo lejos de ellos un hato de muchos cerdos, y los demonios le rogaron diciendo:
1: Si nos echas fuera, permítenos ir a aquel hato de cerdos.
0: Él les dijo: Id. Ellos salieron y se fueron a aquel hato de cerdos, y he aquí todo el hato de cerdos se lanzó al mar por un despeñadero y perecieron en las aguas. Los que los apacentaban huyeron, y llegando a la ciudad, contaron todas las cosas y lo que había pasado con los endemoniados. Entonces toda la ciudad salió al encuentro de Jesús, y cuando le vieron, le rogaron que se fuera de su territorio. Entonces, entrando Jesús en la barca, pasó al otro lado y vino a su ciudad. Y sucedió que le llevaron un paralítico, tendido sobre una camilla. Al ver Jesús la fe de ellos, dijo al paralítico:
2: Ten ánimo, hijo. Tus pecados te son perdonados.
0: Entonces algunos de los escribas se decían a sí mismos:
3: Este blasfema.
0: Conociendo Jesús los pensamientos de ellos, dijo:
2: ¿Por qué pensáis mal en vuestros corazones? Porque, ¿qué es más fácil decir? ¿Los pecados te son perdonados? O decir: Levántate y anda. Pues para que sepáis que el Hijo del Hombre tiene potestad en la tierra para perdonar pecados.
0: Dijo entonces al paralítico:
2: Levántate, toma tu camilla y vete a tu casa.
0: Entonces él se levantó y se fue a su casa. La gente, al verlo, se maravilló y glorificó a Dios, que había dado tal potestad a los hombres. Saliendo Jesús de allí, vio a un hombre llamado Mateo que estaba sentado en el banco de los tributos públicos y le dijo:
2: Sígueme.
0: Él se levantó y le siguió. Aconteció que estando él sentado a la mesa en la casa, he aquí que muchos publicanos y pecadores que habían llegado se sentaron juntamente a la mesa con Jesús y sus discípulos. Cuando vieron esto, los fariseos dijeron a los discípulos:
4: ¿Por qué come vuestro maestro con los publicanos y pecadores?
0: Al oír esto, Jesús les dijo:
2: Los sanos no tienen necesidad de médico, sino los enfermos. Id pues y aprended lo que significa: Misericordia quiero y no sacrificios. Porque no he venido a llamar a justos, sino a pecadores al arrepentimiento.
0: Entonces se le acercaron los discípulos de Juan y le preguntaron:
5: ¿Por qué nosotros y los fariseos ayunamos muchas veces y tus discípulos no ayunan?
0: Jesús les dijo:
2: ¿Acaso pueden los que están de boda tener luto entre tanto que el esposo está con ellos? Pero vendrán días cuando el esposo les será quitado, y entonces ayunarán. Nadie pone remiendo de paño nuevo en vestido viejo, porque tal remiendo tira del vestido y se hace peor la rotura. Ni echan vino nuevo en odres viejos. De otra manera los odres se rompen, el vino se derrama y los odres se pierden. Pero echa el vino nuevo en odres nuevos, y lo uno y lo otro se conservan juntamente.
0: Mientras él les decía estas cosas, llegó un alto dignatario y se postró ante él, diciendo:
6: Mi hija acaba de morir, pero ven y pon tu mano sobre ella y vivirá.
0: Jesús se levantó y le siguió con sus discípulos. En esto, una mujer enferma de flujo de sangre desde hacía 12 años, se le acercó por detrás y tocó el borde de su manto, porque se decía a sí misma:
7: Con solo tocar su manto, seré salva.
0: Pero Jesús, volviéndose y mirándola, dijo:
2: Ten ánimo, hija. Tu fe te ha salvado.
0: Y la mujer fue salva desde aquella hora. Cuando entró Jesús en la casa del dignatario y vio a los que tocaban flautas y a la gente que hacía alboroto, les dijo:
2: Apartaos, porque la niña no está muerta, sino que duerme.
0: Y se burlaban de él. Pero cuando la gente fue echada fuera, entró y tomó de la mano a la niña, y ella se levantó. Y se difundió esta noticia por toda aquella tierra.

0: Cuando salió Jesús, le siguieron dos ciegos, diciéndole a gritos:
1: ¡Ten misericordia de nosotros, hijo de David!
0: Al llegar a la casa, se le acercaron los ciegos y Jesús les preguntó:
2: ¿Creéis que puedo hacer esto?
0: Ellos dijeron:
1: ¡Sí, Señor!
0: Entonces les tocó los ojos, diciendo:
2: Conforme a vuestra fe os sea hecho.
0: Y los ojos de ellos fueron abiertos. Jesús les encargó rigurosamente, diciendo:
2: Mirad que nadie lo sepa.
0: Pero cuando salieron, divulgaron la fama de él por toda aquella tierra. Tan pronto ellos salieron, he aquí le trajeron un mudo endemoniado. Una vez expulsado el demonio, el mudo habló. La gente se maravillaba y decía:
3: Nunca se ha visto cosa semejante en Israel.
0: Pero los fariseos decían:
4: Por el príncipe de los demonios echa fuera los demonios.
0: Recorría Jesús todas las ciudades y aldeas, enseñando en las sinagogas de ellos, predicando el evangelio del reino y sanando toda enfermedad y toda dolencia en el pueblo. Al ver las multitudes, tuvo compasión de ellas, porque estaban desamparadas y dispersas como ovejas que no tienen pastor. Entonces dijo a sus discípulos:
2: A la verdad, la mies es mucha, pero los obreros pocos. Rogad pues al Señor de la mies que envíe obreros a su mies.
0: Entonces, llamando a sus 12 discípulos, les dio autoridad sobre los espíritus impuros para que los echaran fuera y para sanar toda enfermedad y toda dolencia. Los nombres de los 12 apóstoles son estos: primero Simón, llamado Pedro, y su hermano Andrés; Jacobo, hijo de Zebedeo, y su hermano Juan; Felipe, Bartolomé, Tomás, Mateo el publicano, Jacobo, hijo de Alfeo, Lebeo por sobrenombre Tadeo, Simón el cananita y Judas Iscariote, el que también le entregó. A estos 12 envió Jesús y les dio instrucciones diciendo:
2: Por camino de gentiles no vayáis, y en ciudad de samaritanos no entréis, sino id antes a las ovejas perdidas de la casa de Israel. Y yendo, predicad diciendo: El reino de los cielos se ha acercado. Sanad enfermos, limpiad leprosos, resucitad muertos, echad fuera demonios. De gracia recibisteis, dad de gracia. No llevéis oro, ni plata, ni cobre en vuestros cintos, ni alforja para el camino, ni dos túnicas, ni calzado, ni bastón, porque el obrero es digno de su alimento. Pero en cualquier ciudad o aldea donde entréis, informaos de quién en ella es digno y quedaos allí hasta que salgáis. Al entrar en la casa, saludad. Y si la casa es digna, vuestra paz vendrá sobre ella, pero si no es digna, vuestra paz se volverá a vosotros. Si alguien no os recibe ni oye vuestras palabras, salid de aquella casa o ciudad y sacudid el polvo de vuestros pies. De cierto os digo que en el día del juicio será más tolerable el castigo para la tierra de Sodoma y de Gomorra que para aquella ciudad. He aquí, yo os envío como a ovejas en medio de lobos. Sed, pues, prudentes como serpientes y sencillos como palomas. Guardaos de los hombres, porque os entregarán a los concilios y en sus sinagogas os azotarán. Y aun ante gobernadores y reyes, seréis llevados por causa mía para testimonio a ellos y a los gentiles. Pero cuando os entreguen, no os preocupéis por cómo o qué hablaréis, porque en aquella hora os será dado lo que habéis de hablar. Porque no sois vosotros los que habláis, sino el Espíritu de vuestro Padre que habla en vosotros. El hermano entregará la muerte al hermano, y el padre al hijo. Los hijos se levantarán contra los padres y los harán morir. Seréis odiados por todos por causa de mi nombre. Pero el que persevere hasta el fin, este será salvo. Cuando os persigan en una ciudad, huid a otra. Porque de cierto os digo que no acabaréis de recorrer todas las ciudades de Israel antes que venga el Hijo del Hombre. El discípulo no es más que su maestro, ni el siervo más que su señor. Bástale al discípulo ser como su maestro y al siervo como su señor. Si al padre de familia llamaron Belcebú, ¿cuánto más a los de su casa? Así que no les temáis, porque nada hay encubierto que no haya de ser descubierto, ni oculto que no haya de saberse. Lo que os digo en tinieblas, decidlo a plena luz, y lo que oís al oído, proclamadlo desde las azoteas. No temáis a los que matan el cuerpo, pero el alma no pueden matar. Temed más bien a aquel que puede destruir el alma y el cuerpo en el infierno. ¿No se venden dos pajarillos por un cuarto? Con todo, ni uno de ellos cae a tierra sin el permiso de vuestro Padre. Pues aún vuestros cabellos están todos contados. Así que no temáis, más valéis vosotros que muchos pajarillos. A cualquiera, pues, que me confiese delante de los hombres, yo también le confesaré delante de mi Padre que está en los cielos. Y a cualquiera que me niegue delante de los hombres, yo también le negaré delante de mi Padre que está en los cielos. No penséis que he venido a traer paz a la tierra. No he venido a traer paz, sino espada. Porque he venido a poner en enemistad al hombre contra su padre, a la hija contra su madre y a la nuera contra su suegra. Así que los enemigos del hombre serán los de su casa. El que ama a padre o madre más que a mí no es digno de mí. El que ama a hijo o hija más que a mí no es digno de mí. Y el que no toma su cruz y sigue en pos de mí no es digno de mí. El que halle su vida la perderá, y el que pierda su vida por causa de mí la hallará. El que a vosotros recibe, a mí me recibe, y el que me recibe a mí, recibe al que me envió. El que recibe a un profeta por cuanto es profeta, recompensa de profeta recibirá. Y el que recibe a un justo por cuanto es justo, recompensa de justo recibirá. Y cualquiera que dé a uno de estos pequeños un vaso de agua fría solamente, por cuanto es discípulo, de cierto os digo que no perderá su recompensa.
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Gracias por estar en sintonía de esta su emisora BBN. Y permítame recordarle a usted, estimado oyente que nos sintoniza en el país de Colombia, que mañana damos inicio a nuestra Radio Maratón de Fe para su país. Esperamos que se encuentre listo, que ha buscado la dirección del Señor y que nos pueda apoyar a través de su promesa de fe y de esa manera ayudarnos en nuestra gran labor de proclamar la palabra de Dios allí en su país. Así que mañana iniciamos con nuestra Radio Maratón de Fe para el país de Colombia. Esperamos, estimado oyente colombiano, contar con usted. Más música aquí en BBN y después el espacio de Amiga a Amiga.

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atención a estas palabras porque vienen de parte de Dios. La Biblia relata que una mamá había provisto a su hijo de una modesta merienda, 5 panes y 2 peces. Una multitud acompañaba al divino maestro escuchando su mensaje, pero después de muchas horas tenían hambre y los discípulos compartieron con Jesús esa inquietud. Entre toda esa gente había un jovencito que se acercó confiadamente a Jesús y le ofreció lo que tenía. Entonces, el Señor Jesús realizó el milagro de transformar esos panes y esos peces en una cantidad de comida que alcanzó para alimentar a toda esa multitud y aún sobraron 12 cestas llenas. ¡Qué maravilloso milagro! Pero lo mejor fue la actitud de ese jovencito que fue el instrumento para que ese milagro fuera posible. ¿No crees que ese día se habrá escrito la más bella página de su vida? Había sido útil al Señor y a sus semejantes, tan solo por ofrecer lo que tenía. Nosotros también podemos ser partícipes de un milagro si nos ponemos en las benditas manos de Jesús. Si como aquellos simples panes y peces, dejamos que Él nos bendiga y nos dé la oportunidad de ser de bendición a quienes nos rodean. ¿Te parece difícil? Lo primero que debes hacer es acercarte a Dios por la fe. Pídele que limpie tu vida, que te dé sabiduría para honrarle. Acepta el perdón que Jesús te ofrece a través de su obra redentora en la cruz del Calvario. Vive guardando sus mandamientos y serás de bendición. Su promesa es que te dará la salvación, la vida eterna y será tu compañía cada día de tu vida hasta llegar a la eternidad. Dios nunca te pedirá nada para bendecirte, solamente espera que le ofrezcas tu corazón para ser transformado. Busca a Dios mientras puedes ser hallado. Si necesitas nuestro consejo espiritual, escribe al 11-6656-6282 y allí te ayudaremos. Te esperamos el día 4 de julio a las 16 horas en calle Brasil 1750 de esta capital para celebrar nuestro 70 aniversario. Será hasta nuestro próximo encuentro, si Dios

En un momento vamos a tener enseñanza bíblica a través del programa Así está escrito. Seguiremos aprendiendo acerca de lo que implica el hecho de ser salvo. De mi parte, permítame despedirme animándole a que pueda congregarse, que disponga su corazón para encontrarse con Dios, para alabarlo, para servirle, también para ser de gran bendición a los hermanos en Cristo. Así que vaya con ese corazón dispuesto a encontrarse con Dios y para servir. Carlos Mejía se despide y lo invito a que continúe con BBN. Que disfrute de un hermoso día del Señor. Que Dios le bendiga.

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2: Bienvenidos, amados hermanos. 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
3: Dios le bendiga, amable oyente. Bienvenidos una vez más a este su programa. Hemos estado meditando bajo el tema lo que implica el hecho de ser salvos. Y hemos dicho que ser salvos implica el hecho de que hemos sido redimidos por Dios y para Dios. También decíamos que el hecho de ser salvos implica que hemos sido adoptados en la familia de Dios. Pero una de las cosas que no podemos dejar de mencionar es que ser salvos, estimados oyentes, implica que hemos sido perdonados totalmente por todos nuestros pecados. Hemos sido totalmente perdonados. El perdón, estimado oyente, es el acto de no retribuir las ofensas con el castigo merecido. Hay diferentes palabras en hebreo que se utilizan para comunicar o referirse a la idea de perdón. Y quiero decir que en la misma forma que el verbo bara, o sea, crear, que solamente se usa en relación con Dios, el término salar equivale al verbo perdonar y se aplica al acto divino de perdonar los pecados. Este término no se utiliza en el caso de cuando un humano perdona a otro humano. Este término se utiliza solamente para referirse al acto divino de perdonar los pecados. Hermanos, a fin de entender esto es necesario examinar los sacrificios expiatorios en el Antiguo Testamento. Tenemos que ir al Antiguo Testamento y examinar todos estos sacrificios para poder entender un poco más esto del perdón de nuestros pecados. Quiero decir que estos sacrificios del Antiguo Testamento tenían por propósito obtener el perdón de Dios. Podemos leer en Levíticos capítulo 4 y versículo 35. Vaya conmigo a las Escrituras. Nos dice ahí la palabra del Señor: y le quitará toda su grosura, como fue quitada la grosura del sacrificio de paz. Y el sacerdote la hará arder en el altar sobre la ofrenda encendida a Jehová. Y le hará el sacerdote expiación de su pecado que habrá cometido y será perdonado. Ahora, podemos leer uno y otro versículos que nos hablan de lo mismo. Por ejemplo, Levíticos capítulo 4, versículo 20. Y hará de aquel becerro, nos dice la palabra, como hizo con el becerro de la expiación. Lo mismo hará de él. Así hará el sacerdote expiación por ellos y obtendrá perdón. Igual declaración tenemos en Levíticos capítulo 5 y versículo 10. Y del otro hará holocausto conforme al rito. Así el sacerdote hará expiación por el pecado de aquel que lo cometió y será perdonado. Esto se repite una y otra vez en muchos pasajes de la Escritura. Siempre podemos leer como en Levíticos 4:31, y será perdonado. Y luego tenemos también en Levítico 5:16, y será perdonado. Y Levítico 5:18, tenemos también la declaración, traerá pues el sacerdote para expiación, según tú lo estimes, un carnero sin defecto de los rebaños. Y escucha esto, y el sacerdote le hará expiación por el yerro que cometió por ignorancia y será perdonado. He de decir que en el Antiguo Testamento tenemos suficientes ejemplos de situaciones en las cuales se podía obtener perdón de Dios a través de los sacrificios. Vaya conmigo a Levíticos capítulo 6, versículo 1 al versículo 7. Nos dice ahí la palabra del Señor. Habló Jehová a Moisés diciendo, cuando una persona pecare e hiciere prevaricación contra Jehová, y negare a su prójimo lo encomendado, o dejando en su mano, o bien robare o calumniare a su prójimo, o habiendo hallado lo perdido después lo negare y jurare en falso, en alguna de todas aquellas cosas en las que suele pecar el hombre. Cuando todas estas cosas se den, está diciendo, entonces, habiendo pecado y ofendido, restituirá aquello que robó, o el daño de la calumnia, o el depósito que se le encomendó, o lo perdido que halló, o todo aquello sobre que hubiere jurado falsamente. Y escuche esto, lo restituirá por entero a aquel a quien pertenece, y añadirá a ello la quinta parte en el día de su expiación. Y para expiación de su culpa, traerá a Jehová un carnero sin defecto de los rebaños, conforme a su estimación, y lo dará el sacerdote para la expiación. Y el sacerdote hará expiación por él delante de Jehová y obtendrá perdón de cualquiera de todas las cosas en que suele ofender. ¡Ah, qué interesante! Cuando una persona pecaba, tomaba lo que no le pertenecía, se quedaba con aquello que no era suyo, o ofendía a alguien, en fin, cualquiera de estas cosas, tenía que arreglar con su prójimo, tenía que restituir lo que había robado, tenía que añadir aún una parte más, pero no solamente eso, sino que debía llevar aquel sacrificio delante de Jehová para que pudiera ser degollado y pudiera ser perdonado por sus pecados. También había provisión para los pecados por yerro o de ignorancia. Vaya conmigo a Levíticos capítulo 16, versículo 21. Ahí nos habla en el día de la expiación, que se hacía el sacrificio por todas las iniquidades de la nación. Nos dice Levítico 16, 21. Y pondrá Aarón sus dos manos sobre la cabeza del macho cabrío y confesará sobre él todas las iniquidades de los hijos de Israel, todas sus rebeliones y todos sus pecados, poniéndolos así sobre la cabeza del macho cabrío. De una manera simbólica, pues el sacerdote hacía eso. Y lo enviará, dice luego, al desierto por mano de un hombre destinado para esto. Todo esto, hermanos míos, es simbólico. Todo esto nos apunta a algo que estaba por venir, algo que iba a alcanzar un pleno cumplimiento con nuestro Señor Jesucristo. Pero todos estos sacrificios eran necesarios y es necesario que nosotros los estudiemos y los entendamos a fin de comprender de una manera más amplia cómo hemos sido perdonados. En un sentido corporativo o nacional, cuando Salomón oró en la inauguración del templo, Dios le habló de este tipo de perdón. Vaya conmigo a Segunda de Crónicas, capítulo 7, verso 14. Ahí podemos leer la palabra de Dios diciéndonos, si se humillare mi pueblo, sobre el cual mi nombre es invocado, y oraren, y buscaren mi rostro, y se convirtieren de sus malos caminos, si dejan aquellas malas prácticas y se vuelven, entonces yo oiré desde los cielos, dice el Señor,
4: y perdonaré sus pecados y sanaré su tierra. Ahora bien, el Nuevo Testamento nos explica que los sacrificios de animales no podían en ninguna manera quitar el pecado del hombre. Vaya conmigo a la palabra de Dios ahí en Hebreos capítulo 10 y versículo 4. Porque la sangre, dice, de los toros y de los machos cabríos no pueden quitar el pecado. Por eso ya hemos dicho que todos aquellos sacrificios eran cuadros, eran figuras muy importantes, pero solamente eran figuras, no podían quitar el pecado del hombre, sino que todo esto apuntaba hacia aquel cordero que estaba por venir. Vaya conmigo a Hebreos capítulo 10 y versículo 1. Ahí nos dice que los sacrificios eran una sombra de lo verdadero que había de venir. Porque la ley, teniendo la sombra de los bienes venideros, escuchó bien. La ley, teniendo la sombra de los bienes venideros, no la imagen misma de las cosas. Escuche, nunca puede, por los mismos sacrificios que se ofrecen continuamente cada año, hacer perfectos a los que se acercan. No alcanzaban a hacer esto. Solo eran figuras, eran sombras, eran cuadros. La realidad entonces es que el perdón otorgado a los pecadores del antiguo pacto en el Antiguo Testamento a través de todos aquellos sacrificios se concedía sobre la base del sacrificio de Cristo, quien fue designado desde antes para esto. Y esto nos lo aclara perfectamente el apóstol Pedro. En Primera de Pedro capítulo 1, verso 18 al 20, vaya conmigo a la palabra de Dios. Nos dice Pedro ahí en su epístola. Sabiendo, dice Pedro, que fuisteis rescatados de vuestra vana manera de vivir. Ahora, detengámonos un momento aquí. Muchas personas leen esto y se lo aplican a sus vidas, sin haber venido a Jesús, sin haberse arrepentido de sus pecados ni haber recibido a Cristo. Solo tienen una Biblia y lo leen y se lo aplican a sí mismos. Pero, estimados oyentes, quiero decirle que Pedro está hablando a creyentes. Esto es para creyentes. Pedro dice, sabiendo que fuisteis rescatados de vuestra vana manera de vivir, la cual recibisteis de vuestros padres, no con cosas corruptibles como oro o plata, sino, dice Pedro, con la sangre preciosa de Cristo, como de un cordero sin mancha y sin contaminación, ya destinado desde antes de la fundación del mundo. Ahora, ¿qué tiempo es ese? ¿A dónde está ese tiempo? Yo no sé, es un tiempo allá en la eternidad, ya destinado desde antes de la fundación del mundo, pero manifestado en los postreros tiempos por amor de vosotros, nos dice Pedro. Ahora, una cosa que debemos de tener muy clara es que toda la Biblia presenta a Dios como perdonador. Dios es perdonador. Dios es un Dios lleno de misericordia. Vaya conmigo a Números capítulo 14, verso 18. Y yo quiero aclarar esto porque muchas veces tenemos el concepto religioso de que Dios está ahí muy enojado y hay que arrancarle el perdón porque Él no quiere perdonar. Hay que convencerlo que perdone porque Él no quiere perdonar. Ahora, este concepto, esta imagen de Dios es errónea, porque la Biblia nos dice que Dios es un Dios perdonador, un Dios que quiere perdonar el pecado. Vaya conmigo a Números, como dije, capítulo 14 y verso 18. Jehová, dice Números, tardo para la ira y grande en misericordia. Escuche esto, que perdona la iniquidad y la rebelión, aunque de ningún modo tendrá por inocente al culpable. Dios no va a tener por inocente al culpable, pero sí Él quiere perdonar. Y luego sigue diciendo que visita la maldad de los padres sobre los hijos hasta los terceros y hasta los cuartos, nos dice la palabra de Dios aquí en Números. Ahora, Dios es un Dios santo. Dios es un Dios justo. Pero Dios también es un Dios lleno de misericordia y de perdón para con el pecador. Vaya conmigo a Salmos capítulo 86 y versículo 5. Ahí nos dice el salmista, porque tú, hablando a Dios, Señor, dice el salmista, eres bueno y perdonador, y grande en misericordia para con todos los que te invocan.

Salmos, capítulo 78 y verso 38, vaya conmigo a la palabra del Señor, y allí el salmista también nos dice, pero él, misericordioso, perdonaba la maldad y no lo destruía. ¿Qué está diciendo? El pueblo de Israel pecaba una y otra y otra y otra y otra vez, pero él, Dios, misericordioso, perdonaba la maldad y no lo destruía. Y apartaba muchas veces su ira y no despertó todo su enojo. Ahora, hermanos míos, Dios es perdonador. No solo lo era para con el pueblo de Israel, sino que, escúcheme, estimado oyente, lo es el día de hoy para usted y para mí, para con cada uno de los seres humanos. Dios es lento para la ira y grande en misericordia. Ahora bien, los israelitas, sin embargo, persistieron en su pecado y, aunque el Señor les exhortó siempre al arrepentimiento, asegurándoles que si había sinceridad en su corazón y se volvían a Él, les perdonaría. Sin embargo, ellos persistieron en seguir y seguir y seguir pecando. Finalmente encontramos en las Escrituras la encarnación del Hijo de Dios y su muerte en la cruz. Con esto se reveló a todo el universo cuál era la base que permitía esa oferta de perdón. Dios perdona los pecados hoy, perdonó los pecados a los antiguos y perdonará los pecados a los que todavía están por venir en la misma base. El sacrificio de nuestro Señor y Salvador Jesucristo. Puesto que no es de la naturaleza de Dios el dejar el pecado sin castigo, porque Dios es justo. El perdón no era posible a menos que alguien que no mereciera ese castigo, alguien que fuera justo y santo, se dispusiera a recibirlo en el lugar de los responsables. Hermanos, la expiación entonces era necesaria para que el perdón fuera posible. Por eso cada una de estas cosas que estamos viendo están estrechamente ligados. Sin la expiación no puede haber perdón de pecados. Pero ahora, tras la muerte de Cristo en la cruz, Dios ofrece a todos los hombres, y cuando digo todos, me estoy refiriendo a todos, absolutamente todos. Dios ofrece un amplio perdón, un total perdón de pecados a todos aquellos que se arrepienten de sus pecados y ejercen fe en su Hijo Jesucristo. No importa cuánto hemos pecado, todos somos pecadores. El hecho aquí es que el pecado nos lleva a la muerte. El pecado nos lleva al infierno. Pero Dios da perdón a todos aquellos que ponen su fe en Cristo. Como el hombre por su pecado ha perdido la relación con Dios, es necesario obtener su perdón para restablecerla. El hombre no puede en ninguna manera tener ninguna relación con Dios hasta que es perdonado. Ese perdón lo ofrece Dios en Cristo. Tenemos muchos versículos de la palabra de Dios que nos hablan de esto, y es imposible citarlos todos en un programa. Pero algunos de ellos vamos a ver para ponerlos en nuestro corazón y en nuestra mente el día de hoy y gozarnos de que sí hay perdón y completo perdón y maravilloso perdón de todos nuestros pecados en Cristo Jesús. Efesios capítulo 1 y versículo 7. Nos dice la palabra de Dios, en quien tenemos redención por su sangre, el perdón de pecados, según, escúcheme bien, porque no va a decir según nuestras fuerzas, o según nuestras justicias, o según nuestras obras, o según lo que nosotros podamos hacer con nuestra religión. No, el perdón de pecados, según la riqueza de su gracia. Amén, gloria a Dios, escuche esto. Tenemos perdón de pecados, según la riqueza de la gracia de Dios. Colosenses capítulo 1 y verso 14, nos dice otra vez, en quien tenemos redención por su sangre, el perdón de pecados. Algunas personas dicen, ¿y qué significa eso? Significa exactamente lo que está diciendo. No tenemos que darle vuelta, no tenemos que andarle buscando,

0: significados oscuros. La realidad es que tenemos redención por su sangre, el perdón de pecados. Vaya conmigo a Jeremías capítulo 31, verso 34. Dice la palabra de Dios: y el alma del sacerdote satisfaré con abundancia, y mi pueblo será saciado de mi bien, dice Jehová. Esto lo tenemos allá en el Antiguo Testamento, hablando de aquel perdón, de aquella saciedad que íbamos a recibir de parte del Señor. Jeremías 38:8. Y yo los limpiaré de toda su maldad con que pecaron contra mí. Escuche bien, ¿quién es el que limpia? Y yo los limpiaré de toda su maldad con que pecaron contra mí. Oiga esto, y perdonaré todos sus pecados que contra mí pecaron y que contra mí se rebelaron. Me gustaría que subrayara la palabra todos. ¿Cuántos pecados ha de perdonar? Dice Jeremías. Todos sus pecados. El perdón de pecados, hermanos míos, es real en Cristo Jesús. No hay perdón fuera de Cristo. No hay perdón en la religión. No hay perdón en nuestras buenas obras. El perdón solamente es en la base del sacrificio de Cristo. Ahora bien, el perdón debe producir algo en aquellos que han sido perdonados. Y es que el perdón debe producir perdón. ¿Qué estoy diciendo? Que una vez que cualquier persona experimenta el perdón de Dios, debería estar dispuesta a perdonar a los demás humanos que le ofenden. ¿Escuchó bien? Porque muchas veces hay personas en las iglesias que, si bien es cierto, gozan de haber sido perdonados, pero no quieren perdonar a los demás. Hermanos míos, debemos perdonar en la misma manera o en la misma medida que hemos sido perdonados. Mateo capítulo 6, verso 12 al 14, nos dice la palabra de Dios, hablando Cristo: y perdónanos nuestras deudas. El Señor dijo: cuando oren ustedes, oren así: Padre nuestro que estás en los cielos, en fin, y perdona nuestras deudas, así como también nosotros perdonamos a nuestros deudores. Y no nos metas en tentación, mas líbranos del mal. Porque tuyo es el reino y el poder y la gloria por todos los siglos. Amén. Porque si perdonáis, dice el Señor, a los hombres sus ofensas, os perdonará también a vosotros vuestro Padre Celestial. Hermanos, debemos ser perdonadores. El haber sido perdonados debe producir en nuestras vidas que ahora nosotros también somos perdonados, pero también perdonadores. Efesios 4:32 dice: antes sed benignos unos con otros, misericordiosos, perdonándoos unos a otros como Dios también os perdonó a vosotros en Cristo. Amén, gloria a Dios. Cada una de las personas que hemos sido perdonados, debemos también perdonar a otros. Hermanos míos, todavía vamos a analizar mucho más en todas estas cosas que implican el hecho de ser salvos. Pero el día de hoy vamos a llegar hasta aquí porque nuestro tiempo se ha terminado. Le invito pues a estar conmigo en el próximo programa. Hasta pronto. Que Dios le bendiga ricamente.
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0: Gracias por acompañarnos aquí en BBN en este día domingo 21 de junio. Qué lindo es compartir junto a usted este hermoso tiempo aquí con nuestra programación bíblica. Le animo a que prepare su corazón porque a lo largo de este día escucharemos la palabra de Dios, también consejos, comentarios y tendremos la oportunidad de alabar a nuestro Padre por medio de nuestras hermosas canciones. Gracias por su preferencia, no se mueva de este punto del dial, porque a continuación se viene el espacio Manantiales en el Desierto.
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Dice Romanos 8:25, pero si esperamos lo que no vemos, con paciencia lo aguardamos. Es maravilloso estar vivo para Dios, y creo que es la única manera de estar vivo para todo lo que es bueno y vale la pena. Podemos vivir con Dios de tal manera que estamos en contacto con el pasado, el presente y el futuro. Las cosas más interesantes son las que aún no hemos visto. Lo mejor de la vida está aún delante de nosotros. Porque la vida no es extensión, sino satisfacción. Aún no hemos visto el rostro del Señor. Aún no hemos visto a nuestros seres amados en sus nuevos cuerpos, y aún esperamos ver la venida de Cristo. Veremos cuando Él arrebate a los suyos con su gran poder y reine sobre todos los términos de la tierra. Esto está aún delante de nosotros. Si el Padre se digna tocar con su divino poder el corazón frío y sin pulso de una bellota para que salga de las paredes que la aprisionan, escribe William J. Bryan, dejará olvidado en tierra el cuerpo del hombre hecho a la imagen del Creador. Si dejara de darle el sol, cuyas flores marchitas son llevadas por las brisas veraniegas, la dulce seguridad de una próxima primavera, ¿dejaría acaso de dar palabras de esperanza a los hijos de los hombres al llegar las heladas invernales? Si la materia muda e inmunda no puede morir, aun cuando es cambiada por las fuerzas de la naturaleza en una multitud de formas, ¿cómo podrá sufrir la aniquilación el espíritu del hombre, que solo ha hecho una breve visita como huésped real a este edificio de barro? No, estoy seguro que aún no hay otra vida semejante a la que ahora tengo. El doctor Inson dijo desde el púlpito un año después del comienzo

de la cual murió. Recuerdo que hace un año un habitante de esta ciudad me dijo: "Usted es un moribundo". Caminé los 8 kilómetros de distancia entre su oficina y mi casa. Miré la majestuosa montaña que tanto amo y miré el río en el cual me regocijo. Miré los árboles que son poesía de Dios para mi corazón. Luego, al anochecer, miré el cielo inmenso donde Dios comenzaba a encender sus lámparas y dije: "Quizá no os vea dentro de algún tiempo, pero montaña, cuando te hayas ido, yo estaré vivo aún. Río, yo viviré cuando hayas cesado de correr hacia el mar. Estrellas, yo estaré vivo cuando hayáis caído de vuestros lugares". El pensamiento de hoy fue extraído del libro Manantiales en el Desierto, segundo tomo, compilado por la señora D.C. Kaufman y publicado por Editorial Unilit. 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

Nosotros, los creyentes, aunque somos ciudadanos del cielo, estamos en medio de un mundo oscuro. Si bien podemos atravesar momentos difíciles que nos pueden desanimar, no olvidemos, estimado y estimado oyente, que tenemos a un Dios bueno. Mire lo que dice en el libro de los Salmos, capítulo 34, versículo 8. Gustad y ved que es bueno Jehová, dichoso el hombre que confía en él. En este día, a pesar de su situación, que puede ser buena o mala, no olvide ver a ese Dios bondadoso y tener un tiempo de comunión con él, agradeciéndole su eterna bondad demostrada en la persona de Cristo Jesús.

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2: Cuando se trata de nuestra situación económica, muchas veces no sabemos de dónde venimos, dónde estamos ni hacia dónde vamos. Por eso te presentamos el mapa financiero, una guía clara y segura hacia la libertad financiera. Hoy comienza un nuevo día, hasta que por fin se ve la luz del sol. Estos últimos días que han pasado, la tormenta se ha caracterizado por mover los cimientos de toda la familia de Henry, las olas más altas que hayamos enfrentado. Las hemos pasado junto a Henry y su hermosa familia. Hoy tenemos el agrado de que el clima esté a nuestro favor y también con esta familia que ha decidido seguir a Cristo, sus instrucciones y obedecer el orden dado por Dios. Y de esta forma, solventar sus dificultades financieras, consecuencias de las malas decisiones del pasado. Sin embargo, en medio de este hermoso viaje y a través de la familia de Henry, aprenderemos que después de la tormenta viene la calma y que si tenemos un orden y nos sujetamos a esas reglas, veremos los mejores resultados en nuestra vida. ¿Será que esta hermosa familia descubrió el secreto de salir de la esclavitud financiera? Averigüemos qué acontecerá este día.
3: Graciela, ¿puedes venir un momento, por favor?
4: Sí, Henry, ya voy. Estoy por terminar algo acá en la computadora y voy para allá.
3: Estos meses han sido de arduo trabajo.
4: Listo, ya terminé. Dime, amor, ¿qué necesitas? ¿En qué puedo ayudarte?
3: Mira, acá en la pantalla. Este es el resultado final del presupuesto que deberemos seguir al pie de la letra por unos cuantos años. De esta manera podemos tener un orden de los gastos, los pagos a los que aún les debemos, las compras controladas, en fin, esto es lo que Dios quería que hiciéramos desde un principio, amor. ¿Qué te parece?
4: Estoy impresionada, Henry. A ver, oye, debemos estar súper restringidos para poder lograr pagar todo. Amor, debes ser más honesto y verdaderamente fiel al Señor. Mira todo lo que pasamos y aún estamos pagando deudas y de paso restringidos en mucho.
3: Ay, Graciela. Es verdad, amor. Perdóname por todo eso que pasamos. Mi refugio no era Dios, sino un prestamista tras otro. Pensaba que ellos me ayudarían a solucionar mis problemas y fue todo lo contrario. De verdad, perdóname. He sido muy mal administrador y egoísta al no consultarlo contigo antes de cualquier decisión. Perdóname.
4: Amor, claro que sí. Yo te perdono. Más bien, gracias a Dios que nos mostró en su santa palabra que le debemos todo a Él, que debemos buscarle en primer lugar a través de la oración. Consultarle todo, Henry. Todo. A ser ordenados, a valorar nuestros ingresos, a no ser impulsivos. Bueno, muchas cosas, amor.
3: Ahora a cumplir con este plan, amor. Hay que avisar a los niños y, bueno, ser obedientes a lo que nos dice el Señor en su palabra.
2: Fue una experiencia crucial para Henry y Graciela tener que hablar de todo lo que debían y cómo podrían comenzar a pagar. Luego de muchos años de trabajo y sacrificio, finalmente pudieron pagar la última deuda de su lista. Ese día agradecieron en oración como familia que Dios los libró de las cadenas de la esclavitud financiera. Gracias por habernos acompañado en esta emisión. 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

La Biblia nos exhorta a tener un corazón agradecido con el Señor, ya que cada día Él nos llena de bendiciones, nos cuida y nos acompaña. En el libro de los Salmos, en el capítulo 100, versículo 4 y 5 dice: Entrad por sus puertas con acción de gracias, por sus atrios con alabanza, alabadle, bendecid su nombre, porque Jehová es bueno, para siempre su misericordia y su verdad por todas las generaciones. Que en este día, querido y querida oyente, pueda desarrollar un corazón agradecido con el Señor por todas sus maravillas, los beneficios y amor que Él tiene hacia nosotros. Gracias por estar en BBN. A continuación, más música para que disfrute.

Muchas gracias por estar en sintonía de BBN hoy domingo 21 de junio. Espero que se encuentre muy bien. En instantes nos acompañará el doctor Andrés Panasiuk para compartir con nosotros acerca de las causas de la esclavitud financiera. ¿Quiere conocer cómo ser libres de ella? Entonces no se pierda los consejos de hoy en el programa Cultura Financiera, aquí en BBN. Gracias por estar en sintonía.

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1: Las buenas noticias para hoy las encontramos en el libro de Proverbios, capítulo 23, versículo 24. Dice la palabra de Dios: mucho se alegrará el padre del justo, y el que engendra sabio se gozará con él. Memoricemos el libro de Proverbios, capítulo 23, versículo 24. Mucho se alegrará el padre del justo, y el que engendra sabio se gozará con él. Estas son las buenas noticias para memorizar durante esta semana.
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3: ¿Qué tal, amigos? Les saluda Milenka Peña. Qué gusto que nos acompañe nuevamente en Cultura Financiera. Les invito a quedarse junto a nosotros para un nuevo programa en el cual hablaremos de algo que a todos nos interesa: el dinero. La verdad es que sin importar dónde vivimos, cuál es nuestra nacionalidad, ocupación o nivel social, estoy segura que todos necesitamos aprender o mejorar la manera en la que manejamos nuestras finanzas. Así que no se pierda los consejos que el día de hoy llegan a nosotros en la voz del Dr. Andrés Panasiuk, presidente y fundador de el Instituto para la Cultura Financiera.
4: La esclavitud financiera es el resultado de varios factores, pero una de las causas de la esclavitud financiera que hemos identificado en nuestro pueblo latinoamericano es el problema de tener actitudes erróneas con respecto al dinero. Si tiene actitudes erróneas con respecto al dinero, va a tener problemas y va a caer en la esclavitud financiera. El orgullo, los celos, la avaricia, el tratar de competir económicamente con un amigo, ser impacientes, ser desordenados, son solo ejemplos de actitudes erróneas en cuanto al dinero. Ponemos en práctica en nuestra vida aquel famoso dicho latinoamericano que dice: ¿a dónde va Vicente? ¿A dónde va la gente? Nos dejamos llevar por la sabiduría popular y nos olvidamos del mensaje central de San Pablo en Romanos 12:2, donde dice: no se amolden al mundo actual, sino sean transformados mediante la renovación de su mente. Así podrán comprobar cuál es la voluntad de Dios, buena, agradable y perfecta. No hemos aprendido a ser transformados por la renovación de nuestra mente, y entonces caemos en esclavitud financiera. En Proverbios 21:5 dice: los planes del diligente de cierto van a la riqueza, pero todo aquel que se apresura alocadamente de cierto va a la pobreza. Si nosotros queremos cambiar por el camino de los planes y de planificar para ir a la riqueza, debemos desarrollar un plan bien pensado para manejar nuestros recursos económicos. Lamentablemente, planeamos muy poco, muchas veces porque tenemos una actitud otromundista. Pensamos que el Señor ya viene en su gloria en cualquier momento, nos vamos al otro mundo, ¿y para qué vamos a andar planeando? Yo ciertamente espero al Señor cada día, vivo en la expectativa de su llegada. Sin embargo, también estoy presto a lo que dice San Mateo 24:40. Allí dice la palabra de Dios: dichoso el siervo cuando su señor, al regresar, lo encuentra cumpliendo con su deber. Nuestro deber no es el convertirnos en personas con más dinero, o tener negocios más grandes, o ministerios estelares. Nuestro deber es serle fiel a Jesucristo. Dice 1 Corintios 4:2, se requiere de los administradores que cada uno sea hallado fiel. Nuestra responsabilidad no es la de limpiar la casa porque el Señor puede llegar esta noche, sino mantenerla limpia a pesar de que Él no llegue hasta mañana por la tarde. Tenemos que aprender, como decía el famoso evangelista Moody, a planear nuestras vidas como si viviéramos 100 años y a vivir como si no llegáramos al final de este día. Entonces comencemos a orar y a planear como si vamos a vivir de aquí a 100 años, pero por otro lado, comencemos a trabajar como si el Señor viniera hoy mismo. Sería una vergüenza para muchos de nosotros que el Señor llegara y nos viera metido en las situaciones económicas en las que algunos de nosotros estamos metidos. Si usted está viendo que necesita hacer algunos cambios en cuestiones que tienen que ver con su planeamiento financiero, ahora es el momento de comenzar a hacerlos, porque el Señor viene en cualquier momento y nuestra tarea es manejar el patrimonio que Él nos confió todos estos años con absoluta fidelidad a su palabra.
3: Amigos, antes de despedirnos, quiero recomendarles un libro que ganó varios reconocimientos a nivel internacional y que continúa siendo uno de los más vendidos en Latinoamérica. Me refiero al libro ¿Cómo llego a fin de mes? Es sin duda una pregunta que todos nos hicimos alguna vez. Búsquelo en su librería favorita. Llegamos al final del programa, pero espero que nos acompañe nuevamente cuando retornemos en esta misma emisora con más cultura financiera. Le saluda Milenka Peña y a nombre del equipo de producción quiero darle las gracias por su sintonía. Hasta la próxima.
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En el libro de los Salmos, especialmente en el capítulo 8, versículo 3 y 4, dice algo maravilloso. Cuando veo tus cielos, obra de tus dedos, la luna y las estrellas que tú formaste, digo, ¿qué es el hombre para que tengas de él memoria, y el hijo del hombre para que lo visites? Ver los cielos, la naturaleza, el paisaje y todo lo que hay alrededor nuestro debe ser motivo de dar gloria a nuestro Señor, pues vemos detrás de todas estas maravillas su poder y todos sus atributos. Por ello, debemos alabarle y adorarle por todo lo que Él ha hecho a favor de nosotros. Recordemos que también somos creación suya y en especial somos hijo suyo gracias a la obra redentora de nuestro Señor Jesús.

0: Honrar a Dios cuando se atraviesan relaciones interpersonales no siempre es fácil, ya que en medio de nuestras relaciones podemos experimentar peleas, injusticias, momentos tensos que a veces hace que no usemos bien nuestras palabras y no reflejemos al Señor. 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Por ejemplo, nos manda a amar al prójimo, perdonar, responder con sabiduría y dominio propio y muchos otros consejos. 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No se lo pierda, por favor, y acompáñenos luego de estas bellas canciones a la mitad de la hora aquí en BBN.
1: 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En una oportunidad, un grupo de más de 500, él dio pruebas indudables de su triunfo, hasta que después de 40 días retornó al cielo, donde está hoy, sentado en el trono de su Padre, porque él es digno de recibir la alabanza, la honra, la gloria y el poder. Así que, Iglesia de Cristo, hijos de Dios, levanten sus cabezas, aunque las fuerzas de la oscuridad se opongan, sean valientes y esfuércense, y únanse a la canción del conquistador. 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
2: ¿Cómo puedes honrar a Dios cuando una relación interpersonal es difícil? ¿Cómo orarás por alguien que está distanciado de ti? El pensamiento de hoy está escrito por Xochitl Dixon. Xochitl escribe: me esforcé para entrar en la tienda a comprar una tarjeta por el Día del Padre. Ya había perdonado a mi padre tras haber procesado en oración las heridas que me había causado antes y después de irme de casa a los 15 años. Lamentablemente, décadas después, aún no podía identificarme con las tarjetas que expresaban gratitud hacia el mejor de los padres. Desesperada por honrar a mi Padre Celestial, me quedé allí y oré por mi Padre Eternal. Desde Adán y Caín, pasando por David y Absalón, y hasta mi padre y yo, el pecado ha causado conflictos y angustias generacionales. Aún así, Pablo alentó a los hijos a obedecer a sus padres en el Señor, porque esto es justo. Honrarlos es un mandamiento con promesa y recompensa. A su vez, los padres son llamados a criar a sus hijos para que conozcan y amen al Señor. El pueblo de Dios está diseñado para servirse mutuamente de corazón como al Señor y no a los hombres. Sin importar cuál sea nuestra relación con nuestros padres, podemos agradecer a Dios por las personas que Él eligió usar para darnos vida y orar para que experimenten una relación transformadora con Cristo. La oración que conduce a Jesús es un regalo de amor y honra que puede cambiar relaciones y vidas. Oremos: Padre, muéstrame cómo honrarte en relaciones saludables y tensas. En el nombre de Jesús. Amén. El pensamiento de hoy fue traído a ustedes de parte de Ministerios Nuestro Pan Diario.

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Querido oyente y hermano en Cristo, Dios nos ama tanto y cuida de nosotros. Y así como Él está pendiente cada instante de nuestras vidas, nosotros como sus hijos debemos amarle, obedecerle y entregar nuestro corazón en su presencia. Dice el Salmo capítulo 55, versículo 22, echa sobre Jehová tu carga y Él te sustentará, no dejará para siempre caído al justo. En este día recuerde por favor que Dios está con usted, le acompaña, le cuida en todo momento y le pide algo, que le entregue sus cargas, sus preocupaciones, sus aflicciones, porque Él quiere cuidarlo, ayudarlo y guiarle en todo.

0: 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Las buenas noticias para hoy las encontramos en el libro de Proverbios, capítulo 23, versículo 24. Dice la palabra de Dios: mucho se alegrará el padre del justo, y el que engendra sabio se gozará con él. Memoricemos el libro de Proverbios, capítulo 23, versículo 24. Mucho se alegrará el padre del justo, y el que engendra sabio se gozará con él. Estas son las buenas noticias para memorizar durante esta semana.
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Querido oyente, muchas personas responden que Dios no existe, mientras que otras, aún creyendo en Él, se preguntan dónde está Dios cuando atraviesan momentos difíciles. Tal vez usted esté atravesando algo similar, cree en el Señor, es un hijo suyo, pero por lo que está atravesando, ya sean momentos difíciles de tormenta o de aflicción, se pregunta dónde está Dios. Hoy escucharemos una reflexión sobre esta pregunta en el programa La Buena Semilla, por ello acompáñenos en breve en este espacio. Gracias por estar en BBN, en este día domingo 21 de junio comparto esta pieza musical, luego el breve espacio La Buena Semilla.

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1: Presentamos La Buena Semilla, una reflexión para cada día del año. La buena semilla para hoy se encuentra en Josué 2:11. El Señor vuestro Dios es Dios arriba en los cielos y abajo en la tierra. Y en Isaías 57:15. Así dijo, el que habita la eternidad, yo habito en la altura y la santidad y con el quebrantado y humilde de espíritu, para hacer vivir el espíritu y el corazón de los quebrantados. La reflexión de hoy se titula, Dios, ¿dónde estás? El incrédulo responde, en ninguna parte, no existe. La Biblia muestra la insensatez de esta respuesta. Dice el necio en su corazón, no hay Dios. Salmo 14:1. Los hombres no tienen excusa por no creer en Dios. Él ha dado muchas pruebas de su existencia. El universo que creó, Romanos 1:20, su palabra, Salmo 19:7, las muchas profecías cumplidas que demuestran que lo sabe todo de antemano. Por encima de todo, Jesucristo reveló perfectamente a Dios cuando estuvo en la tierra, Juan 1:18. Los que han recibido a Jesús en su corazón tienen derecho a ser hijos de Dios, Juan 1:12. Conocen a Dios como su Padre. Sin embargo, incluso para los creyentes, Dios parece a veces lejano y desinteresado por el sufrimiento humano. Job, en medio de una gran prueba, lo sintió profundamente. ¿Quién me diera el saber dónde hallar a Dios? Yo iría hasta su silla. Job 23:3. Job tuvo que aprender que a través de las dificultades, Dios quería enseñarle. Dios es excelso en su poder. ¿Qué enseñador semejante a él? Job 36:22. Amigo oyente, como Job, estamos en la escuela de Dios. Puede ser un aprendizaje largo y doloroso, pero Dios nos cuida con amor y gracia. A veces podemos dudar de la sabiduría de sus acciones o, como Job, cuestionar la utilidad de la prueba. Pero recordemos, Job aprendió que el Señor es muy misericordioso y compasivo. Santiago 5:11. 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

Todas las familias pasan por momentos difíciles, pero lo que realmente marca la diferencia no es la ausencia de problemas, sino la forma en que se enfrentan. Cuando hay amor, respeto y disposición para hablar, incluso lo más complicado, estimado oyente, puede comenzar a sanar y a convertirse en una bendición. Hoy vivimos en un mundo donde las pantallas, el trabajo y las prisas ocupan el lugar de la conversación en el hogar, y poco a poco eso puede ir alejando a las personas sin que se den cuenta. Lo esencial de todo esto es volver a centrarse en el Señor y dar importancia a la conversación en el hogar. Hoy en el programa Conectados con la Palabra, el pastor Gustavo Caramelino nos enseñará una enseñanza práctica sobre la comunicación saludable. No se lo pierda, por favor, y acompáñenos en este programa tan especial a la mitad de la hora aquí en BBN.

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2: La comunicación es crucial en los tiempos que corren. No obstante, desde siempre, Dios desea que estemos conectados permanentemente con Él. Gracias por acompañarnos en Conectados con la Palabra. Gustavo Caramelino hoy nos trae el tema
3: comunicación saludable. Vivimos en el tiempo de las comunicaciones. Hoy cualquier persona puede comunicarse a través de las redes sociales con personas que están en el otro continente. Vivimos a través de la comunicación online. Increíblemente, llegamos a casa y no podemos tener una buena comunicación con aquellos que viven en nuestra propia familia. Vamos a ver, a través de los consejos de la Biblia, cómo alcanzar una comunicación saludable. Bienvenidos a Conectados con la Palabra. Estamos felices por la comunicación que recibimos a través de las redes sociales, de nuestro canal de YouTube, a través de Facebook, de todos nuestros oyentes en toda Latinoamérica. Y damos gracias al Señor por todos los comentarios, por las oraciones. Y para todos los que continuamente nos escriben para volver a escuchar los programas, tienen que entrar en nuestro Facebook y buscar allí el enlace para ser redirigidos al canal de YouTube, y allí pueden volver a escuchar los programas. Damos gracias al Señor por este medio con el cual la Biblia nos lleva a las decisiones prácticas de la vida. Y hoy el tema es tan práctico, se llama comunicación saludable. Y si vos sos joven, porque la mayoría de nuestra audiencia son jóvenes, y decís, uy, van a hablar un poco de familia, esto no me toca a mí, quiero decirte que todo lo contrario. Necesitas aprender los principios de una comunicación saludable para empezar ahora en tu juventud a practicar lo que va a ser la clave de un matrimonio feliz y de una familia que puedas construirla a la luz de la palabra de Dios. Sabes, vivimos un tiempo donde hay un profundo descreimiento de la familia. Los padres que viven alrededor de los 50 años en este tiempo han fracasado la gran mayoría en sus matrimonios, con los cuales a sus hijos de 20, 25 años les recomiendan que no se casen porque ellos descreen del matrimonio. Suelo decirle a los jóvenes que necesitan proyectar su vida para los próximos 10 años, si el Señor no viene antes, y necesitan pensar qué tipo de familia van a formar. El punto es que muchos de nosotros, cuando estamos de novio, nos preparamos para el día de la boda. Esto es lo que hace la mayoría de la gente. Se prepara para el día de la boda. La fiesta, los invitados, toda la indumentaria que necesita, el vestido, el traje. Pero los cristianos no nos preparamos solamente para el día de la boda. Nos preparamos para lo más importante, para la vida que viene después de la boda, donde las palabras de Dios y los principios de la Biblia necesitamos conocerlos antes, para poder proyectar una familia feliz. ¿Sabes? La comunicación saludable es clave en el hogar. ¿Saben que la palabra hogar viene del latín focus, que significa fuego? Es la idea de algo acogedor. Y para que esto sea así, necesitan los miembros de la familia tener una buena comunicación. Habitualmente en los campamentos, en las conferencias, hablo con jóvenes que viven todo lo contrario. Lejos de ser el hogar un lugar acogedor, cálido, donde se construyen relaciones sanas, es un infierno donde las relaciones tóxicas, la violencia, los gritos, las maldiciones, es algo normal. Y quiero decirte algo, no es normal para un cristiano tener una comunicación de este tipo. Vamos a leer en 2 Samuel, vamos al capítulo 12 de 2 Samuel, nuestro libro que estamos estudiando, y vamos a descubrir allí una familia con relaciones y comunicación tóxica. La Biblia nos muestra varias familias así. Por ejemplo, en Génesis capítulo 37, la familia de Jacob, allí se ve a José y sus hermanos que lo aborrecían. Bueno, vamos a ver aquí que la familia de David, como consecuencia de su pecado y la espada que estuvo sobre la familia de David por el pecado que él hizo con Betsabé y matando a Urías el heteo, vamos a ver cómo esto llevó a unas relaciones tóxicas en toda su familia. Dice la Biblia, 2 Samuel 12:10, por lo cual ahora no se apartará jamás de tu casa la espada, por cuanto menospreciaste y tomaste la mujer de Urías el heteo. Capítulo 13, versículo 21, dice, y luego que el rey David oyó todo esto, se enojó mucho. ¿A qué se refiere este versículo? A cómo Amón abusó de su media hermana Tamar, ambos hijos de David, pero David no podía hacer nada. Se enojaba con ellos, pero no tenía autoridad porque él había tomado la mujer de Urías el heteo, Betsabé. Versículo 22, capítulo 13 de 2 Samuel. Mas Absalón no habló con Amnón, su ni malo ni bueno, aunque Absalón aborrecía a Amnón, porque había forzado a Tamar, su hermana. Versículo 28, y Absalón había dado orden a sus criados, diciendo, os ruego que miréis cuando el corazón de Amnón esté alegre por el vino, y al decir yo, herid Amnón, entonces matadle, y no temáis, pues yo os he mandado. Versículo 37, mas Absalón huyó y se fue a Talmaí, hijo de Amiud, rey de Gesur, y David lloraba por su hijo todos los días. Esto es una familia con relaciones tóxicas. Y el resultado de las relaciones tóxicas es la violencia. Y la violencia puede llevar incluso a la muerte. Aquí vemos a Absalón enfrentado con Amnón, quien a su vez abusó de su hermana Tamar. Aquí vemos a Absalón matando a su hermano, huyendo. Aquí vemos a David llorando. Aquí vemos el resentimiento aumentando en las relaciones de la familia. ¿Sabes? Si queremos tener una familia con comunicación saludable, necesitamos experimentar los pilares bíblicos, las columnas que sostienen una comunicación saludable. Este ejemplo que hemos visto en 2 Samuel es exactamente lo que no tenemos que experimentar en la familia. Probablemente mientras estamos desarrollando este tema, tú me estás escuchando y quizá no puedes hablar con tus padres. Quizá te cuesta mucho expresarte. Tal vez en tu corazón hay anidados resentimientos con los cuales criticas, murmuras. Quizá la amargura ha llenado tu corazón. Tal vez hay heridas en el corazón de tu familia, como tantos campamentos cuando hablamos de la familia, que te hacen derramar tantas lágrimas. Quizá tengas un abuso, una experiencia traumática en la cual tu corazón está lleno de dolor y amargura. Necesitas venir a la presencia del Señor, confesar todos tus dolores y pecados y experimentar la restauración de Dios para construir una comunicación saludable. Se lo decimos a los jóvenes de nuestra iglesia, no estás obligado a repetir la historia de tu familia. No estás condenado a repetir el fracaso de tus padres. Dios tiene poder para construir una nueva historia, pero para eso necesitas ir a la Biblia y en obediencia aprender cuatro pilares de comunicación saludable que vamos a dejar para los jóvenes y para toda la familia, para los padres y madres que me están escuchando. Esto es principios sanitarios de vida. ¿Cuáles son estos cuatro pilares? Número uno, necesitamos experimentar la presencia divina. Marcos capítulo 2, versículo 1 dice, se oyó que Jesús estaba en casa. En segundo lugar, necesitamos esterilizar las prácticas tóxicas. El versículo 22 dice que Absalón no hablaba ni bien ni mal con Amnón y lo aborrecía. Aquí hay una práctica tóxica. En tercer lugar, necesitamos escuchar los principios sanitarios. Esto está en el capítulo 15 de Proverbios. Y en cuarto lugar, necesitamos establecer el prioritario diálogo. Dice el versículo 30 del capítulo 15 de Proverbios, la buena nueva conforta los huesos. Así que primero experimentar la presencia divina, segunda columna esterilizar las prácticas tóxicas, tercer lugar escuchar los principios sanitarios de la palabra y en cuarto lugar, para tener una comunicación saludable, establecer el prioritario diálogo. Vamos al primero rápidamente. Experimentar la presencia divina era lo que no se veía en la familia de David. Dice Marcos capítulo 2, versículo 1, que se oyó que Jesús estaba en casa. ¿Cómo aprender a escuchar? ¿Cómo aprender a decir bien las cosas? Bueno, la única manera es experimentando la presencia de Dios. El apóstol Pablo escribe en Efesios capítulo 4, versículo 31, los cambios que tiene que haber en nuestra comunicación. Dice allí, quítense de vosotros toda amargura, ira, enojo, etcétera. Antes, bien, sed benignos los unos con los otros. ¿Cómo se produce este cambio de comunicación? Solamente con la presencia de Dios transformando nuestra vida, aplicando la palabra. Es el proceso de la obra del Espíritu Santo, sacando la mala manera de hablar, sacando los resentimientos, sacando las amarguras y permitiendo que Dios vaya cambiando la comunicación enferma por una comunicación saludable. Pablo escribe en 1 Corintios capítulo 16, versículo 18, acerca de una familia que tenía una comunicación saludable, la familia de Estéfanas, los cuales, dice, confortaron mi espíritu. Claro, las personas que viven la presencia del Señor, cuando comunican, comunican vida. Yo veo en la iglesia cómo muchos padres ceden la necesidad de una comunicación saludable en el hogar, trayendo sus hijos a los grupos de adolescentes, preadolescentes, jóvenes, pretendiendo que por 4 o 5 horas en la semana sea reemplazado lo que hay que cultivar en el hogar. Déjenme decirle a los padres un principio fundamental: el hogar forma y la iglesia acompaña. ¿Saben? En los tiempos del Señor, los fariseos habían llenado de religión las familias, pero cuando uno experimenta la presencia del Señor, todo cambia en casa. Hablaba con un joven esta semana que tenía serios conflictos con su esposa, que habían abierto la puerta a la violencia verbal y física, que había generado dolor y angustia en la esposa por los maltratos, y clamaba en oración, Señor, necesito cambiar. Y su esposa no creía al cambio. Y yo le dije, mirá, querido, necesitás volver a experimentar la presencia del Espíritu, pero tenés que aprender que los cambios son un proceso espiritual, llevan tiempos, comienza con una fresca relación con el Señor. Algunos consejos para que la presencia del Señor sea tan real, para que podamos tener una comunicación saludable. Número uno, comprométase a un tiempo de oración todos los días en familia, como pareja, si estamos casados, como novios, cada vez que nos encontramos, y si estamos solos y somos el único creyente en casa, todos los días, clamando a Dios para tener una buena comunicación con Dios. Marca esta frase: quien tiene una buena comunicación con Dios y vive la presencia de Dios, tiene una buena comunicación con sus semejantes. Número dos, disciplina tu vida para buscar primero a Dios cada mañana, porque entonces la palabra va a estar afectando tu manera de hablar ese día, tu manera de comunicarte. Busque, tercero, la guía del Espíritu Santo para construir todos los días una comunicación saludable en el corazón de la familia. Tome la iniciativa. Cuarto, empiece con Dios para seguir después con su familia. Miren, mi madre tiene 87 años, lucha con su corazón debilitado. Mientras estoy grabando este programa, está en coronaria, la podemos ver solamente una vez al día, pero la maravilla es que ella vive la presencia de Dios. Suele decirme siempre, yo no sé por qué Dios me deja todavía, yo me quiero ir con el Señor. pero todavía Dios la deja aquí para que sus hijos, sus nietos, puedan ver en esa mujer con el cuerpo vencido un alma inquebrantable, porque es una mujer de oración, que vive la presencia de Dios. Mira, si querés tener una comunicación saludable, necesitas en primer lugar experimentar la presencia divina. Marcos 2:1 dice, se oyó que Jesús estaba en casa. En segundo lugar, segundo pilar de una comunicación saludable, necesitamos esterilizar las prácticas tóxicas. El versículo 22 que hemos leído en 2 Samuel dice que Absalón no habló con Amnón ni malo ni bueno, porque Absalón aborrecía a su hermano Amnón. Claro, esta era una familia de relaciones tóxicas. Recuerdo, quiero decirte algo, mira, no importa dónde vivas, de qué país eres y qué cultura tienes. Cuando estuvimos en la selva del Ecuador visitando las comunidades, allí estuvimos en una comunidad hablando con un joven, con un papá joven. Y mientras hablábamos con él, se acercó su esposa, en una comunidad tan particular allí en la selva del Ecuador, y ella decía, yo no sé por qué él es malo conmigo, no quiere ver nuestras hijas que están enfermas. Y ella hablaba del dolor y la angustia que le traía la manera en que él se comunicaba violentamente con ella. Y yo dije, puede ser en la selva del Ecuador, o en una oficina en Nueva York, o en una iglesia en Argentina, o en cualquier lugar del mundo, los problemas de comunicación son los mismos, porque las prácticas tóxicas en el corazón de la familia se repiten a lo largo y a lo ancho del mundo. ¿Sabes? Efesios capítulo 4, versículo 22 al 32, el apóstol Pablo nos muestra un decálogo de prácticas tóxicas que necesitamos eliminar de nuestra vida.

ni maldición por maldición, sino bendiciendo, sabiendo que fuiste llamado para heredar bendición. Tres, necesitamos desechar los prejuicios. ¿Sabés? En 1 Samuel capítulo 18, versículo 9, allí David, cuando vio que el pueblo decía que Saúl mató a sus miles y David a sus 10,000, a partir de ese momento no miró con buenos ojos a David. Los prejuicios hacen tóxica la comunicación. Los prejuicios no nos permiten relacionarnos sanamente. ¿Qué son los prejuicios? Los juicios previos que hacemos de las personas. Necesitamos en este tiempo quitarlos. Cuarto, necesitamos desechar la indiferencia. En Génesis capítulo 42, versículo 21, los hermanos de José dicen: hemos pecado contra nuestro hermano, porque cuando vimos su angustia, no le escuchamos. Qué tremendo es cuando alguien nos cuenta sus cosas y le somos indiferentes a sus problemas, a sus dolores en el corazón de la familia. Desechemos la indiferencia y pongamos un interés para tener una comunicación saludable. Quinto, desechemos la amargura. La palabra griega del versículo 31 de Efesios capítulo 4 significa veneno, disgustos, resentimientos. Las raíces de amargura envenenan el alma. Hay que traerla a los pies de la cruz. Sexto, hay que desechar la malicia, la crítica. Santiago capítulo 3 habla de la lengua llena de veneno, mortal. La crítica mata las convicciones, mata la fe, hay que desecharla, es una práctica tóxica. Séptimo, hay que desechar las alianzas nocivas de la vida, que a veces están en el corazón de la familia y manipulan a las personas. El ejemplo en Génesis 27 de la alianza entre Rebeca y Jacob para manipular a Isaac. Necesitamos sacar la manipulación como una práctica tóxica con alianzas que tenemos en el corazón de la familia. Octavo, necesitamos desechar la mentira. Es imposible tener relaciones sanas en medio de la desconfianza. Efesios capítulo 4, versículo 25 dice: desechando la mentira, hablen verdad. Claro, la verdad es el principio de una relación de confianza. Los celos, la desconfianza, las infidelidades, hay que quitarlas completamente de la relación. Noveno, la ira y el enojo deben ser desechadas. Miren Proverbios capítulo 15, versículo 18, dice que el hombre iracundo promueve contiendas. Muchos queridos tienen mucho problema para controlar su carácter y el enojo. Mire, el enojo es parte de la reacción de un hombre, pero puede ser controlado. Porque la Biblia dice: airaos, pero no pequéis. No se ponga el sol sobre vuestro enojo, ni deis lugar al diablo. Si tu problema en las relaciones es que te enojas y después del enojo decís cosas con las cuales luego te arrepentís y estás cargado de culpa, necesitas traerlo a los pies de la cruz, porque tenés que desechar todas estas relaciones tóxicas. Décimo, comentarios corruptos, comentarios literalmente podridos. Está en el versículo 29, ninguna palabra corrompida salga de vuestra boca, sino aquella que es para la edificación del cuerpo de Cristo. 10 prejuicios, 10 prácticas tóxicas de Efesios capítulo 4, que tienen que ser desechadas para tener una comunicación saludable. Un autor decía: el único músculo que se necesita para quebrantar la dignidad de alguien está escondido dentro de su boca. Claro, si algo de esto ha lastimado las relaciones, el antibiótico que esteriliza es el de Efesios 4:32. Dice la Biblia: perdonaos los unos a los otros, como Dios os perdonó. Primer pilar, experimentar la presencia de Dios, Marco 2:1. Segundo pilar, esterilizar las prácticas tóxicas. Hemos visto el decálogo de Efesios capítulo 4 que tenemos que quitar. Tercer pilar, escuchar los principios sanitarios. Dice Proverbios 15:31, el oído que escucha las amonestaciones de la vida, entre los sabios morará. Y agrega Salomón en capítulo 18, versículo 13 del libro de Proverbios, descarta decididamente allí la posibilidad de tener una buena comunicación

0: oír. Dice Salomón, al que responde palabras sin escuchar, le es fatuidad y oprobio. La palabra fatuidad se traduce necedad, estupidez. La palabra oprobio se traduce vergüenza, deshonra. Claro, la comunicación saludable requiere escuchar los principios sanitarios de la palabra de Dios, porque es la palabra de Dios la que va sanando nuestra manera de hablar. ¿Sabes? Hay que escuchar el hablar de Dios. Necesitamos, como dice el salmista en el 85:8, escucharé lo que hablará Jehová Dios, porque hablará paz a su pueblo y a sus santos, para que no se vuelvan a la locura. ¿Cómo habla Dios? Dios nos habla por la palabra, Dios nos habla por las circunstancias, Dios nos habla por los consejeros, Dios nos habla por el Espíritu Santo. Pero cuando no escuchamos el hablar de Dios, difícilmente podamos tener una comunicación saludable. Dice el salmista en el Salmo 81, hablando del pueblo de Israel en los versículos 11 y 12, mi pueblo, no yo mi voz, los dejé por tanto a la dureza de su corazón. ¿Sabes? Cargamos tantos fracasos por no escuchar a Dios, por no escuchar los principios de la palabra y reemplazarlos por este mundo que nos enfría el alma y nos lleva una y otra vez a decidir mal y tomar malas decisiones de la vida. Te quiero preguntar en este tiempo si estás escuchando las verdades de la palabra de Dios. ¿Cuánto hace que tu vida no es cambiada y limpiada con verdades de la palabra de Dios? Así vamos a tener una comunicación saludable. Necesitamos escuchar el hablar de Dios. Necesitamos escuchar el hablar de la familia. Escucho jóvenes que dicen, con mi papá no se puede hablar. Mi madre no me escucha, no tiene tiempo. En casa nadie escucha, todos gritan. Escucho padres que dicen, mi hijo se encierra en su pieza, escucha música, no quiere escucharme. Mirá, hubo un hijo, Roboam, que no quiso escuchar los consejos y terminó dividiendo una nación. Hubo un hijo, el hijo pródigo, que no quiso escuchar los consejos del padre y malgastó toda su herencia y su juventud. Padres queridos, escuchemos las necesidades, los reclamos y las opiniones de nuestros hijos. Apaguemos el celular, apaguemos la televisión, tengamos un tiempo con ellos, miremos a los ojos y escuchemos. Porque, queridos padres, si nuestros hijos no encuentran el consejo en casa, lo van a ir a buscar afuera. Y afuera, en el mundo, nada ayuda. Tenemos que tomar la iniciativa como padres. Tantas veces le he pedido al Señor que me dé oportunidades especiales para hablar con mis hijos. Tengo uno de ellos que se está por casar y este fin de semana fuimos a almorzar juntos y pudimos hablar de Dios, del futuro de su familia, de su vida personal. Fue una charla tan instructiva. Tenés una hija, mujer, invítala a pasear, salí a caminar con ella. Está cortada la comunicación con un hijo, trata de hacer una actividad que a él le guste, jugar al fútbol, hacer un deporte, salir a caminar, practicar algún tipo de deporte, compartir una caminata con él. Tenés que tratar de encontrar un espacio donde poder escucharlo y poder construir una comunicación saludable. ¿Sabes? Primer pilar para una comunicación saludable, experimentar la presencia de Dios. Segundo, esterilizar las prácticas tóxicas. Tercero, escuchar los principios sanitarios. Cuarto y último, establecer un prioritario diálogo. Dice la Biblia en Proverbios 15:30, la luz de los ojos alegra el corazón. Y escucha bien, la buena nueva conforta los huesos. ¿Sabes? El noviazgo, como joven, el matrimonio para los adultos, la familia, es un lugar ideal para establecer el diálogo. Vivimos en un tiempo donde los aparatos electrónicos han reemplazado el diálogo. Uno va a un restaurante a comer y hay cuatro personas sentadas, cada uno mirando su celular y olvidándose del diálogo maravilloso. Necesitamos establecer en el hogar un lugar donde podamos hablar de todas las cosas. Necesitamos que el Espíritu Santo nos guíe para poder decir la palabra a su tiempo, que es tan buena. Necesitamos experimentar Proverbios 25:11, la palabra dicha como conviene, es como manzana de oro con figuras de plata. Claro, la comunicación saludable es una manera de tener relaciones saludables. Y para que eso ocurra, necesitamos experimentar la presencia y los consejos de Dios. Quiero terminar en este momento preguntándote qué tipo de comunicación tienes con tu familia, con tus hijos, con tus padres, con tus compañeros de la iglesia, con quienes están al lado tuyo. Quizá tu comunicación está rota por resentimientos, por rencores, por dolores. Necesitas en este tiempo venir al Señor, pedir perdón por tus pecados. Necesitas en este tiempo experimentar la presencia de Dios. Se oyó que Jesús estaba en casa. Padres que están aquí, vamos a la presencia de Dios para que traiga una comunicación saludable. Hijos que están aquí, traigamos nuestras rebeldías y dolores al Señor. Y experimentando la presencia de Dios, empecemos a vivir una comunicación saludable. Y lo mejor es comunicarse con Dios. Vamos a orar en este tiempo. Quizá tú me estás escuchando y nunca has tenido una comunicación saludable con Dios porque no te has encontrado con Él. La Biblia nos enseña que Dios desea comunicarnos con nosotros y para eso es necesario quitar la barrera que nos separa de Dios, que es nuestro pecado. Por eso hace 2000 años Dios mandó a su Hijo Jesucristo a morir por nuestros pecados en la cruz, derramó su sangre, murió por nosotros, se levantó al tercer día y hoy tiene poder para entrar en tu corazón. Si con una oración, una comunicación de fe, abres tu corazón a Él. Te quiero invitar allí donde estás, que puedas orar conmigo esta oración de fe para comunicarte con Dios y recibirle como tu Salvador. Dile así: Señor Jesús, creo en ti. Te pido perdón por mis pecados. Te acepto como mi Salvador personal. Señor, ven a mi vida. Te lo pido en el nombre del Señor Jesús. Amén.
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4: Las buenas noticias para hoy las encontramos en el libro de Proverbios, capítulo 23, versículo 24. Dice la palabra de Dios: mucho se alegrará el padre del justo, y el que engendra sabio se gozará con él. Memoricemos el libro de Proverbios, capítulo 23, versículo 24. Mucho se alegrará el padre del justo, y el que engendra sabio se gozará con él. Estas son las buenas noticias para memorizar durante esta semana.
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qué amigo nos es Cristo. Él llevó nuestro dolor y nos dio pruebas, muchas pruebas de su amor. Pues para llevar consigo al culpable, Él se humanó, y del cristiano el castigo con su llaga, Él pagó. Yo hallo en Cristo un fiel amigo, y solo en Él, solo en Él.

¿Cuál es la manifestación más clara de un discípulo de Cristo? El amor sacrificial, ese amor que sigue el ejemplo de Cristo, quien entregó su vida por nosotros. Hoy lo veremos al estudiar el capítulo 3 de la primera carta del apóstol Juan en el programa Del Lado de la Victoria. Acompáñenos luego de esta pieza musical para oír la enseñanza del Dr. José Jordán compartiendo su estudio La Gran Manifestación del Discipulado. Continúe con nosotros para escuchar el programa Del Lado de la Victoria.

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1: 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Con nosotros, el Dr. Jordán. Estamos estudiando la primera carta de Juan y estamos viendo cómo es el conocimiento nuestro en el Señor, la comunión que tenemos con el Señor, y también vemos el contacto que tenemos con el mundo. Pero hemos llegado a ver la confianza que debemos tener ante la pronta venida de Cristo. Sí, con esa confianza no nos vamos a avergonzar, no nos vamos a alejar, pero sí nos vamos a adornar con santidad y no nos vamos a atar con los antiguos vicios. Hoy en el capítulo 3, versículo 11 al 16, vemos la gran manifestación del discipulado. Tú sabes que la palabra discípulo implica uno que va siguiendo, uno que es un aprendiz, va aprendiendo de un maestro. Nosotros, siendo discípulos del Señor Jesucristo, somos sus alumnos, vamos siguiendo sus pisadas y vamos escuchando su voz. Y aquí dice versículo 11, porque este es el mensaje que hemos oído desde el principio, que nos amemos unos a otros. Comenzamos aquí con esa gran manifestación de ser un discípulo del Señor por medio de la exhortación nueva. La exhortación nueva vimos por primera vez en el Evangelio de San Juan, capítulo 13, versículos 34 y 35, cuando dice: un mandamiento nuevo os doy, que os améis unos a otros como yo os he amado. Y después él dijo: por esa clase de amor, el mundo entero sabrá que somos discípulos de Cristo. Ese mandamiento nuevo, esa exhortación nueva, es de amarnos unos a otros tal como Cristo nos amó. Ese amor era el amor de un siervo. Era un amor de uno que se hizo un sacrificio. Pero ese amor era un amor que nos iba a santificar. ¿Se acuerdan allí en Juan capítulo 13, cuando el Señor mismo tomó la toalla de un siervo y comenzó a lavar los pies de los discípulos? Y después Él dijo: ustedes deben seguir mi ejemplo, lavándose unos a los otros sus pies. Sí, ese amor que va a santificar, va a purificar la persona amada. Claro, la exhortación nueva de amarnos como Cristo nos amó. Un amor de un siervo, un amor de un sacrificio y un amor de santificación. Después de ver la exhortación nueva, vemos un ejemplo negativo. Es el ejemplo de Caín. Él dice en versículo 12: no como Caín, que era del maligno y mató a su hermano. ¿Y por qué causa le mató? Porque sus obras eran malas y las de su hermano justas. El ejemplo negativo de Caín, ese egoísmo que le llevó a matar a su hermano porque la misma ofrenda de su hermano Abel demostró que su ofrenda no era aceptable ante Dios. Y para tapar sus obras malas, él quiso matar a su hermano. El ejemplo negativo de Caín. Y tú sabes que aquí observamos ese egoísmo que tienen algunos. Ese egoísmo que desea eliminar a los hermanos, pues su comportamiento es un comportamiento como el de Caín. El ejemplo negativo y después, por último, el ejercicio necesario. ¿Qué ejercicio? Pues vamos viendo en el texto que ese ejercicio es de amar no solo en palabra, sino también en hecho. Pues dice el texto bíblico aquí, en esto hemos conocido el amor, en que Él puso su vida por nosotros. También nosotros debemos poner nuestras vidas por los hermanos. El sacrificio del amor. La exhortación nueva, la santidad del amor. El ejemplo negativo, la sensualidad de un amor mundano. Pero el ejercicio necesario, el sacrificio del amor.
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Recuerde escribirnos a nuestro correo electrónico red@bbnmedia.org y compartir con nosotros unas palabras como un saludo, un testimonio o lo que esté dentro de su corazón. 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Comparto a continuación más música. Luego escucharemos el programa Llamada de Medianoche. Gracias por estar en BBN en este día domingo.

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4: Amigos del programa de estudio bíblico de Llamada de Medianoche, es una alegría poder compartir con ustedes un nuevo espacio con la palabra de Dios.
5: Es importante tener presente las historias que parecen tener un lugar de transición en las distintas etapas de la historia bíblica.
4: Y en ese mismo sentido, hay hombres y mujeres de Dios que son testimonio de su fidelidad. Nosotros seguimos con el relato del libro de Josué.
6: Estamos estudiando el capítulo 3 del libro de Josué. Allí leemos en los primeros tres versículos: Josué se levantó de mañana y él y todos los hijos de Israel partieron de Sittim y vinieron hacia el Jordán y reposaron allí antes de pasarlo. Y después de tres días los oficiales recorrieron el campamento y mandaron al pueblo diciendo: cuando veáis el arca del pacto de Jehová vuestro Dios y los levitas sacerdotes que la llevan, vosotros saldréis de vuestro lugar y marcharéis en pos de ella. Josué había recibido la orden, dirección y ánimo de Dios. Ahora tuvo que transmitirla. Vemos que no la transmite directamente al pueblo, sino que primero involucra a los oficiales del pueblo. Él había aprendido la lección de su antecesor Moisés, que en un momento fue saturado por la responsabilidad y la magnitud de las tareas. Fue allí cuando se hizo acompañar de 70 ancianos. Josué llamó a los oficiales y ellos fueron contagiados por la visión que Josué había recibido de Dios, llevando a cabo la orden de ir por el pueblo para prepararles para el cruce del Jordán. Cuando se trata de una congregación a la cual Dios quiere llevar adelante, el Señor generalmente le da la visión a una persona, muchas veces el liderazgo. Ahora se requiere que esta visión sea transmitida. Hay que lograr involucrar a otros. Casi nunca se logrará involucrar enseguida a todos. Podemos darle gracias a Dios si existen dos o tres hermanos que están dispuestos a compartir la tarea. Si eso no se logra, quizás no sea el enfoque correcto o el tiempo propicio. A veces hace falta que otros vayan madurando o algún impedimento incluso sea quitado del medio. En algunos casos se requiere que otros vean el ejemplo fiel en la tarea por parte de individuos que sintieron el llamado del Señor. Pero si queremos que una meta revelada por Dios se lleve a cabo con mayor éxito, tenemos que buscar involucrar la mayor cantidad posible de hermanos. Pero siempre van a ser necesarios la oración y el ejemplo de una vida dispuesta a sacrificarse en pos de la meta. Es incuestionable que todo proyecto o meta tiene que ser probado en oración y frente a la guía de la palabra. De Israel se dice, allí en el versículo 1, vinieron hasta el Jordán y reposaron allí antes de pasarlo. Entonces, antes de tomar una decisión, necesitamos de un tiempo de meditación, como Israel antes de cruzar el río. Esto evitará decisiones atropelladas, movidas por el emocionalismo o la urgencia de la propuesta. Ahora bien, si Dios nos señala un proyecto como iglesia, una meta, y nos confirma la misma, avancemos como un solo hombre, tal cual lo hizo Israel. Dios le había dado la orden a Josué de cruzar el Jordán y conquistar la tierra. Pero ahora venían los detalles relacionados con ello. Él organizó las tareas inmediatas. Si el pueblo tenía que avanzar, había que avisarle, organizarlo, y necesitaría comida. Josué organizó la parte práctica, aunque Dios no le había dicho nada al respecto. Muchas veces Dios nos señala la meta hacia donde nos tenemos que dirigir, pero los detalles de cómo se realizará nos lo deja buscar a nosotros. Pero nunca nos olvidemos que aún en estos detalles, Él nos quiere iluminar por su Espíritu Santo. En relación a esto último, vemos que Josué también es ordenado y planifica la tarea. Junta a los oficiales y les encomienda la tarea de recorrer el campamento para que el pueblo prepare comida y esté listo para cruzar el Jordán y poseer la tierra. Así se tienen que hacer las cosas en la obra de Dios. A veces Dios nos pone en situaciones en las cuales se requiere de improvisación y podemos estar seguros de contar con su ayuda. Pero en la mayoría de los casos, la tarea se tiene que planificar y ejecutar ordenadamente. Esta verdad la vemos desde el momento de la creación hasta la culminación de los planes de Dios para con el universo entero y la humanidad. Pablo nos exhorta al respecto en 1 Corintios 14:40 diciendo: hágase todo decentemente y con orden. Y si pensamos en la comida que tenía que preparar Israel, no podemos dejar pensar en el alimento sólido que necesita el creyente que quiere servir al Señor. Lo necesita para crecer en la vida cristiana y obtener la victoria sobre el enemigo. No es un secreto que solo es victorioso, solo lleva fruto el que usa bien la palabra de verdad, la cual también es llamada la espada del Espíritu. Entonces tenemos, en primer lugar, la transmisión de la visión. Luego tenemos la confianza que genera esa visión. Es impactante la confianza que había generado en Josué la visión de Dios, la orden, el proyecto de Dios. Josué estaba tan confiado en Dios que puede decir a los oficiales, allí en el capítulo 1, versículo 11, pasad en medio del campamento y mandad al pueblo diciendo, preparaos comida, porque dentro de 3 días pasaréis el Jordán para entrar a poseer la tierra que Jehová vuestro Dios os da en posesión. Aunque el río Jordán estuviera crecido, Josué señala que en 3 días lo cruzarían. Pero no solo esto, sino que también confirma, poseerán la tierra. Entonces, no avancemos hasta saber claramente hacia dónde nos indica el Señor. Pero cuando lo ha hecho, no dudemos, sino avancemos confiados. Josué podría haber esperado condiciones más propicias para cruzar el Jordán. Podría haber dicho que esperaría en el verano, cuando el río llevaba el menor caudal, para pasar por alguno de los vados. Pero Dios había mostrado lo que había que hacer. Entonces actuó confiado. Y esta confianza la transmitió también a los oficiales, y estos a su vez también al pueblo. Cuando Dios nos señala el camino a seguir, podemos avanzar confiados. Él se encargará del resto. Pero no seamos de aquellos que, por esperar siempre un momento supuestamente más propicio, nos quedemos de brazos cruzados. Si Dios nos señala una dirección, habrá que actuar. Y probablemente habrá otros que, animados por nuestro ejemplo, se involucren en el proyecto divino. También tenemos, en tercer lugar, la obediencia a la visión. Habíamos leído allí en el capítulo 3, los primeros 3 versículos, Josué se levantó de mañana y él y todos los hijos de Israel partieron de Sittim y vinieron hasta el Jordán y reposaron allí antes de pasarlo. Y después de 3 días, los oficiales recorrieron el campamento y mandaron al pueblo diciendo, cuando veáis el arca del pacto de Jehová vuestro Dios y los levitas sacerdotes que la llevan, vosotros saldréis de vuestro lugar y marcharéis en pos de ella. Había llegado el momento de actuar. Tenían que dejar la sombra de las acacias en Sittim. Quizás había un sentimiento de aprensión en el corazón de Josué o de los israelitas al abandonar la seguridad y comunidad de este lugar. Después de tanto deambular por el desierto, habían llegado a Bel Sittim, que significa pradera de las acacias, allí en los campos de Moab. La frescura, la sombra de las acacias, las praderas, el agua abundante, hacía ver este lugar como la comarca ideal para establecerse y no pensar en avanzar. Por otro lado, cada paso que daban en dirección al Jordán significaba conflicto, enfrentamientos y recuerdos de un mensaje de terror que hacía 38 años atrás habían dado los 10 espías. Pero Dios les había mostrado que era el tiempo de avanzar. ¿Y qué sucedió? Leíamos ahí en el versículo 1, Josué se levantó de mañana. Hubo una respuesta inmediata y decidida de parte del líder. Me hace recordar a un antecesor de Josué, que cuando Dios le da la tremenda e incomprensible orden de sacrificar a su propio hijo, no dilató la obediencia, sino que Abraham se levantó muy de mañana, como leemos en Génesis 22:3. ¿Cuántas excusas le ponemos a Dios en vez de obedecer total e inmediatamente? En esta actitud de Josué y del pueblo también vemos que existen prioridades. Cuando existe una responsabilidad, todas las comunidades y otras actividades quedan relegadas a un segundo plano. El que quiera ser siervo de Dios tendrá que ser diligente en la administración del tiempo. Si Josué se levantaba temprano y Jesús también lo acostumbraba a hacerlo, a pesar de haber trabajado hasta muy tarde, también debería ser una norma que deberíamos imitar. No he conocido siervo de Dios que haya sido usado en gran manera por el Señor que fuera dormilón o perezoso. Josué, al obedecer de forma inmediata la orden de Dios, estaba marcando un ejemplo al cual el pueblo sigue. Cuando un líder se hace uno con la voluntad de Dios, aquellos a quienes Dios ha puesto a su cargo reconocerán la presencia, el dedo de Dios. Ya vimos cómo en el capítulo 1 el pueblo se sujeta a la autoridad divina que nos refleja en la sujeción a Josué. Allí el pueblo había dicho en los versículos 16 y 17, nosotros haremos todas las cosas que nos ha mandado e iremos a donde quiera que nos mandes. De la manera que obedecimos a Moisés en todas las cosas, así te obedeceremos a ti. Solamente que Jehová tu Dios esté contigo como estuvo con Moisés. En el capítulo 3, no solo Josué se levantó de mañana, sino que también todos los hijos de Israel partieron de Sittim. Entonces vivamos de acuerdo a la voluntad del Señor y habrá otros que nos unirán. Quizás esto no sea inmediatamente y muy probablemente no todos, pero no por esto dejemos de hacer lo que Dios nos ha señalado por medio de su palabra. Que Dios nos ayude a cumplir esto.
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La misericordia y la justicia de Dios no son cualidades opuestas, ambas forman parte de su carácter perfecto y actúan en armonía. En la Biblia, Dios muestra misericordia sin dejar de ser justo. Y hoy estudiaremos acerca de estos atributos del Señor por medio del programa Escuela Bíblica Dominical. No se lo pierda, por favor, y acompáñenos al inicio de la siguiente hora en este espacio. Gracias por estar en BBN.

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1: Las buenas noticias para hoy las encontramos en el libro de Proverbios, capítulo 23, versículo 24. Dice la palabra de Dios: mucho se alegrará el padre del justo, y el que engendra sabio se gozará con él. Memoricemos el libro de Proverbios, capítulo 23, versículo 24. Mucho se alegrará el padre del justo, y el que engendra sabio se gozará con él. Estas son las buenas noticias para memorizar durante esta semana.

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3: De esta manera, continuamos con nuestro estudio del libro Un Dios, un mensaje. Me gustaría comenzar la sesión de hoy haciéndole la siguiente pregunta. ¿Qué puede hacer el hombre que Dios no puede hacer? Sabe, el libro de Dios nos da una respuesta contundente. En Números 23:19 leemos las siguientes palabras. Dios no es hombre para que mienta, ni hijo de hombre para que se arrepienta. Él dijo y no hará, habló y no lo ejecutará. Cada día, los seres humanos como usted, como yo, mentimos, cambiamos de opinión, rompemos nuestras promesas. Pero Dios no puede hacer esas cosas. Él es un ser infinitamente perfecto y no puede hacer nada contrario a su propio carácter. Tal como leemos en 2 Timoteo 2:13, Él no puede negarse a sí mismo. A la luz de lo que hemos estado estudiando hasta ahora, hay un gran problema con el razonamiento de muchas personas. Algunos piensan que nuestro Creador puede ignorar sus propias leyes y contradecir su propio carácter. Pero esto no es así. Tal vez tengamos que ver un poco en cuanto a qué significa la misericordia y qué significa la justicia. Imagínese la siguiente escena en un juzgado. Supongamos que el juez está sentado en el estrado y de pie ante él hay un hombre que es culpable de haber robado un banco y matado a una persona a sangre fría. El juzgado está lleno de testigos oculares. La esposa y la familia de la víctima están presentes junto a los empleados del banco. Los reporteros de la prensa también están presentes para grabar ese momento. ¿Qué sentencia recibirá este homicida? ¿Una pena de muerte? ¿Una cadena perpetua? Se les dice a todos en el juzgado que se pongan de pie. Mirando directamente al hombre culpable, el juez pronuncia las siguientes palabras. He observado que usted es fiel en dar limosnas y que reza regularmente. La manera en que se maneja es excelente y he oído que es un hombre hospitalario, que siempre está dispuesto a compartir su mesa con un extraño. Es una decisión difícil para mí, pero creo que sus buenas obras pesan más que sus malas obras. Queda usted perdonado y puede salir en libertad. El juez hace sonar el martillo entre gritos, enojos y murmuraciones del juzgado. Ahora bien, no se ha escuchado una cosa semejante en un juzgado. Las balanzas pueden simbolizar el proceso de pesar la evidencia contra un acusado, pero una vez que la persona se ha hallado culpable del crimen, la sentencia apropiada debe de ser dada. Es irrelevante si el criminal ha hecho obras buenas o no. Eso lo sabemos todos. Ahora bien, si en los juzgados terrenales nunca se emplea esto de pesar las buenas obras y compararlas con las malas. ¿Cómo podría emplearse semejante procedimiento injusto en el juzgado celestial de Dios? Dios es un juez justo. Dios no es como el juez de nuestra anécdota imaginaria. Uno de sus títulos justamente es el juez justo, en 2 Timoteo 4:8. Hace 4.000 años, Abraham hizo la siguiente pregunta, en Génesis 18:25. El juez de toda la tierra, ¿no ha de hacer lo que es justo? Dios nunca aparta a un lado la justicia para tener misericordia. Hacer eso sería erosionar los fundamentos de su trono justo y manchar la reputación de su santo nombre. Justicia y juicio, dice el Salmo 89, son el cimiento de su trono. Misericordia y verdad van delante de su rostro. Sugerir, como lo hacen muchas personas, que Dios puede usar su máximo poder para saltarse sus propias leyes, es insinuar que el juez de toda la tierra es menos justo que los pecadores que él juzgará. Qué extraño que nosotros, los seres humanos, tengamos un profundo e innato sentido de justicia, pero que nos resistamos a la idea que nuestro Creador tenga el mismo sentido de justicia. En lo profundo de nuestro corazón, todos sabemos que no hay nada grandioso acerca de un juez que no castigue el mal. El profeta Jeremías escribió en Lamentaciones 3:23 diciendo, «Grande es tu fidelidad. Mi porción es Jehová, dijo mi alma, por tanto en él esperaré». Observe que el profeta no dijo, «Grande es tu caprichosidad, ni grande es tu inconstancia». ¿Qué clase de esperanza podríamos tener en un Dios caprichoso? Dios es grande en fidelidad. Muchos de los que habitualmente se dirigen a Dios como el misericordioso y compasivo, olvidan que Dios también es fiel y justo. Una perspectiva parcial conduce a un concepto distorsionado de quién es Dios. La naturaleza de Dios es, por sobre todas las cosas, equilibrada. Permítame darle una ilustración. Para que el pájaro vuele, ¿cuál es el ala esencial? ¿La derecha o la izquierda? Obviamente, el ave necesita ambas alas para volar. Cualquiera que piense que el ave puede volar con una sola ala, ignora la naturaleza de las aves y las leyes de gravedad y aerodinámica. De modo parecido, el que sugiere que Dios puede tener misericordia sin usar su justicia es alguien que ignora la naturaleza de Dios y la ley del pecado y de la muerte. La misericordia y la justicia siempre están en perfecto equilibrio y armonía. El rey David escribió diciendo en Salmo 101:1, «Misericordia y juicio cantaré, a ti cantaré yo, oh Jehová». David, que había cometido algunos pecados atroces, sabía que no merecía la misericordia de Dios. Por definición, la misericordia es inmerecida. Escuche bien, la justicia es recibir el castigo que merecemos, pero la misericordia es no recibir el castigo que merecemos. David cantaba alabanzas a Dios porque sabía que Jehová había diseñado la manera de tener misericordia hacia pecadores indignos sin desechar la justicia. Por esto, David cantó misericordia y juicio. El perdón del pecado no es cosa sencilla para nuestro Dios Santo. Él nunca perdona a un pecador sin la satisfacción de que sus transgresiones han sido suficientemente juzgadas y castigadas. Como seres humanos, si alguien nos hace mal, es posible que le digamos, está bien, olvídelo, o deje, no tiene importancia. Con gracia podemos escoger perdonar a una persona de esa manera, pero el juez infinitamente santo no puede hacerlo. La misericordia de Dios nunca niega la justicia de Dios. Él nunca dice, te amo, así que no voy a juzgar tu pecado, ni tampoco dice, ya que has pecado, no te amo más. Dios ama a los pecadores, pero tiene que ponerlos en cuarentena y castigar su pecado. Si Dios es así, ¿cómo es posible que tenga misericordia hacia pecadores culpables? Piense otra vez en la situación de Adán y Eva. Como Dios es amante y misericordioso, Él no quería que Adán y Eva estuviesen separados de Él. Quería que ellos viviesen con Él para siempre y que no acabasen en el fuego eterno. El Señor, no queriendo que ninguno perezca, dice 2 Pedro 3:9, sino que todos procedan al arrepentimiento. No obstante, como Dios es justo y debe juzgar el mal, Él no podía ignorar el pecado de Adán y Eva. Tenía que castigarlo. Muy limpio eres de ojos para ver el mal, ni puedes ver el agravio, dice Habacuc 1:13. Entonces, ¿qué iba a hacer Dios? ¿Había alguna manera de castigar el pecado sin castigar al pecador? ¿Cómo podría ser quitada la contaminación del pecado y restaurada la pureza absoluta? Hay una respuesta satisfactoria a la pregunta del profeta Job cuando él dijo, ¿cómo se justificará el hombre con Dios? Gracias a Dios, hay una respuesta. Las Escrituras revelan lo que el juez justo ha hecho para ser justo y a la vez el que justifica. Él justifica a los pecadores condenados como Adán y Eva y como usted y como yo. ¿Sabe qué es lo que Él ha hecho para ofrecerle misericordia mientras apoya su justicia? La respuesta va a venir más adelante. Ahora bien, por momento, escuchemos la conversación que tuvo lugar entre nuestros ancestros contaminados y su Creador, convertido en juez. El versículo 9 del capítulo 3 de Génesis dice, «Mas Jehová Dios llamó al hombre y le dijo, ¿dónde estás tú?». Y él respondió, «Oí tu voz en el huerto y tuve miedo, porque estaba desnudo y me escondí». Y Dios le dijo, «¿Quién te enseñó que estabas desnudo? ¿Has comido del árbol del que yo te mandé no comieses?». Y el hombre respondió, «La mujer que me diste por compañera me dio del árbol y yo comí». Entonces Jehová Dios dijo a la mujer, «¿Qué es lo que has hecho?». Y dijo la mujer, «La serpiente me engañó y comí». ¿Por qué interrogó Jehová a Adán y Eva? Los interrogó por la misma razón que un padre pregunta a un niño desobediente por qué hizo lo que hizo, si bien el padre sabe lo que el niño ha hecho. Dios quería que Adán y Eva reconociesen su pecado y su culpa, pero en lugar de admitir su pecado, cada uno intentó echar la culpa al otro. Adán acusó a Dios y a Eva. Él dijo, «No es mi culpa, la mujer que tú me diste es culpa suya». Eva tuvo por culpable a la serpiente. «La serpiente me engañó», dijo, porque eran seres humanos y no robots programados. Dios tuvo por responsable a cada uno por la elección que habían hecho. No había nadie más a quien echarle la culpa. Santiago capítulo 1, versículos 13 al 15 dice, «Cuando alguno es tentado, no diga que es tentado de parte de Dios, porque Dios no puede ser tentado por el mal, ni Él tienta a nadie, sino que cada uno es tentado cuando de su propia concupiscencia es atraído y seducido. Entonces la concupiscencia, después que ha concebido, da a luz el pecado, y el pecado, siendo consumado, da a luz la muerte». En lugar de seguir el plan de su Creador, Adán y Eva siguieron sus propios deseos, que le metieron en la senda de pecado y muerte. Eva fue seducida y engañada por Satanás. En cuanto a Adán, a quien el Señor había dado el mandamiento acerca de no comer del árbol de la ciencia del bien y del mal, él escogió deliberadamente desobedecer a su Creador. 1 Timoteo 2:14 dice, «Adán no fue engañado, sino que la mujer, siendo engañada, incurrió en transgresión. Fuese deliberadamente o por engaño, ambos eran culpables, pero solo fue después de comer Adán el fruto que las Escrituras declaran que sus ojos fueron abiertos». A Adán, no a Eva, Dios hizo responsable de haber sacado a la humanidad del reino de justicia y vida y de meterla bajo el dominio del pecado y la muerte. Dios había dado a Adán el privilegio de ser cabeza de la raza humana, pero con gran privilegio también viene gran responsabilidad. El pecado de Adán nos ha contaminado a todos, pero no podemos culpar a Adán por las decisiones que tomamos nosotros. Romanos 14:12 dice, de manera que cada uno de nosotros dará a Dios cuenta de sí. En nuestra próxima sesión juntos vamos a hablar un poco en cuanto a la serpiente y lo que ella hizo en este escenario. Será hasta entonces.
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La Biblia nos afirma una verdad inquebrantable. Así como nacimos un día partiremos de este mundo. La pregunta es, ¿usted sabe dónde pasará la eternidad, querido oyente? Por causa de nuestros pecados, el castigo de ello es la condenación eterna, separados eternamente de Dios. No podemos hacer nada para escapar de esta realidad. Las buenas obras, las religiones o el estatus social no puede salvarnos de la condenación, pues ante Dios somos culpables y merecedores del castigo eterno por causa de nuestro pecado. La Biblia también nos dice que fuera de Cristo no hay salvación. Esa es la buena noticia, que Jesucristo murió en una cruz y resucitó al tercer día para salvar y perdonarnos. Si lo rechaza hoy, querido oyente, seguirá estando separado eternamente de Dios por causa de su pecado. Si cree en el Señor Jesucristo y lo recibe como su Salvador personal, recibirá el perdón de sus pecados, la salvación y la vida eterna.

Agradezco mucho a Vilma y el testimonio que nos ha compartido nuestro correo electrónico. Ella nos dice: estoy agradecida con Dios y a ustedes por sus programas que son de mucha ayuda para mí. Cuando estoy en casa, paso con mi teléfono escuchando BBN y aprovecho para que mis hijos lo escuchen también. En la noche oímos Desencadenados antes de dormir. Gracias por esa hermosa labor de llevar el Evangelio a todos. Nuestra gratitud es para usted, querido oyente Vilma, por sintonizarnos cada día allí en Colombia y por compartir nuestra programación con sus hijos. Gracias por sus palabras. Recuerde, querido oyente, que usted también puede comunicarse con nosotros escribiéndonos a nuestro correo electrónico red@bbnmedia.org. Esperamos sus palabras. red@bbnmedia.org.

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0: Evangelio de Juan, capítulo número 4. Un pasaje de la Escritura donde se está tratando la conversación del Señor Jesucristo con la mujer samaritana. Y dentro de este acontecimiento, el Señor es cuestionado por los discípulos si Él no iba a tener, bueno, pues, la acción de comer, de satisfacer su necesidad de hambre. Y el Señor dice en este pasaje, aprovechando esa pregunta, lo que sigue y declara el verso número 34. Y sobre esta base vamos a tener el estudio de hoy. Jesús les dijo: mi comida es que haga la voluntad del que me envió y que acabe su obra. Vamos a orar y a pedir la bendición a Dios. Padre nuestro, Dios de toda consolación, Dios poderoso, a ti queremos llegar en este momento para darte gracias por la oportunidad que nos das de poder estar aquí adorándote, glorificándote, alabándote con cánticos de alabanza e himnos espirituales. Gracias, Padre, porque tú nos das bendiciones cada día que nos reunimos para hacer tu voluntad. Y queremos en este momento, por tanto, pues solicitar tu favor y tus misericordias para que a través de este mensaje de tu palabra, todos y cada uno de nosotros pueda entender la importancia de andar en el centro de tu voluntad. Gracias te damos, Señor, porque tú nos has declarado cuál es tu santa y perfecta voluntad. Gracias, Señor, porque tú nos has dicho la importancia que hay en nuestras vidas de andar en ese centro de tu voluntad. Y por eso, Señor, queremos darte gracias. Porque sabemos que en la medida en que así andemos en esta vida, vamos a recibir bendiciones de ti. Gracias, oh Padre, por tu bendición, en el nombre de Cristo Jesús. Amén. Desde los primeros días de mi conversión, la gente y yo mismo preguntaba, ¿cuál es la voluntad de Dios para mi vida? Yo quisiera saber cuál es la voluntad de Dios para mi vida. O yo quisiera saber qué es lo que Dios me tiene destinado para esta vida. Siempre había un cuestionamiento en conocer la voluntad de Dios. Esto es algo propio del ser humano. No sobre el hecho de conocer la voluntad de Dios, pero sí el conocer lo que ha de ser su vida, lo que ha de ser su futuro. Nosotros sabemos y de hecho hemos visto que las personas incrédulas pagan lo que no tienen, se meten y se involucran en las cosas más pecaminosas con la simple intención de conocer cuál es su futuro, qué es lo que va a pasar con su vida, cómo va a ser su vida, cómo van a vivir la vida y cuál será el destino de su vida. Mas sin embargo, la palabra de Dios nos enseña a todos y cada uno de nosotros la manera en que Dios desea, no tanto que yo esté preocupado por lo que yo entiendo debe ser la voluntad de Dios para mi vida, sino lo que realmente Él tiene para nosotros. Muchas veces tenemos nuestras propias agendas, muchas veces tenemos nuestros propios planes, muchas veces queremos pues andar en nuestras ideas, pero no estamos preocupados por descubrir qué es lo que Dios quiere que nosotros hagamos para nosotros vivir en el centro, en el medio de la voluntad de Dios. La triste realidad es que los cristianos no llegamos a conocer cuál es la voluntad de Dios agradable y perfecta, porque estamos tan egoístamente concentrados en encontrar respuesta para lo que entendemos es la voluntad de Dios y no lo que ciertamente Dios quiere que suceda en nuestras vidas. Vamos a tomar este pasaje de la Escritura y vamos a conocer a través de este pasaje de la Escritura la manera en que Dios quiere que les conozcamos más a través de hacer su voluntad y permanecer en el centro de su voluntad. Todos sabemos que Dios desea tener una relación personal con sus hijos. Para eso nos salvó, para eso nos llamó, para eso nos apartó, para que nosotros tuviésemos una relación personal con Él. Y de esta manera nosotros podamos tener una comunión más íntima con Él. Para poder lograr eso, en primer lugar, tenemos que permitir que Dios sea nuestro guía. Que Dios sea nuestro guía. Abra su Biblia en Juan capítulo 10, verso número 27. Lo primero que vemos aquí a través de la palabra, y no solamente en este pasaje, es el hecho de que Dios demanda que nosotros le sigamos. Por la palabra de Dios, nosotros vemos que cuando se describe a los creyentes, se les demanda hacer la voluntad de Dios. Se utiliza estos versículos donde Dios declara a todos y cada uno de nosotros la importancia de seguirle por donde quiera que Él nos guíe a través de su Espíritu y por medio de su palabra. En Juan capítulo 10, verso número 27, comparando el Señor a los creyentes con las ovejas, dice: mis ovejas oyen mi voz y yo las conozco. ¿Y qué dice ahí? Me siguen. Es importante entender que para andar en el centro de la voluntad del Señor, nosotros tenemos que seguir tal cual lo que el Señor nos indique en su palabra. Tenemos que andar en el centro de su voluntad siguiendo su palabra y la sana doctrina. En Mateo capítulo 16, abra su Biblia allí, verso número 24, dice la Escritura: entonces Jesús dijo a sus discípulos: si alguno quiere venir en pos de mí, niéguese a sí mismo y tome su cruz y luego declara y sígame. En Marcos capítulo 10, de igual manera, verso número 21, dice la Escritura: entonces Jesús, mirándole, le amó y le dijo: una cosa te falta, anda, vende todo lo que tienes y dalo a los pobres, y tendrás tesoro en el cielo, y ven, sígueme tomando tu cruz. Hay muchos otros pasajes en la palabra de Dios que nos muestran esta demanda de Dios para nosotros. Dios quiere que nosotros le sigamos, lo que nos indica que si estamos dispuestos a responder un sí cuando Dios nos llama a seguirle, nosotros vamos a ser guiados por Él para hacer lo que realmente nunca nosotros hemos soñado. Yo veo la vida de esos grandes hombres, y decimos grandes hombres porque fueron grandes hombres de fe, que dedicaron su vida para servir al Señor. Y cada uno de aquellos que están en la disposición de poner en su norte el seguir al Señor por donde quiera que el Señor le guíe para hacer su voluntad y entregar su vida, han podido disfrutar de lo que ciertamente es una vida bendecida de fe. Pero es penoso, por el otro lado, ver a muchos llamados creyentes que están tan encerrados en sus propios trabajos, en sus propias tareas, en sus propias agendas, que pierden la oportunidad de ser partícipes de todo aquello que Dios quiere hacer en ellos y a través de sus vidas. Estos están siguiéndose a sí mismos y lamentablemente podemos decir nunca han seguido al Señor. Dios demanda que nosotros no solamente le sigamos, sino que nosotros sigamos al pie de la letra sus instrucciones. Seguir la instrucción de Dios demanda fe. Seguir la instrucción de Dios demanda fe. A veces oímos a algunos creyentes decir: yo no puedo hacer esto que Dios me ordenó. Yo no puedo hacer tal cosa con lo que Dios me ha provisto. Yo no tengo la capacidad para hacer lo que Dios me está pidiendo. y no recordamos lo que Dios ha declarado en su palabra. Dios nunca dará instrucciones a un hijo suyo para que hagamos una tarea particular sin antes capacitarle para llevar esa tarea a cabo. La capacidad o poder espiritual que Dios nos los da para capacitarnos, para que nosotros como hijos suyos podamos hacer las tareas que Él nos asigna. Y yo veo el gozo que hay en aquellos que están siguiendo las instrucciones de Dios por fe para andar en el centro de su voluntad y para hacer lo que Dios les ordena. Cuando nosotros estudiamos sobre los dones espirituales, estamos haciendo énfasis en no confundir el don espiritual con nuestros talentos naturales. El firme propósito que tenemos cuando hacemos esto es que nosotros no confundamos de ninguna manera nuestros talentos o habilidades naturales o intereses personales, que con ellos muchas veces podemos hacer muchísimas cosas que nos vengan en gana y decir que es la voluntad de Dios, a la diferencia de nosotros utilizar los dones y capacidades que Dios nos da para que nosotros hagamos su perfecta y santa voluntad y esperar en Él. Dios desea que nosotros nos centremos en su voluntad. Algunos creyentes llegan a decir: me encantaría hacer tal o cual cosa. Y por este deseo piensan y aseguran que esta es la voluntad de Dios. Pero déjeme decirle que la respuesta a estos creyentes es hacerles entender que no pueden estar viviendo, queriendo estar en el centro de su voluntad, sino en el centro de la voluntad del Señor. Si nosotros necesitamos la guía de Dios, entonces debemos de concentrarnos en buscar qué es lo que realmente Dios quiere con mi vida, para qué Dios me ha puesto en esta tierra y cómo Dios quiere utilizar mis dones o mis talentos, mi forma de ser, mi persona, mis miembros, como Él quiere utilizarlos. En este momento debemos decir: Señor, haré cualquier cosa que tu reino requiera de mí. Donde tú quieras que vaya, yo iré. No importando las circunstancias, estoy dispuesto a seguirte. Si tú quieres suplir una necesidad a través de mi vida, yo soy tu siervo y haré todo aquello que sea necesario hacer, me guste o no me guste. Me guste o no me guste. Cuando hoy por hoy la gente, mientras más cómoda está, y los creyentes, mientras más comodidades tengan, están más satisfechos. Señor, como dijo el profeta, a donde tú me digas que vaya, yo iré. Ese es el que está dentro del centro de la voluntad de Dios. Por eso, hermanos, tenemos que estar dispuestos a seguir al Señor, oyendo sus instrucciones y estando dispuestos a concentrarnos en su perfecta y santa voluntad, para que nosotros nos hallemos trabajando en el propósito de Dios y no en nuestros propios propósitos. El Señor Jesucristo en Juan capítulo 5, verso número 30 dice: no puedo yo hacer nada por mí mismo. Según oigo, así juzgo, y mi juicio es justo, porque no busco mi voluntad, dice el Señor, sino la voluntad del que me envió, la del Padre. Por otro lado, en Juan capítulo 6, verso 38, el Señor dice: porque he descendido del cielo, no para hacer mi voluntad, dice el Señor Jesucristo, sino la voluntad del que me envió, la voluntad del que me envió. Hermanos, el primer punto que hemos tratado hoy dice: permite que Dios sea tu guía para andar en el centro de su voluntad. El segundo punto que vamos a ver en el día de hoy es: permite que Dios sea el camino por donde transites, o que Dios sea el que trace el camino por donde transitas. Yo soy el camino, dice el Señor. A menudo muchos cristianos se preguntan de esta manera: Señor, ¿Qué quieres que yo haga? ¿Cuándo quieres que lo haga? ¿Cómo quieres que lo haga? ¿Dónde quieres que lo haga? ¿Cuál será el resultado que yo tendré cuando haga lo que es tu voluntad? Queremos tener todos los datos en las manos. El cristiano no puede actuar de esta manera. El cristiano tiene que andar por fe y no por vista. El cristiano no puede querer que su vida sea como un rally de eso que hacemos, donde se nos dan todas las instrucciones de antemano para que sigamos, ¿verdad? Todo al pie de la letra y sepamos el punto de la meta a donde hemos llegado. En 2 Corintios, capítulo 5, verso 6 al verso 9, el apóstol Pablo describe lo que es vivir por fe y no vivir por vista. Así que vivimos confiados siempre, dice Pablo, y sabiendo que entre tanto que estamos en el cuerpo, estamos ausentes del Señor, porque por fe andamos, no por vista. Pero confiamos y más quisiéramos estar ausentes del cuerpo y presentes al Señor. Por tanto, procuramos también, o ausentes o presentes, serles agradables. Si sabemos que Jesús es el camino, nuestro camino, entonces debemos entender que las cartas de rutas, los detalles de lo que pasará mañana, la orientación de por dónde vamos a andar, son innecesarias, porque Jesús nos va a guiar por donde Él quiere que nosotros vayamos día a día. Note que el Señor dice que debemos tomar nuestra cruz día por día, cada día. Nuestra agenda no puede estar, eso no quiere decir que no planifiquemos. Eso no quiere decir que no tengamos un calendario. Eso no quiere decir que no tengamos propuesta dentro de lo que entendemos es la voluntad de Dios. Pero por favor, si Dios te cambia los planes, no te incomodes. Si Dios te cambia la ruta, no cojas cuerda. Si Dios no quiere que tú hagas tal o cual cosa, pues mira, piensa que Dios puede estar diciéndote algo a tu vida. Jesús es el que verdaderamente conoce el camino por donde nosotros debemos andar. Yo soy el camino, dijo el Señor, la verdad y la vida. Él no dijo, yo te mostraré el camino. Él no dijo, yo te daré un mapa de ruta. Él no dijo, yo te diré hacia dónde debes dirigirte cada día. Solamente dijo, yo soy el camino. Sígueme. Creo que no hay una ilustración más perfecta que la que el Señor usó de las ovejas. Yo veo que todos los ganados se arrían. Las vacas, el vaquero va detrás y las arría. Los caballos, el vaquero va detrás y los arría. A todos ese tipo de animales, los que los cuidan, van detrás de ellos y los arrían. Y ellos van caminando por donde saben que deben de caminar. Pero para que un aprisco de oveja vaya de un lugar a otro, el pastor tiene que ir delante. Y por eso el Señor nos dijo que nosotros somos como ovejas. Y nos dijo, mis ovejas oyen mi voz, yo las conozco y me siguen. Jesús sí conoce la voluntad de nuestro Dios. Nuestro Señor Jesucristo es el único que conoce la voluntad de Dios, porque Él es Dios. Él no va a confundirnos, Él nos va a mostrar el camino perfecto por donde debemos nosotros andar si estamos interesados en hacer la voluntad de Dios agradable y perfecta. Pero tenemos que llegar al punto de confiar plenamente en Él para que Él nos guíe un paso a la vez. Dios no pierde ni se pierde en ninguno de los detalles. Dios de ninguna manera va a permitir que nosotros andemos desesperados, ni angustiados, ni turbados, ni afligidos, cuando no tiene sentido. Él quiere enseñarnos que Él está en control de todas las cosas. En Mateo capítulo 6, busque este texto, vamos a leerlo. Desde el verso 25 al verso 34, el Señor habló aquí del afán y de la ansiedad diciendo, capítulo 6, verso número 25. Por tanto os digo, no os afanéis por nuestra vida,
1: ¿Qué habéis de comer o qué habéis de beber? Ni fue vuestro cuerpo que habéis de vestir. ¿No es la vida más que el alimento y el cuerpo más que el vestido? Mirad las aves del cielo, que no siembran, ni siegan, ni recogen en graneros, y vuestro Padre Celestial las alimenta. ¿No valéis vosotros mucho más que ellas? ¿Y quién de vosotros podrá, por mucho que se afane, añadir a su estatura un codo? ¿Y por el vestido por qué os afanáis? Considerad los lirios del campo, cómo crecen, no trabajan ni hilan, pero os digo que ni aun Salomón con toda su gloria se vistió así como uno de ellos. Y si la hierba del campo que hoy es y mañana se echa en el horno, Dios la viste así, ¿no hará mucho más a vosotros, hombres de poca fe? No os afanéis, pues, diciendo, ¿qué comeremos, o qué beberemos, o qué vestiremos? Porque los gentiles buscan todas estas cosas, pero vuestro Padre Celestial sabe que tenéis necesidad de todas estas cosas. Mas buscad primeramente el reino de Dios y su justicia, y todas estas cosas os serán añadidas. Así que no os afanéis por el día de mañana, porque el día de mañana traerá su propio afán. Basta a cada día su propio mal. La palabra del Señor nos indica aquí la manera en que nosotros, como hijos suyos, como creyentes, debemos permitir que el Señor sea nuestro camino. Por último, y para concluir, permite que Dios te guíe a través de su palabra. Esa es la manera en que el Señor va a hablar a sus hijos. Hoy por hoy la gente anda buscando sueños, la gente anda buscando señales, la gente anda buscando prodigios, la gente anda buscando predigestadores, la gente anda buscando gente que le lea la taza, la mano, no sé cuántas cosas más. El otro día hasta los pies le estaban leyendo a uno. Se llama de que podomancia. Oiga eso. Mire, Dios guió a sus siervos día tras día a través de su palabra. Mire, Abraham fue un ejemplo de cómo Dios guía a sus siervos a conocer y hacer su voluntad día tras día. Nosotros tomamos el ejemplo de Abraham y vemos que Dios lo llama llamándose Abraham. Y luego dice la palabra de Dios que Dios le cambió su nombre por el de Abraham y le dio allí algunos pocos detalles de lo que sería la voluntad de él para su vida. Abraham nunca preguntó a Dios. Nunca preguntó a Dios, por lo que vemos en la Biblia, de cuál sería su agenda de trabajo, de cuál sería su carta de ruta, de cuál sería los acontecimientos que iban a sucederle. Dios le dijo a Abraham el primer día todo lo que había de pasar en el sentido de la bendición, pero Dios no le dijo cómo iba a obtener esa bendición. Es bueno recordar este pasaje en la Biblia, dice: pero Jehová había dicho a Abraham, vete de tu tierra y de tu parentela y de la casa de tu padre a la tierra que te mostraré, y haré de ti una nación grande, y te bendeciré y engrandeceré tu nombre, y serás bendición. Bendeciré a los que te bendijeren, y a los que te maldijeren maldeciré, y serán benditas en ti todas las familias de la tierra. Y se fue Abraham como Jehová le dijo, y Lot fue con él, y era Abraham de edad de 75 años cuando salió de Aram. Tomó pues Abraham a Sarai su mujer, a Lot hijo de su hermano, y todos sus bienes que habían ganado y las personas que habían adquirido en Aram, y salieron para ir a la tierra de Canaán, y a tierra de Canaán llegaron. Ahí en Génesis capítulo 12, desde el verso número 1 hasta el verso número 5, se hace esta declaración. Dios habló, Abraham actuó. Abraham obedeció. ¿Te imaginas que Dios le hubiera dicho a Abraham todo lo que iba a padecer? Yo creo que no da el primer paso. No da el primer paso. Pero Abraham supo vivir por fe. Dios pocas veces dio detalles minuciosos a sus siervos. Cuando vemos aquí en esta enseñanza, vemos que Dios no dio detalles específicos en cuanto a lo que Él iba a hacer con la vida de Abraham. Le digo lo que nos dice a nosotros: si obedeces, te bendeciré. Simplemente. Y es lo que Dios quiere que nosotros entendamos. Le dijo: vete de tu tierra y a la tierra que yo te mostraré. Dios le prometió a Abraham, ¿verdad?, que él haría el resto. Tú obedeces y arranca, que yo haré lo demás. Por eso Dios no necesitaba que Abraham revisara los planes de él, ni que diera su opinión, ni que evaluara el camino por donde Dios le llevaría a hacer lo que era correcto y lo que iba a redundar en la bendición futura de él, sus hijos y todas las naciones que como él obedeciesen por medio de la fe. Pero él sabía que iba a recibir la bendición de Dios. Miren lo que dice Santiago, Santiago capítulo 1, versos 17 y 18. Y nosotros tenemos que confiar en que ese es el Dios que nos va a dar bendición a nosotros. El Señor dice allí: toda buena dádiva y todo don perfecto desciende de lo alto, del Padre de las luces, en el cual no hay mudanza ni sombra de variación. Él de su voluntad nos hizo nacer por la palabra de verdad, para que seamos primicias de sus criaturas. Ese Dios maravilloso que quiere lo mejor de nosotros es el que nos está diciendo: abandónate en mis manos y obedece lo que yo estoy encomendando. Ese es el Dios que quiere bendecirnos, pero lo quiere hacer a su manera, no quiere hacerlo a nuestra manera. Y gracias a Dios que no lo hace a nuestra manera, porque cuánta maldición traeríamos a nuestras vidas. Así que, hermanos, debemos preguntarnos: ¿estamos nosotros dispuestos a seguir a Dios sin todos los detalles? ¿Estamos dispuestos a seguir a Dios día a día, minuto a minuto, segundo a segundo? ¿Estamos dispuestos a seguir a Dios por fe y no por vista, aun cuando Dios no nos diga a dónde quiere llevarnos? En el Salmo capítulo 40, en el verso número 8, dice el salmista: el hacer tu voluntad, Dios mío, me ha agradado, y tu ley está en medio de mi corazón. Que la palabra de Dios esté en medio de nosotros. Que la palabra de Dios sea la guía que nosotros vamos a tener para transitar por el camino que Él ha encomendado. Por eso Dios quiere que tú ames el hacer su voluntad más que tu propia vida. Y eso es lo que dice el Señor en el texto clave de hoy. Eso fue lo que el Señor le dijo a los discípulos cuando dijo: mi comida es que haga la voluntad del que me envió y acabe su obra. Como diciéndole a los discípulos: no están tan preocupados por aquellas cosas materiales, preocúpense por hacer la voluntad perfecta y soberana de Dios para que ustedes puedan ser bendecidos. Cuando un creyente entiende que Dios tiene más interés que cualquier otra cosa en establecer una relación de amor con Él, de tal forma que ese creyente experimente una relación más profunda con Dios, entonces ese creyente amará conocer y hacer la voluntad de Dios más que su propia comida. El apóstol Pedro, Andrés, Santiago y Juan, en Mateo capítulo 4, versos 18 al 22, supieron entrar en el centro de la voluntad de Dios cuando el Señor le dijo, síganme. En Mateo capítulo 9, verso 9, narra su propia experiencia cuando el Señor le dice que deje la mesa de los tributos: sígueme. El apóstol Pablo, en Hechos capítulo 9, da su testimonio de la manera en que Dios habló a él y le dijo: sígueme. Y ellos obedecieron y fueron bendecidos. Por eso nosotros como cristianos tenemos que estar dispuestos a oír cada día la voz de Dios por su palabra para seguir por fe el camino que Él quiere
0: y ha trazado en nuestras vidas. Cuando obedecemos, entonces Dios estará satisfecho con nuestra obediencia y nos dará todas las cosas por añadidura.
1: Veremos su mano poderosa actuando en nosotros al hacer su obra y no nuestra propia obra. No estemos tan concentrados en saber lo que Dios tiene para nuestra vida, sino concentrados en saber lo que yo tengo que hacer para Dios, y sabremos lo que Dios querrá de nosotros cada día.
0: Filipenses 2:13, búsquelo. Filipenses 2:13 dice: Dios es el que produce en vosotros el querer como el hacer para cumplir su buena voluntad. Ahí está. Confiemos en Dios. Sometámonos a Dios. Estemos dispuestos a oír la voz de Dios y a seguir su palabra. Y Él hará lo que tiene que hacer para bendecirnos.
1: Digámosle al Señor hoy: Señor, estoy dispuesto a seguirte cada día a la vez, sin pensar en el día de mañana. No importa que tú cambies a mis planes, no importa que tú cambies mi agenda, Señor, estoy dispuesto a seguirte sin pensar lo que será el día de mañana. Señor, te seguiré aunque no me anticipe todos los detalles del camino que tú elegiste para mí. Señor, te prometo que desde hoy voy a permitirte ser mi camino e iré a donde tú me muestres que yo deba ir.
0: Señor, desde hoy estaré más concentrado en lo que es tu reino y lo que tu reino requiera de mí que lo que yo deseo para mí, porque yo soy tu siervo. Si quieres suplir una necesidad a través de mí en tu reino, úsame como instrumento para tu gloria. Eso es lo que yo tengo que pedirle al Señor, para ser bendecido, para glorificarle y para que Él sea entronado en mi ser. Vamos a orar y a pedir la bendición al Señor. Amantísimo Dios y Padre, una vez más estamos en tu presencia para darte gracias por la guía de tu Espíritu y por tu palabra, porque ella nos muestra cada día lo que debemos de hacer y lo que debemos de ser. Gracias, oh Padre, porque sabemos que debemos andar por fe y no por vista. Gracias, Padre, porque sabemos que tú estás ahí cuidando de nosotros para que cada día, día a día, camino a camino, en el camino, minuto a minuto, nosotros podamos depender de ti. Oh Dios, como dice tu palabra, en ti está el querer como el hacer en tu buena voluntad. Oh Padre, regocíjate en que hagamos tu voluntad perfecta y soberana. Ayúdanos a poder lograr esto. Padre, que podamos vivir por fe y que podamos entender tus propósitos. Oh Señor, y donde esté cada necesidad, donde se halle cada cosa que tú necesites, oh Padre, ponnos en nuestro corazón el deseo de servirte con lo que tenemos, con lo que somos, con nuestros miembros. Que podamos decir, como dijo el apóstol Pablo: presentad vuestros miembros a Dios como instrumento de justicia. Que podamos, oh Dios, por las misericordias que tú has derramado sobre nosotros, presentar nuestros cuerpos en sacrificio vivo, santo, agradable a ti, para que podamos comprobar cuál es la voluntad tuya, agradable y perfecta. Padre, bendícenos y bendice a aquellos que desean y aman el hacer tu voluntad más que cualquier otra cosa en esta tierra. Te lo rogamos por Cristo Jesús.

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Esperamos que haya sido de bendición y ayuda a su vida espiritual. 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

0: 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Las buenas noticias para hoy las encontramos en el libro de Proverbios, capítulo 23, versículo 24. Dice la palabra de Dios: mucho se alegrará el padre del justo, y el que engendra sabio se gozará con él. Memoricemos el libro de Proverbios, capítulo 23, versículo 24. Mucho se alegrará el padre del justo, y el que engendra sabio se gozará con él. Estas son las buenas noticias para memorizar durante esta semana.
1: De cierto os digo, el que oye mi palabra y cree al que me envió, tiene vida eterna y no vendrá a condenación, mas ha pasado de muerte a vida. Palabras de Jesús en Juan capítulo 5, verso 24. 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

Estimado oyente, tal vez está pasando por momentos difíciles y en su corazón hay mucho dolor. Si es así, le invito a escuchar cómo el rey David pudo superar todas las aflicciones. Dice el Salmo capítulo 34, versículo 4, «Busqué a Jehová, y él me oyó, y me libró de todos mis temores». El paso para superar todas las aflicciones es la búsqueda incesante de Dios. Búsquelo, querido oyente, a través de la oración, derrame su corazón ante Él y humildemente pídale que obre a favor suyo. Si lo hace, Él dice que oirá su clamor y lo librará de todo peso que hay en su corazón, otorgándole así de su paz y no la que ofrece este mundo que es pasajera, sino la que sobrepasa todo entendimiento humano y es duradera.

Nuestros pensamientos deben estar ocupados intencionalmente en las cosas de Dios. El apóstol Pablo nos exhorta en Filipenses capítulo 4 versículo 8 a pensar en lo verdadero, en lo honesto, en lo justo, en lo puro, en todo lo amable, en todo lo que es de buen nombre, si hay virtud alguna, si algo digno de alabanza. Estas son las cosas que debemos pensar y ocupar nuestras mentes en ellas. Hoy podemos pensar en las promesas del Señor, en ver oportunidades de compartir con alguien el Evangelio o de realizar algún servicio. Pero lo que más nos ayudará a cuidar nuestros pensamientos y nuestra mente es la palabra de Dios. Recuerde, querido oyente, introducir hoy las Escrituras en su mente y en su corazón y glorificar de esa forma al Señor.

El matrimonio es muy importante para el Señor, por eso en su palabra Él nos da instrucciones específicas sobre cómo vivirlo de una manera que le honre. La relación entre esposos no solo afecta la vida familiar, sino también la vida espiritual. La Biblia enseña que descuidar el trato correcto dentro del matrimonio puede afectar nuestra comunión con Dios e incluso nuestras oraciones. Dice en la primera carta del apóstol Pedro, capítulo 3, versículo 7, «Vosotros, maridos, igualmente vivid con ella sabiamente, dando honor a la mujer como a vaso más frágil y como a coherederas de la gracia de la vida, para que vuestras oraciones no tengan estorbo». Hoy en el programa El Amor que Vale, escucharemos acerca de la importancia de la oración y cómo ella juega un papel importante dentro de nuestras relaciones matrimoniales. Acompáñenos a la mitad de la hora, aquí en BBN, para escuchar El Amor que Vale.

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2: ¿Sabe usted cuál es el problema con tantos padres en la actualidad?
3: Vivimos en una época en la cual es más fácil ganar dinero que ser padres. Por eso contratamos a profesionales para que hagan por nosotros lo que deberíamos hacer por nosotros mismos, o sea, ser parte integral de la vida de nuestros hijos. Por ejemplo, solía ser que usted, como padre, se sentaba a leer cuentos infantiles o historietas bíblicas a sus hijos. Pinocho, Caperucita Roja, La Cenicienta, David y Goliat, El Arca de Noé, El Diluvio, Daniel en el Pozo de los Leones, Sansón, etcétera, etcétera. En la actualidad ya no se hace eso. Ahora solo hay que encender la televisión y se acabó el problema, ¿verdad? La televisión se ha convertido en un cuentista profesional. Claro que los personajes de los dibujos animados en la televisión nada tienen que ver con los cuentos y relatos de antaño, pero aunque no educan, entretienen, ¿verdad?
2: Gracias por estar nuevamente en sintonía de El Amor que Vale. Sabía que usted nada puede hacer acerca de sus antepasados, pero ciertamente, ¿algo puede hacer acerca de sus descendientes? Estoy seguro que usted puede decir, yo no tuve un hogar ejemplar, pero gracias a Dios, tengo una iglesia y un pastor y la palabra de Dios, y puedo romper ese círculo vicioso. El Dr. Adrian Rogers, en la voz del pastor Lenín de Llanón, nos entrega la segunda parte de su mensaje, El director de la orquesta.
3: En el programa anterior, al hablar del padre como el director de la orquesta, vimos 3 de 5 puntos importantes. Primero, el carácter que él vive. Segundo, el contentamiento que él ha aprendido. Y tercero, la compañera que él ama. Bien, continuemos con el material para hoy. Me impresiona y me entristece que aquellas parejas que, pudiendo tener hijos, no los quieren tener. La razón: están más interesadas en acumular cosas o en alcanzar la meta en una carrera profesional. Y en las revistas dedicadas supuestamente a la familia y al hogar, leen lo que cuesta en términos financieros el tener un hijo, lo extremadamente caro que es el educarlo, eso sin hacer mención de lo costosa que la atención médica puede ser si llegan a enfermarse, etc. Pero escúcheme, la Biblia dice que los hijos son herencia de Jehová. Esa es su riqueza. Su dinero, su casa, su carro, esas cosas no son su riqueza. La gente dice, los hijos hacen pobre a un hombre rico. Pues lo han entendido al revés, porque los hijos hacen rico a un hombre pobre. El rico no puede llevar su dinero al cielo. Yo tendré a todos mis hijos en el cielo. ¿Por qué? Porque los hijos son herencia de Jehová. Y la herencia de Jehová no es temporal, sino eterna. Su esposa, la compañera de su vida, debe ser una esposa fiel y fructífera. Cuarto, los hijos que él guía. Veamos otra vez el verso 3. Tus hijos como plantas de olivo alrededor de tu mesa. qué expresión más hermosa, tus hijos como plantas de olivo. Sabía que en la Biblia el olivo es símbolo de fruto y justicia. Busque el Salmo 52, 8. Pero yo estoy como olivo verde en la casa de Dios. En la misericordia de Dios confío eternamente y para siempre. ¿Quiere usted que sus hijos sean como olivos verdes en la casa de Dios? Confíe en la misericordia de Dios, como plantas de olivo alrededor de tu mesa. La idea aquí es la de un venerable árbol de olivo, y alrededor de ese árbol comienzan a brotar ramitas que con el tiempo serán árboles. El árbol de olivo se reproduce en sus ramas. De eso está hablando. ¿Sabía que un olivo bien establecido puede brindar su fruto a 20 generaciones? Un árbol de olivo crece muy lentamente. Es una cosa de belleza, de productividad, de fructibilidad. Su esposa como una vid, sus hijos como plantas de olivo. ¿Qué nos dice todo esto? Que ambas deben ser cultivadas. Esposa e hijos no son simplemente palos o piedras. Son seres que tienen vida, vid y olivos. Sabio es el esposo, el padre, que entiende que su responsabilidad y privilegio es el cultivar el amor de su esposa y de sus hijos y proveer para sus necesidades. ¿Sabe cuál es la maldición de nuestros días? No es la delincuencia juvenil, no es el abismo generacional, no es ni siquiera la prostitución o la pornografía. No son las madres que trabajan o el movimiento feminista, aunque en términos generales nos gustaría echar la culpa a una o a todas estas cosas. Pero escúcheme atentamente. La maldición de nuestra época son los padres que abandonan a sus esposas e hijos. Los padres ausentes física y emocionalmente. Si usted como padre se encuentra en esa categoría, déjeme decirle qué efecto tendrá eso sobre su hija. Hablemos por un momento de su hija. Le diré qué es lo que ella hará. Si es que ella no tiene el amor de su padre, ella va a pensar que no es atractiva, que no es bonita, y rechazará su propia feminidad. Y pensará que si no puede atraer la atención de su propio padre, ¿cómo podrá esperar atraer la atención de nadie? Y ella desarrollará una malsana necesidad de atención. Buscará esa atención donde sea y como sea. Y nunca tendrá lo suficiente. Y se volverá vulnerable frente a cualquier hombre que rápidamente le brindará atención a cambio de placer sexual. Ella vivirá con un complejo de rechazo. Y cuando vea cualquier tipo de hostilidad, grande o pequeña, cualquier clase de inconsistencia en los demás, pensará que la están rechazando, lo cual será la causa para que no tenga ninguna relación firme y permanente. Si usted como padre no invierte tiempo en estar con su hija, en cultivar su hija, ella buscará la compañía de hombres mayores que ella y hasta podría terminar casándose con un hombre que podría ser su padre porque ella, subconscientemente, está buscando un padre. Esto traerá como consecuencia un mal funcionamiento sexual porque ella no puede imaginarse el tener relación sexual con su propio padre. ¿Qué más puede suceder? Tal vez lo más triste. Ella va a tener tremendas dificultades para confiar en su Padre Celestial, porque va a pensar que su Padre Celestial, en términos generales, se parecerá a su Padre Terrenal. Padres, anhelo, oro porque entiendan lo importante que es que ustedes inviertan tiempo de calidad con sus hijas. Cultiven esa planta de olivo en el seno del hogar. Eso con relación a las hijas. ¿Qué efecto tiene esa clase de padre en un hijo que será un machista? Y la razón para que sea así es que estará tratando de esconder sus propias inseguridades. En cualquiera de esos machos, si usted raspa un poquito la superficie, descubrirá que es un manojo de inseguridades. ¿Por qué? Porque nunca conoció ni tuvo el amor de un padre como debió tenerlo. Y se encuentra que el único modelo que tuvo fue su madre. Ahora escúcheme. Si por esta circunstancia él no se vuelve un macho, terminará siendo un afeminado. Perderá su masculinidad y, de hecho, buscará atención de parte de los hombres. Un padre que abandona a su hijo podría estar sembrando en él las semillas del homosexualismo. Un hijo quiere amar a su padre y quiere sentirse amado por su padre. Quiere sentir el fuerte, pero al mismo tiempo tierno abrazo de su padre. Y si es que no tiene esa clase de amor paternal, terminará pensando que el sexo es amor. Por eso es que hay muchos jóvenes que enfrentan esta clase de problemas. Ese hijo tendrá la misma sensación de rechazo que experimentan las hijas y terminará casándose con alguien que se parezca a su mamá. O sea, otra mujer dominante, porque el padre abandonó el hogar. Y entonces ese círculo vicioso comienza nuevamente. ¿Sabe cuál es el problema con tantos padres en la actualidad? Vivimos en una época en la cual es más fácil ganar dinero que ser padres. Por eso encontramos a profesionales para que hagan por nosotros lo que deberíamos hacer nosotros mismos. Por ejemplo, solía ser que usted como padre se sentaba a leer cuentos o historias a sus hijos. En la actualidad ya casi no se hace eso. Ahora solo hay que encender la televisión. Y se acabó el problema, ¿verdad? La televisión se ha convertido en un cuentista profesional. Y como usted ahora gana más, compra una televisión más grande, pantalla de plasma y alta definición. Pero no solo eso. Usted ya no se preocupa por enseñar algo a sus hijos, porque ahora cuenta con educadores profesionales. Usted manda a sus hijos a la escuela, colegio o universidad, y los educadores profesionales los educarán. Sus hijos pasarán con ellos, los maestros, más tiempo de lo que pasa usted con sus hijos. Y si usted gana más dinero, puede mandar a sus hijos a mejores centros educativos, en donde los profesionales en educación les enseñarán a su manera todo lo relacionado con la educación sexual. Y desde el jardín de infantes, nuestros hijos aprenderán que el homosexualismo nada tiene de malo, que solo es otro estilo de vida. Pero usted, como está ganando bien, no le importa pagar para que los educadores profesionales les enseñen esas cosas a sus hijos. De esa manera, usted dispondrá de más tiempo para ganar más dinero y se sentirá orgulloso de que sus hijos se estén educando con los verdaderos profesionales. Pero no solo eso. Ahora usted paga a jardineros profesionales para que corten el césped de su casa y cuiden sus jardines mientras usted va a mirar un juego de fútbol, básquetbol o de su deporte favorito. Ya ni siquiera practica esos deportes con sus hijos porque, como tiene más dinero, ahora los inscribe en clubes o campamentos deportivos para que aprendan y practiquen esos deportes. Así que los profesionales enseñarán a sus hijos cualquier deporte. Y más tarde, cuando ese hijo o hija ya en el colegio o en la universidad se mete en problemas, usted pagará a un consejero profesional para que hable con él o ella. Y si el problema es más grave y se ven líos con la justicia, usted no tendrá ningún problema en contratar los servicios de un buen abogado, porque ahora tiene suficiente dinero para hacerlo. ¿Qué sus hijos quieren aprender a manejar? Un profesional podrá hacerlo. Pero claro, eso no será gratis. Y una vez que su hijo o hija sepa manejar, pues hay que darle un carro. Y porque amamos a nuestros hijos, les damos todo en bandeja de plata, diciendo que les amamos. Cuando lo que en verdad amamos es el no tener responsabilidades que darles. ¿Sabe en verdad lo que sus hijos necesitan? Necesitan un papá. Y cualquier papá que sabe su rol, por aprendiz que sea, siempre, siempre, siempre será muchísimo mejor que cualquiera de esos profesionales. Tus hijos como plantas de olivo alrededor de tu mesa. Quinto, la herencia que él deja. Salmo 128, versos del 4 al 6. He aquí que así será bendecido el hombre que teme a Jehová. Bendígate Jehová desde Sion, y veas el bien de Jerusalén todos los días de tu vida, y veas a los hijos de tus hijos. Paz sea sobre Israel. Tal vez algunos de ustedes me diga, pastor, después de lo que usted ha dicho, me siento tan inadecuado. Mi amigo, debo confesar que yo también. Veamos lo que dice el Salmo 127:1. Si Jehová no edificare la casa, en vano trabajan los que la edifican. ¿Lo ven? Nosotros por nosotros mismos no podemos hacerlo. Dios lo hace, y lo hace en usted, y por medio de usted. Yo no sé nada acerca de su trasfondo familiar. Nada sé sobre sus ancestros. Y es posible que usted mismo no sepa demasiado al respecto. Muchos de quienes me escuchan a lo mejor crecieron en un hogar en donde hubo abuso infantil. Otros habrán crecido en hogares donde había licor y borracheras. Otros, cuando crecieron, lo hicieron en hogares en donde la codicia y el egoísmo era el pan de cada día. Y muchos de ustedes, aunque ya son adultos y ya tienen esposa e hijos, estarán pensando, daría cualquier cosa porque mi padre pusiera sus brazos alrededor de mi cuello y me dijera que me ama. Eso revela que el deseo más intenso de su corazón es porque su padre le apruebe, le acepte y le ame. Pero usted no tiene un padre así, y tal vez su padre, si aún vive, jamás llegará a hacer eso. Pero escuche bien lo que voy a decir. Usted no tiene que ser así. Alguien debe romper ese círculo vicioso. Reconozco que usted nada puede hacer acerca de sus ancestros, pero ciertísimamente algo puede hacer acerca de sus descendientes. Estoy seguro que usted puede decir, yo no tuve esa clase de hogar, pero gracias a Dios tengo una iglesia y un pastor y la palabra de Dios, y puedo romper ese círculo vicioso. Mire lo que dice el verso 6. Y veas a los hijos de tus hijos. ¿Sabe lo que eso significa? Que podrá ver la paz de Dios sobre sus hijos y sobre los hijos de sus hijos, o sea, sus nietos. Si es que comienza a tiempo a ser la clase de esposo y padre que debe ser. Permítame compartir con usted lo que un padre escribió. Dice, si pudiera empezar todo de nuevo, esto es lo que haría. Demostraría más mi amor hacia mi esposa frente a nuestros hijos. Reiría más con mis hijos frente a nuestros errores y nuestras alegrías. Les escucharía más, aún al más pequeñito. Sería más honesto en cuanto a mis debilidades y dejaría de pretender ser perfecto. Definitivamente oraría en forma diferente por mis hijos, y en vez de pedir que ellos cambien, pediría a Dios que me cambie a mí. Haría más cosas por mis hijos y con mis hijos, animándoles constantemente, aun cuando fallen, y les felicitaría frente a cualquier meta alcanzada, por insignificante que parezca. Pondría más atención a las cosas pequeñas y no escatimaría palabras de amor y bondad. Si pudiera empezar todo de nuevo, compartiría a Dios y su palabra en una forma más constante con toda la familia. Usaría las cosas ordinarias que nos suceden cotidianamente para enseñar la realidad de Dios y su diaria guía, provisión y protección. ¡Qué carta tan significativa! ¿No le parece? Padres y esposos, si ustedes quieren que en realidad haya música en su matrimonio, en su hogar, tienen que entender que Dios les ha hecho los directores de la orquesta. Y le puedo asegurar que esto me lo estoy diciendo a mí mismo. El mundo, la sociedad, nuestros hogares necesitan mejores padres. Padres que permanezcan desempeñando a cabalidad y con abnegación el liderazgo que Dios les ha dado dentro del hogar. Padres que no abandonen a sus esposas e hijos. Padres que temen amorosamente a Dios, que tienen esposas que son como vides llenas de frutos y que tienen hijos que son como verdes plantas de olivo. Padres que tengan la bendición de ser bendición para sus hijos y para los hijos de sus hijos. ¿No le gustaría a usted ser esa clase de padre? Para hacerlo, el primer paso es que usted debe tener

0: Difícil como es para mí el hacerlo, reconozco que soy pecador y que necesito tu perdón y tu ayuda. Señor Jesús, sé que moriste en la cruz, no por tus pecados, sino por los míos. Sé que me amas y quieres salvarme. Y acepto ese regalo de perdón y salvación. Este mismo momento te doy la bienvenida a mi corazón como mi Salvador y mi Señor. Lo hago con fe, pidiéndote que me ayudes a ser la clase de esposo y padre que tú quieres que sea. Lo pido con gratitud en tu santo nombre. Amén.
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0: Nuevamente les habla el pastor Lenín de Llanón. 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Pues, escuche.
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2: 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Soy Andrés García Vigio y ha sido un placer estar con usted hoy. Aprovechamos para agradecer a Maritza Edmiston y Lenín de Llanón.

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0: 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Las buenas noticias para hoy las encontramos en el libro de Proverbios, capítulo 23, versículo 24. Dice la palabra de Dios: mucho se alegrará el padre del justo, y el que engendra sabio se gozará con él. Memoricemos el libro de Proverbios, capítulo 23, versículo 24. Mucho se alegrará el padre del justo, y el que engendra sabio se gozará con él. Estas son las buenas noticias para memorizar durante esta semana.
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En el libro de Gálatas, en el capítulo 6, versículo 2, dice: Sobrellevad los unos las cargas de los otros y cumplid así la ley de Cristo. Podemos sobrellevar las cargas de los demás de diferentes formas, por ejemplo, supliendo materialmente las necesidades, animando los momentos difíciles con la palabra de Dios, pero especialmente tenemos a favor nuestro la oración. Aquí en BBN de forma diaria tenemos un tiempo de oración, pues comprendemos la importancia de ello en la vida del creyente, y por eso si usted desea compartir con nosotros sus peticiones de oración, puede hacerlo escribiéndonos a red@bbnmedia.org, red@bbnmedia.org, o compartiendo con su emisora local de manera telefónica de lunes a viernes. Queremos sobrellevar sus cargas y presentarlas al Señor.

Querido oyente, día a día debemos examinarnos a nosotros mismos y desechar así lo malo de nuestras vidas para retener las cosas buenas en nuestra mente y corazón. En la primera carta a los Tesalonicenses, capítulo 5, versículo 21, se nos recuerda: examinadlo todo, retened lo bueno. Pero ¿cuáles son las cosas buenas que debemos guardar en nuestra mente y corazón? En Filipenses capítulo 4, versículo 8, se nos da la respuesta. Dice: por lo demás, hermanos, todo lo que es verdadero, todo lo honesto, todo lo justo, todo lo puro, todo lo amable, todo lo que es de buen nombre, si hay virtud alguna, si algo digno de alabanza, en esto pensad. Resumiendo este versículo, el Señor nos llama a ocupar nuestra mente en las cosas que realmente edifican. Por eso hoy le animo a pensar en las cosas que nos edifican y nos hacen crecer espiritualmente para gloria del Señor.

La tentación se entiende como una prueba o atracción al pecado que busca llevar al ser humano a desobedecer a Dios, pero que en sí misma no es pecado. La Biblia nos muestra cómo debemos tratar la tentación a fin de evitar que esto se convierta en pecado. En el espacio Temas Bíblicos, venimos escuchando la serie de estudios bíblicos sobre la tentación y hoy no será la excepción a ello, por eso le invito a que no se mueva de este punto del dial y nos acompañe a la mitad de la hora en Temas Bíblicos para escuchar la tercera lección sobre la tentación aquí en BBN. Gracias por su sintonía.

0: ¿Conoce usted a Cristo como su único y suficiente Salvador? ¿Tiene la certeza de que si hoy muere, estará en la presencia de Dios? Sepa que la palabra de Dios dice que no hay justo ni aún uno, que todos somos pecadores y que la paga del pecado es la muerte, la separación eterna de Dios. Pero sepa también que hay buenas noticias porque Cristo murió por nosotros. Mas Dios muestra su amor para con nosotros en que siendo aún pecadores, Cristo murió por nosotros. Y Juan 3:16 dice, porque de tal manera amó Dios al mundo, que ha dado su Hijo único, para que todo aquel que en él cree no se pierda, mas tenga vida eterna. Es mi oración y nuestro deseo como ministerio que usted hoy pueda aceptar a Cristo como su Salvador. Pídale que lo salve, arrepiéntase de sus pecados y comience una vida nueva.
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1: Gracias por estar ahí acompañándome en este programa, siguiendo la serie sobre las tentaciones. Habíamos llegado en el programa anterior a hablar sobre el deseo de los ojos, ¿recuerda? Habíamos visto en el programa anterior cómo el deseo de los ojos se demuestra también en ese anhelo de brillar, de aparentar más de lo que uno es, y se manifiesta de distintas maneras. Habíamos visto en la manera de vestir, en hacer alarde de lo que uno posee. También puede tomar la forma de solicitar honores. Habíamos visto el caso de Pablo y Bernabé rehusando enérgicamente las ofrendas de los habitantes de Listra y en Hechos 14, 11 al 18. En cambio, el rey Herodes se sentía halagado con las aclamaciones del pueblo que aplaudía su discurso y que decían voz de Dios y no de hombres en Hechos 12, 22. También uno puede buscar su notoriedad mediante sus buenas obras, como dice Mateo 6, 1 al 4, o por su conocimiento intelectual, el cual envanece, según 1 Corintios 8, 1, y no edifica. Es fácil citar una cantidad de textos bíblicos bien coordinados, esencialmente con el fin de mostrar el propio conocimiento y hacerse valer sin que los oyentes reciban bendición. Aunque había sido arrebatado al tercer cielo y tenía de qué gloriarse, Pablo se abstenía de hacerlo para que nadie pensara de él más de lo que en él se veía o de lo que de él se oía, según dice 2 Corintios 12:6. Los fariseos ensanchaban las franjas de sus vestidos y oraban en las esquinas de las calles para que se notara su piedad. En la vida social hay quienes procuran parecer más inteligentes o cultos que otros, y en tanto que rebajan a los demás, se realzan a sí mismos. El amor no tiene envidia, el amor no es jactancioso, dice 1 Corintios 13:4. Este es el antídoto para la vanagloria. Si se ama al Señor, si se ama a los hermanos, cuidará de la modestia, de aquello que no dirige los ojos sobre sí mismo, sino hacia Cristo. Sin duda, el deseo de la carne y más aún la vanagloria de la vida se hallan muy cerca de los deseos de los ojos. Si uno busca darse importancia, a menudo es para realzarse. Si uno busca satisfacer lo que ha atraído las miradas, se entremete la carne. Hemos intentado definir los caracteres de cada uno de los puntos tratados por Juan, con el fin de hacerlos más sensibles a nuestra conciencia y a nuestro corazón. Pensemos en esto del deseo de la carne. Bajo este título se describen específicamente los deseos desordenados o desviados de la naturaleza humana, no la carne en general, la mala naturaleza tal como se la halla en los escritos de Pablo. La concupiscencia de la carne se genera en el interior, como lo dice el Señor Jesús. Lo que del hombre sale, eso contamina al hombre, porque de dentro del corazón de los hombres salen los malos pensamientos, los adulterios, las fornicaciones, expresa Marcos 7, 20 y 21. La concupiscencia está en juego cuando los deseos naturales son desarreglados, muy especialmente en dos direcciones, la esfera sexual y los excesos en el comer y el beber, o lo que la Biblia llama la glotonería. Hablemos un poco de las desviaciones sexuales. Al hablar de la resurrección, el Señor Jesús subraya que en la resurrección ni se casarán ni se darán en casamiento, sino serán como los ángeles de Dios en el cielo, como dice Mateo 22:30. En el más allá, la muerte física no se produce más, como tampoco por consiguiente la transmisión de la vida. En la tierra, toda vida vegetal, animal o humana se transmite de generación en generación. Sin embargo, existe una notoria diferencia. La planta y el animal se reproducen en ciertos periodos. El ser humano puede hacerlo consciente y voluntariamente. Más aún, los hijos que nacen de la unión de un hombre y una mujer no solo son seres terrestres, como un animal o una planta, sino almas que existirán eternamente. De ahí la extrema severidad de la palabra de Dios respecto a todas las desviaciones referentes a la facultad de transmitir la vida. Esa facultad, ejercida en el marco matrimonial de un hombre y una mujer, unidos en el Señor para ser una sola carne, como dice Efesios 5:31, procura una profunda satisfacción. Cualquier otra unión fuera del matrimonio se señala en la palabra de Dios con el término de fornicación. El período que va desde la pubertad hasta el casamiento es difícil y requiere una constante disciplina personal bajo la mirada del Señor y con su fuerza. Levítico 22 del 4 al 7, dirigiéndose a la familia de Aarón, muestra que la incontinencia no era admitida en Israel y conducía a la impureza. Era pues necesario purificarse. Pero después de la puesta del sol, el sacerdote era limpio y podía volver a comer de las cosas sagradas. Hallamos aquí una justa medida de la importancia que se debe otorgar a los problemas que turban el espíritu de más de un joven que siente en su interior sensaciones que tal vez le hayan llevado a favorecer conscientemente ese flujo de semen. Hay que distinguir entre el accidente ocasional y la costumbre que puede conducir a una verdadera esclavitud o a una obsesión que corre el riesgo de arrastrar a un desequilibrio psíquico, a un relajamiento de la vida espiritual y a la pérdida de la comunión con el Señor. Las relaciones de un hombre y una mujer fuera del matrimonio están condenadas en el Antiguo y aún más en el Nuevo Testamento. El cuerpo no es para la fornicación, sino para el Señor, dice Pablo en 1 Corintios 6, 13 al 20. Habéis sido comprados por precio, expresa, glorificad pues a Dios en vuestro cuerpo. ¿Cuán agradecidos estamos de que la palabra agregue y el Señor es para el cuerpo? Versículo 13. Podemos contar con su fuerza y sus recursos para ser guardados. Por cierto, es necesario todo su poder, ya que estamos en un ambiente en el cual la pureza de las relaciones, según la palabra, ha llegado a ser casi una excepción. El adulterio, es decir, la relación con un hombre casado o una mujer de otro, es aún más grave. La transgresión del mandamiento de Éxodo 20:14 está condenada a muerte en Levítico 20:10. Dice la Escritura, ¿tomará el hombre fuego en su seno sin que sus vestidos ardan? Así es el que se llega a la mujer de su prójimo. Corrompe su alma el que tal hace. Heridas y vergüenza hallará, y su afrenta nunca será borrada, expresa Proverbios 6, 27 al 33. El Señor Jesús va más lejos aún, pues mira el corazón, después de haber recordado el mandamiento de la ley agrega, pero yo os digo que cualquiera que mira a una mujer para codiciarla, ya adulteró con ella en su corazón. Allí en Mateo 5, 28 lo expresa. En Levítico 18, 22 califica de abominación las relaciones de hombre con hombre o de mujer con mujer, como lo hace también Romanos 1, 27. Es un desorden moral contra la naturaleza, una pasión desordenada, como lo expresa Colosenses 3, 5. Por otro lado, aparte de el aspecto sexual, pensemos en los excesos en el comer y en el beber. En el desierto, el pueblo de Israel deseaba volver a encontrar los alimentos que crecían a orillas del Nilo. Observe lo que dice Éxodo 16:3 y Números 11:5. Cuando Dios los daba, esos alimentos podían recibirse de su mano. El peligro consistía en querer volver a Egipto, al mundo, para satisfacer un deseo carnal fuera de lugar. Primera de Pedro 4, 3 y 4 recuerda que algunos andaban en esos excesos antes de su conversión. El creyente es puesto a prueba cuando a sus antiguos compañeros o a sus actuales colegas les parece extraño, como dice Romanos 13, 3 y 14, que no se junte con ellos en sus placeres carnales. Un cristiano debe aceptar ser diferente de la gente del mundo. Mire lo que dice Romanos 13, 13 y 14. Andemos como de día, honestamente. Después de señalar y condenar los excesos del comer y del beber, el apóstol agrega, no proveáis para los deseos de la carne. En todos los tiempos el alcohol ha hecho muchos estragos. Hoy en día se han añadido cosas más graves, drogas y otros estupefacientes, por los que uno se puede dejar arrastrar aún sin darse cuenta. Solo la sobriedad, el dominio propio, con la fuerza que Dios da, podrán guardarnos. Por eso el apóstol Pablo dice en 1 Corintios 10:31, «Si pues coméis o bebéis o hacéis otra cosa, hacedlo todo para la gloria de Dios». Como lo hemos visto, ante la tentación exterior se trata de resistir. Ahora bien, cuando estamos expuestos a la concupiscencia de la carne, debemos huir. 1 Corintios 10:14 nos habla de esto, y Colosenses 3:5 nos habla también de hacer morir nuestros miembros. Aquí hacer morir significa dejar que el órgano vaya muriendo por falta de alimento, que se atrofie, podríamos decir. ¿Qué alimento recogemos de esas imágenes que atraen nuestras miradas, de nuestras lecturas, de los lugares que frecuentamos? Tal libro o revista, tal póster, tal programa en internet, cosas que parecen no habernos causado ninguna impresión en el momento, reaparecen más tarde en la memoria con toda su nocividad. El mismo Señor Jesús ordena, por tanto, si tu ojo derecho te es ocasión de caer, sácalo y échalo de ti. Y si tu mano derecha te es ocasión de caer, córtala y échala de ti, dice Mateo 5, 29 y 30. Para un creyente atraído y seducido por el deseo de la carne, el recurso indicado por la palabra es el de cortar. Cortar espiritualmente hablando. A menudo es muy duro, pero ¿qué prevalecerá en el alma? ¿El amor al Señor o la satisfacción de sí mismo? Pedro exhorta al creyente a abstenerse de los deseos carnales que batallan contra el alma, dice 1 Pedro 2:11. No proveáis para los deseos de la carne, dice Romanos 13:14. ¿Cuántas ocasiones de caer podrían ser evitadas si se cuidara de no entrar en tentación? Un ejemplo de esto es la carrera de Sansón, ahí en Israel, quien perdió mucho de su valor a causa de la concupiscencia de la carne. Y la vida de David fue ensombrecida hasta el final a causa de un día de despreocupación en el cual el deseo, despertado por medio de la mirada, tuvo las más trágicas consecuencias. Ocupar bien los días es un salvaguardia. Sin duda, el primer lugar corresponde a la palabra de Dios y a la oración, que es el alimento y la respiración de nuestra alma. ¿Cuántos beneficios siembra Dios en nuestro camino para que gocemos de ellos con Él? Una sana ocupación del espíritu, con un propósito profesional o educativo, un poco de descanso, evasión en la naturaleza o ejercicio corporal adecuado, todo esto constituye una salvaguarda que preservará de muchos extravíos. Bien, vamos a detenernos en este punto para después continuar hablando sobre los deseos de los ojos, los deseos de la carne y la vanagloria de la vida. Espero que esto le ayude a seguir meditando y a arrimar su corazón, y quizás haya cedido a la tentación y caído en algún pecado, le invito a que pueda ponerse a cuentas con Dios. Que el Señor le bendiga. Y nos vemos próximamente.
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Para mí ha sido una enorme bendición haberle acompañado en este día domingo, pero ha llegado el momento de cerrar mi participación aquí en el micrófono. ¿Qué tal si concluimos este turno de locución orando a nuestro Padre Celestial y agradeciéndole por todas sus bendiciones? ¿Me acompaña, querido oyente? Vamos a orar. Padre Santo, te agradecemos porque nos has hablado por medio de cada tiempo aquí en BBN. Y te pedimos hoy que nos fortalezcas para poder aplicar a nuestras vidas tu palabra. Ayúdanos a ser obedientes a ella y a glorificarte con todas nuestras acciones. También te damos gracias por la salvación, por la salud, por las pruebas que nos das y también porque siempre provees para nuestras necesidades. Queremos entregarte el resto de este día en tus manos. Nos encomendamos a ti y lo hacemos. En el nombre de nuestro Señor y Salvador Jesús. Amén. Bien, mi nombre es Carlos Rodríguez y si el Señor en su gracia me permite, estaré nuevamente compartiendo con usted muy pronto. Gracias por estar en BBN. Siga en sintonía.

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1: 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Mucho se alegrará el padre del justo, y el que engendra sabio se gozará con él. Vamos a decirlo nuevamente, Proverbios 23, 24. Mucho se alegrará el padre del justo, y el que engendra sabio se gozará con él. Libro de los Proverbios, capítulo 23, versículo 24. Buenas noticias para memorizar esta semana.
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Este es el día que hizo el Señor y vamos a seguir compartiendo con usted lo mejor en programación cristiana. Gracias por estar con BBN. Orlando Rosario saludándole en este domingo 21 de junio. Tenemos bella programación preparada para usted, así que no toque ese punto del dial. Sabemos que la palabra de Dios nos habla, nos instruye, nos dirige por el camino que agrada al Señor. Tal vez usted tiene que tomar algunas decisiones en este día. Preste mucha atención a lo que el Señor tiene para nosotros. Gracias por estar con BBN. Vamos a seguir disfrutando de más música. Sigue en sintonía.

Si tenemos el deseo de conocer mejor al Señor, crecer en nuestra vida espiritual, en Proverbios capítulo 2 tenemos algunas recomendaciones. Dice allí el inicio: Hijo mío, si recibieres mis palabras y mis mandamientos guardares dentro de ti, haciendo estar atento tu oído a la sabiduría, si inclinares tu corazón a la prudencia, si clamares a la inteligencia y a la prudencia dieres tu voz, si como a la plata la buscares y la escudriñares como a tesoros, entonces entenderás el temor de Jehová y hallarás el conocimiento de Dios. Debemos escuchar con mucha atención la palabra de Dios, aplicarla, obedecerla, para que el Señor nos ayude a conocerle mejor, a crecer en nuestra vida espiritual. Vamos a seguir compartiendo más música de BBN. Gracias por acompañarnos.

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3: Puedes mirar a otros a tu alrededor y decir fácilmente, yo soy mucho mejor que ellos. Pero la pregunta no es, ¿soy mejor que los demás? La pregunta es, ¿soy tan bueno como Dios? ¿Y su estándar de santidad? ¿Soy tan bueno como Dios requiere que lo sea?
2: Hoy continuamos nuestro estudio en el Evangelio de Lucas y llegamos a una parábola de Jesús que nos confronta con una pregunta crucial. ¿Cómo te evalúas delante de Dios? Y más importante aún, ¿cómo te evalúa Él? Descubriremos que es posible sentirse justo y estar completamente equivocado. Acompáñanos en esta lección titulada Evaluando tu justicia delante de Dios.
3: Mientras visitaba a sus abuelos, un pequeño de 5 años llamado Andrés sacó la foto de su clase de jardín y comenzó a describir a varios de sus compañeros. Parecía tener algo negativo que decir de casi todos, y no se guardó nada. Les dijo, «Este es Roberto, le pega a todos en el recreo. Este es Samuel, nunca le hace caso a la maestra. Esta es Ana, siempre habla cuando la maestra pide silencio. Este es Marcos, no se lleva bien con nadie. Esta es Cindy, le gusta mandonear a todos. Este es Beto, se enoja cuando no gana». Y luego, señalándose a sí mismo, dijo, «Y este soy yo. Aquí estoy, tranquilo, sin meterme en problemas». Sí, claro. Mira, desde muy pequeños aprendemos a compararnos con los demás. Y casi siempre logramos convencernos de que somos mejores que el resto de la clase. Y no dejamos atrás esa tendencia tan fácilmente, ¿verdad? De hecho, puede convertirse en un punto ciego, muy peligroso para el creyente. También puede darle al incrédulo una falsa sensación de espiritualidad o seguridad. Ahora bien, por lo general, cuando el Señor Jesús presenta una parábola, uno tiene que seguir todo el relato para descubrir cuál es el punto principal. Pero aquí, en Lucas capítulo 18, el Señor nos dice cuál es la lección principal aún antes de contar la parábola. Llegamos a Lucas capítulo 18, versículo 9, y este es el punto. Jesús dijo también esta parábola a unos que confiaban en sí mismos como justos y menospreciaban a los otros. En otras palabras, es posible criticar todo lo que los demás hacen mal y dar la impresión de que uno siempre está portándose bien. Pero en realidad lo que estás haciendo es evaluar a todos como si fueras el maestro. Y en tu lista, todos reprueban. Tal vez alguno pasa, pero apenas, mientras que tú te pones una nota sobresaliente en cada área. Pero más serio que eso, como veremos aquí, es posible sentirse justo y sin embargo no ser salvo. Y para ilustrar este punto, el Señor comienza la parábola en el versículo 10 diciendo: dos hombres subieron al templo a orar, uno era fariseo, el otro publicano. Ahora, Jesús acaba de describir una escena que todos en su audiencia entenderían perfectamente. Había dos momentos en el día en el que el pueblo judío se reunía públicamente en el templo para orar. Uno a las 9 de la mañana y el otro a las 3 de la tarde. Y en estos dos momentos se ofrecía un cordero en sacrificio, un holocausto por el pecado, presentado por los sacerdotes en el altar. También se quemaba incienso en el lugar santo, representando las oraciones del pueblo y de cada persona que oraba en el atrio. Y después del sacrificio, el sacerdote pronunciaba una bendición sobre la gente que había venido a orar. Así que la descripción de Jesús nos indica que fue en uno de esos momentos cuando estos dos hombres decidieron presentarse a orar. Ahora tal vez tú ya estás anticipando la historia, pensando que el fariseo va a terminar mal y que el publicano tendrá un giro inesperado al final. Y eso es cierto. Pero no olvides esto. La audiencia que escuchaba a Jesús esperaba exactamente lo contrario. Y es que, desde su perspectiva, Jesús acaba de presentar a dos hombres que han llegado al atrio del templo y uno de ellos es de lo mejor de lo mejor. O sea, los fariseos eran personas dedicadas a vivir con rectitud. En general, las personas los respetaban profundamente, los admiraban. El teólogo Ralph David señala que para ellos el Antiguo Testamento no era un simple documento antiguo, sino la palabra de Dios que debía empaparse en cada aspecto de la vida. Los fariseos eran las personas que cualquiera querría tener como vecinos, como entrenadores del equipo de sus hijos. Eran los que defendían la vida, los que nunca faltaban a las reuniones de adoración y a los estudios bíblicos en grupo, los que protegían los valores conservadores de su nación. En otras palabras, eran lo mejor de lo mejor. En cambio, este otro hombre, el publicano, estaba en el extremo opuesto. Si uno era un publicano o un cobrador de impuestos, te consideraban como un traidor al pueblo judío. Así que para los oyentes de Jesús, lo que tenían delante era básicamente a un santo y a un sinvergüenza, que habían llegado al mismo lugar de oración. Y todos los que escuchaban a Jesús esperaban lo mismo, que al santo lo felicitaran y a que el sinvergüenza lo echaran de allí. Ahora, antes de leer la oración de este fariseo, necesitas saber algo, y es que el pueblo judío tenía oraciones que memorizaban desde la niñez. Pero también existían lo que llamaban oraciones libres, que no seguían un guión y que simplemente brotaban espontáneamente del corazón. Y ese es el caso de estas dos oraciones. Estamos a punto de escuchar el corazón de ambos hombres. Y debo decirte algo, este fariseo comienza muy bien. En el versículo 11 dice: Dios, te doy gracias. Detente un momento. Cada vez que comienzas una oración diciendo Dios, te doy gracias, vas en la dirección correcta. De hecho, suena como el inicio de una oración excelente. Pero no es el caso de esta oración. Fíjate lo que dice: Dios, te doy gracias porque no soy como los otros hombres, ladrones, injustos, adúlteros, ni aun como este publicano. Bueno, eso lo cambia todo. Él no está dándole gracias a Dios, está presumiendo delante de Dios. Como dijo un autor, ha disfrazado elogios hacia sí mismo en forma de agradecimiento a Dios. En realidad, lo que acaba de orar es algo así como: Dios, te doy tantas gracias porque soy tan maravilloso. A decir verdad, este fariseo no le está agradeciendo nada a Dios. Cree que todo lo ha logrado por sí mismo. Si te fijas bien, en esta corta oración aparece una y otra vez la palabra yo. Yo. Mírenme a mí. Él ha llegado a esta hora de oración no para arrepentirse delante de Dios, sino para leerle su currículum, y comienza diciéndole a Dios lo que no hace. Leemos nuevamente en el versículo 11, el fariseo puesto de pie oraba consigo mismo de esta manera, Dios, te doy gracias porque no soy como los otros hombres, ladrones, injustos, adúlteros, ni aun como este publicano. O sea, yo no hago ninguna de esas cosas malas. Es como si hubiera rendido el examen, lo hubiera corregido él mismo y se hubiera puesto la nota más alta. Él es el Señor impecable. Pero él es impecable solo porque se compara con las personas que sabe que están peor que él. Y sabes que siempre vas a encontrar a alguien que esté peor que tú. Él dice en esencia, yo no soy como esos ladrones que abusan de la gente, esos que, por cierto, deberían estar en la cárcel. Yo no soy injusto. Quizás tampoco sea generoso, pero nunca ha movido los límites de su propiedad, no ha engañado a nadie en un trato. Él dice, yo no soy adúltero, lo que no significa que ame a su esposa, pero por lo menos no le ha sido infiel. Y para rematar, dice, soy mejor que ese publicano de allá. Bueno, cualquier judío respetable se consideraría mejor que los traidores que cobraban impuestos aprovechándose de su propio pueblo. Así que el problema es este. Primero se está comparando con otros, y peor, se está comparando con personas frente a las cuales puede sentirse superior. El fariseo está diciendo, Dios, te doy gracias porque no soy como esa gente mala, mucho menos como ese publicano. Él es un hombre arrogante. Pero cuidado aquí, podrías terminar teniendo la misma actitud, solo que al revés. Como aquella maestra de escuela dominical que enseñó esta parábola y al terminar les dijo a los niños, ahora inclinemos la cabeza y demos gracias a Dios porque no somos como ese fariseo. Ahora, después de decirle a Dios lo que él no hace, el fariseo pasa a la siguiente página de su boleta espiritual y ahora le dice a Dios lo que sí hace en el versículo 12. Ayuno 2 veces a la semana. Doy diezmos de todo lo que gano. O sea, él ni siquiera se queda pensando si debe diezmar sobre el salario bruto o el líquido. Él diezma todo lo que recibe. ¿Y el ayuno? La ley judía solo requería un día de ayuno al año para toda la nación, en el día de la expiación. Pero para los días de Jesús, los fariseos ya ayunaban 2 veces por semana, los lunes y los jueves, se ponían ceniza en el rostro para verse demacrados, vestían ropa descuidada para dar la impresión de que estaban tan entregados a la oración que, ay, ni siquiera tenían tiempo para bañarse o cambiarse. Jesús ya los había confrontado por eso en Mateo capítulo 6, diciéndoles que ellos hacían todo eso solo para ser vistos. La palabra que él usa allí es la que nos da nuestra palabra teatro. O sea, estaban montando un espectáculo. Habían convertido el ayuno en un teatro religioso. Y las funciones eran justamente los días de mercado, cuando la gente del campo llegaba a Jerusalén a vender sus productos, lunes y jueves. Entonces, este fariseo ha identificado algunos pecados que no comete y ha añadido sus prácticas de diezmar y ayunar, y una vez más se da a sí mismo la nota más alta. Pero, querido oyente, es posible hacer algo bueno y esconder algo malo, como un corazón lleno de orgullo. Es posible hacer lo correcto mientras se oculta lo incorrecto. Lo que me recuerda algo que leí. Un hombre en Long Beach, California, entró a un lugar de pollo frito para comprar comida para él y la mujer que lo acompañaba. Ella se quedó esperando en el auto mientras él entraba. Por error, el encargado le entregó una bolsa que, en lugar de tener pollo, contenía todo el dinero recaudado ese día. El gerente pensaba ir al banco y había camuflado el dinero dentro de una caja de pollo frito. Fue la última vez que cometió ese error. Entonces el hombre tomó la bolsa, volvió al auto y se fueron. Cuando llegaron al parque para su picnic, abrieron la caja y descubrieron no pollo, sino miles de dólares en efectivo. Ese es un momento de prueba para cualquiera, ¿no? Pero este hombre no dudó. Se dio cuenta del error, volvió al auto, regresaron al local para devolver el dinero. El gerente estaba sorprendido, feliz. Tan impresionado quedó que le dijo: «Quédese aquí, que quiero llamar al periódico. Quiero que le tomen una foto y publiquen su historia. Esto es una muestra increíble de honestidad». El hombre se puso pálido y respondió: no puedo hacer eso». «¿Por qué no?», preguntó el gerente. El hombre respondió: «Porque estoy casado y la mujer que está conmigo no es mi esposa». Honesto en un área, pero deshonesto en algo mucho más profundo. ¿Lo ves? Este fariseo habría sido el ejemplo perfecto de religiosidad externa, pero estaba encubriendo pecados más graves. Orgullo, adoración a sí mismo, falta de arrepentimiento. Sí, él podía diezmar y ayunar, pero en realidad solo estaba puliendo su propia imagen. Y por cierto, fíjate en esto, Jesús nunca dice en la parábola que este fariseo está mintiendo, pero sí nos deja claro que está perdido. Continuamos leyendo en el versículo 13: «Mas el publicano, estando lejos, no quería ni aun alzar los ojos al cielo, sino que se golpeaba el pecho diciendo: Dios, sé propicio a mí, pecador». ¿Puedes ver esta escena? El fariseo probablemente está de pie cerca de la baranda del atrio, lo más próximo posible al lugar donde el sacerdote saldrá del lugar santo para dar la bendición al pueblo. Pero este publicano está, fíjate bien, lejos. O sea, probablemente se encuentra en el perímetro exterior del atrio de Israel. El fariseo ya lo vio, pero sin duda está contento de mantenerse lo más lejos posible de él. En aquellos tiempos, si un cobrador de impuestos entraba a tu casa, todos consideraban que tu hogar había quedado impuro. Ni siquiera lo querían ver. La gente lo evitaba como si fuera una plaga. Me lo imagino allí, lejos, completamente solo. Su oración es breve, directa, sincera. Simplemente dice: «Dios, sé propicio a mí, pecador». En realidad está usando la misma expresión con la que comienza el Salmo 51, cuando el profeta confronta al rey David por su pecado, su adulterio con Betsabé y su responsabilidad en la muerte de Urías. Jesús añade que este hombre se golpeaba el pecho, lo que es un gesto que se usaba para expresar dolor profundo, como cuando se lamenta la muerte de un ser querido. O sea, él está reconociendo algo muy claro. Él es digno de muerte, él merece el juicio de Dios por su pecado. Su única esperanza es que Dios lo perdone, así como perdonó a David. Eso sería pura misericordia. Y hay un detalle muy importante aquí, y es que la palabra que este publicano usa, «sé propicio», no es común. Es un término que se relaciona con el propiciatorio, el lugar donde se rociaba la sangre del sacrificio. El propiciatorio era la tapa del arca del pacto, esa pequeña caja de oro que contenía las tablas de la ley que Dios le dio a Moisés, el lugar que representaba la presencia de Dios. El sacerdote rociaba sangre sobre esa tapa, el propiciatorio, y entonces Dios miraba hacia abajo y veía la ley que el pueblo había quebrantado, todos esos mandamientos violados, pero Dios veía la ley a través de la sangre del sacrificio, que hacía expiación por el pecado. Y Dios quedaba satisfecho. Su justicia quedaba satisfecha. El pecado era cubierto, por así decirlo, y entonces mostraba misericordia. Ese es el peso de la oración de este publicano. Él dice: «He pecado, he quebrantado tu ley, yo merezco tu juicio. Pero mírame a través de la sangre del sacrificio». Él no está apelando a su conducta. Él está apelando a la provisión de Dios. Él no está diciendo: «Mírame a mí», sino: «Mírame a través del sacrificio». Su oración a todo esto anticipa el sacrificio final de Cristo, donde la justicia de Dios quedaría satisfecha para siempre. No por lo que nosotros hemos hecho, sino por lo que Cristo hizo por nosotros. El apóstol Pablo lo explica más adelante en Romanos 3:25, y allí declara que Dios puso al Señor Jesucristo como propiciación por medio de la fe en su sangre, para manifestar su justicia a causa de haber pasado por alto en su paciencia los pecados pasados. Es decir, Cristo mismo se convirtió en ese propiciatorio definitivo, donde se demuestran tanto la justicia como la misericordia de Dios. El autor de Hebreos añade que Cristo no entró en un santuario hecho por manos humanas, sino en el cielo mismo, habiendo obtenido eterna redención. Hebreos 9:11-12. Lo que este publicano apenas alcanzaba a comprender, nosotros hoy lo vemos con claridad. Y es que esos sacrificios de animales no era el final, era una sombra, un ejemplo de la obra de Cristo a nuestro favor. Déjame decirte algo, nadie va a entrar al cielo presumiendo sus logros. Toda la honra, toda la gloria, toda la alabanza pertenecen a nuestro Redentor, que pagó nuestra deuda de pecado.

0: Regresó a casa, listo para ponerse otra vez la nota más alta en su boletín espiritual. Pero el otro hombre se fue y me lo imagino limpiándose las lágrimas. No sabemos cómo se sentía, no se nos dice lo que pensó, pero sí se nos dice lo que Dios pensó. Dios lo justificó. Dios lo declaró perdonado. Lo declaró justo. Lo hizo acepto delante de él en ese mismo momento y para siempre. Déjame preguntarte ahora, ¿estás tú justificado? ¿Eres salvo hoy? Déjame decirte que no serás salvo porque te veas muy bien, o porque suenes bien, o porque te sientas bien, ni siquiera porque haces cosas buenas. Será porque reconoces delante de Dios que no eres bueno. Y ese reconocimiento depende de la persona con quien te comparas. Puedes mirar a otros a tu alrededor y decir fácilmente, yo soy mucho mejor que ellos. Pero la pregunta no es, ¿soy mejor que los demás? La pregunta es, ¿soy tan bueno como Dios? ¿Y su estándar de santidad? ¿Soy tan bueno como Dios requiere que lo sea? El teólogo William Barclay contó que en un viaje en tren desde Escocia a Inglaterra, vio una pequeña casa pintada de blanco que parecía brillar con una blancura impresionante. Tiempo después hizo el mismo viaje de regreso. Había nevado. La nieve cubría todo el paisaje. Y cuando volvieron a pasar por esa misma casa, ya no parecía tan blanca. En comparación con la blancura de la nieve recién caída, se veía opaca, sucia, casi gris. Y ese es el punto de esta parábola. Cuando te comparas con la pureza y la santidad de Dios, solo te queda una oración. No te queda argumento, no te queda defensa, no te queda excusa. Solo te queda venir tal como estás. Solo te queda arrepentirte de tus pecados y caer con fe a los pies de Cristo para recibir misericordia, la gracia, la propiciación por tus pecados. La Biblia dice que el que encubre sus pecados no prosperará, mas el que los confiesa y se aparta alcanzará misericordia. Proverbios 28:13. Y también todo aquel que invocare el nombre del Señor será salvo. Romanos 10:13. Esa oración no tiene que ser complicada. Puede ser muy simple, como la oración del publicano. Dios, sé propicio a mí, pecador. Si no lo has hecho aún, esta es la oportunidad que el Señor te da de venir a Él. No la postergues, no la ignores. Hoy puedes dejar de confiar en ti mismo y empezar a confiar en Cristo. Hoy puedes dejar de compararte y empezar a rendirte. Así que clama al Señor y Él responderá a esa oración y te mostrará su misericordia para siempre.
1: Al final, no importa cómo te ves a ti mismo, sino cómo te ve Dios. Y cuando dejamos de compararnos con otros y nos vemos a la luz de su santidad, solo queda una respuesta: venir a Él con humildad, reconociendo nuestra necesidad de su gracia. 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
1: 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Vamos a decirlo nuevamente, Proverbios 23, 24. Mucho se alegrará el padre del justo, y el que engendra sabio se gozará con él. Libro de los Proverbios, capítulo 23, versículo 24. Buenas noticias para memorizar esta semana. 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
2: Quiero agradecerles por ser una bendición para nuestras vidas. Los escucho bastantes años y desde que recibí a Jesús en mi corazón como mi Salvador, he podido entender más y ha sido de una mayor bendición toda la enseñanza que ustedes tienen. Muchísimas gracias por su ministerio, por su esfuerzo, por brindarnos todos los días una doctrina sana. 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

Saber que el Señor nos acompaña aún en medio de las pruebas, esto da fortaleza, trae gozo a nuestras vidas. Gracias por acompañarnos en esta tarde. Recuerde que en breve estaremos en la lectura bíblica diaria y estaremos leyendo el libro de Job, capítulos 18 al 21. Allí debe estar usted en su lectura bíblica diaria, el libro de Job, capítulos 18 al 21. Así que acompáñenos a la mitad de esta hora en la lectura bíblica diaria. Gracias por estar con BBN.

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1: Capítulo 18. Respondió Bildad Zurita y dijo: ¿Cuándo pondréis fin a las palabras? Entended y después hablemos. ¿Por qué somos tenidos por bestias y a vuestros ojos somos viles? Oh, tú que te despedazas en tu furor, ¿será abandonada la tierra por tu causa y serán removidas de su lugar las peñas? Ciertamente la luz de los impíos será apagada y no resplandecerá la centella de su fuego. La luz se oscurecerá en su tienda y se apagará sobre él su lámpara. Sus pasos vigorosos serán acortados y su mismo consejo lo precipitará. Porque red será echada a sus pies, y sobre mallas andará. Lazo prenderá su calcañar, se afirmará la trampa contra él. Su cuerda está escondida en la tierra, y una trampa le aguarda en la senda. De todas partes lo asombrarán temores, y le harán huir desconcertado. Serán gastadas de hambre sus fuerzas, y a su lado estará preparado quebrantamiento. La enfermedad roerá su piel, y a sus miembros devorará el primogénito de la muerte. Su confianza será arrancada de su tienda, y al rey de los espantos será conducido. En su tienda morará como si no fuese suya. Piedra de azufre será esparcida sobre su morada. Abajo se secarán sus raíces, y arriba serán cortadas sus ramas. Su memoria perecerá de la tierra, y no tendrá nombre por las calles. De la luz será lanzado a las tinieblas, y echado fuera del mundo. No tendrá hijo ni nieto en su pueblo, ni quien le suceda en sus moradas. Sobre su día se espantarán los de occidente, y pavor caerá sobre los de oriente. Ciertamente tales son las moradas del impío, y este será el lugar del que no conoció a Dios. Capítulo 19. Respondió entonces Job y dijo: ¿Hasta cuándo angustiaréis mi alma y me moleréis con palabras? Ya me habéis vituperado 10 veces, ¿no os avergonzáis de injuriarme? Aun siendo verdad que yo haya errado, sobre mí recaería mi error. Pero si vosotros os engrandecéis contra mí, y contra mí alegáis mi oprobio, sabed ahora que Dios me ha derribado y me ha envuelto en su red. He aquí yo clamaré agravio y no seré oído, daré voces y no habrá juicio. Cercó de vallado mi camino y no pasaré, y sobre mis veredas puso tinieblas. Me ha despojado de mi gloria y quitado la corona de mi cabeza. Me arruinó por todos lados y perezco, y ha hecho pasar mi esperanza como árbol arrancado. Hizo arder contra mí su furor, y me contó para sí entre sus enemigos. Vinieron sus ejércitos a una, y se atrincheraron en mí, y acamparon en derredor de mi tienda. Hizo alejar de mí a mis hermanos, y mis conocidos como extraños se apartaron de mí. Mis parientes se detuvieron, y mis conocidos se olvidaron de mí. Los moradores de mi casa y mis criadas me tuvieron por extraño, forastero fui yo a sus ojos. Llamé a mi siervo y no respondió. De mi propia boca le suplicaba. Mi aliento vino a ser extraño a mi mujer, aunque por los hijos de mis entrañas le rogaba. Aún los muchachos me menospreciaron. Al levantarme hablaban contra mí. Todos mis íntimos amigos me aborrecieron, y los que yo amaba se volvieron contra mí. Mi piel y mi carne se pegaron a mis huesos, y he escapado con solo la piel de mis dientes. Oh, vosotros, mis amigos, tened compasión de mí, tened compasión de mí, porque la mano de Dios me ha tocado. ¿Por qué me perseguís como Dios y ni aun de mi carne os saciáis? ¿Quién diese ahora que mis palabras fuesen escritas? ¿Quién diese que se escribiesen en un libro? Que con cincel de hierro y con plomo fuesen esculpidas en piedra para siempre. Yo sé que mi Redentor vive y al fin se levantará sobre el polvo. Y después de deshecha esta mi piel, en mi carne he de ver a Dios, al cual veré por mí mismo y mis ojos lo verán y no otro, aunque mi corazón desfallece dentro de mí. Mas debierais decir, ¿por qué le perseguimos? Ya que la raíz del asunto se halla en mí. Temed vosotros delante de la espada, porque sobreviene el furor de la espada a causa de las injusticias, para que sepáis que hay un juicio. Capítulo 20. Respondió Sofarna a Amatita y dijo, por cierto mis pensamientos me hacen responder, y por tanto me apresuro. La reprensión de mi censura he oído, y me hace responder el espíritu de mi inteligencia. ¿No sabes esto, que así fue siempre, desde el tiempo que fue puesto el hombre sobre la tierra, que la alegría de los malos es breve, y el gozo del impío por un momento? Aunque subiere su altivez hasta el cielo, y su cabeza tocar en las nubes, como su estiércol perecerá para siempre. Los que le hubieren visto dirán, ¿qué hay de él? Como sueño volará y no será hallado, y se disipará como visión nocturna. El ojo que le veía nunca más le verá, ni su lugar le conocerá más. Sus hijos solicitarán el favor de los pobres, y sus manos devolverán lo que él robó. Sus huesos están llenos de su juventud, mas con él en el polvo yacerán. Si el mal se endulzó en su boca, si lo ocultaba debajo de su lengua, si le parecía bien y no lo dejaba, sino que lo detenía en su paladar, su comida se mudará en sus entrañas, y el de áspides será dentro de él. Devoró riquezas, pero las vomitará, de su vientre las sacará Dios. Veneno de áspides chupará, lo matará lengua de víbora. No verá los arroyos, los ríos, los torrentes de miel y de leche. Restituirá el trabajo conforme a los bienes que tomó, y no los tragará ni gozará. Por cuanto quebrantó y desamparó a los pobres, robó casas y no las edificó. Por tanto, no tendrá sosiego en su vientre, ni salvará nada de lo que codiciaba. No quedó nada que no comiese, por tanto, su bienestar no será duradero. En el colmo de su abundancia padecerá estrechez, la mano de todos los malvados vendrá sobre él. Cuando se pusiera a llenar su vientre, Dios enviará sobre él el ardor de su ira y la hará llover sobre él y sobre su comida. Huirá de las armas de hierro y el arco de bronce le atravesará. La saeta le traspasará y saldrá de su cuerpo y la punta relumbrante saldrá por su hiel. Sobre él vendrán terrores. Todas las tinieblas están reservadas para sus tesoros. Fuego no atizado los consumirá. Devorará lo que quede en su tienda. Los cielos descubrirán su iniquidad y la tierra se levantará contra él. Los renuevos de su casa serán transportados, serán esparcidos en el día de su furor. Esta es la porción que Dios prepara al hombre impío y la heredad que Dios le señala por su palabra. Capítulo 21. Entonces respondió Job y dijo, «Oíd atentamente mi palabra, y sea esto el consuelo que me deis. Toleradme y yo hablaré, y después que haya hablado escarneced. ¿Acaso me quejo yo de algún hombre? ¿Y por qué no se ha de angustiar mi espíritu? Miradme y espantaos, y poned la mano sobre la boca. Aún yo mismo cuando me acuerdo me asombro, y el temblor estremece mi carne. ¿Por qué viven los impíos, y se envejecen, y aún crecen en riquezas? Su descendencia se robustece a su vista, y sus renuevos están delante de sus ojos. Sus casas están a salvo de temor, ni viene azote de Dios sobre ellos. Sus toros se engendran y no fallan, paren sus vacas y no malogran su cría. Salen sus pequeñuelos como manada, y sus hijos andan saltando. Al son de tamboril y de cítara saltan, y se regocijan al son de la flauta. Pasan sus días en prosperidad, y en paz descienden al Seol. Dicen pues a Dios, apártate de nosotros, porque no queremos el conocimiento de tus caminos. ¿Quién es el Todopoderoso para que le sirvamos? ¿Y de qué nos aprovechará que oremos a Él? He aquí que su bien no está en mano de ellos, el consejo de los impíos lejos esté de mí. Oh, cuántas veces la lámpara de los impíos es apagada, y viene sobre ellos su quebranto, y Dios en su ira les reparte dolores. Serán como la paja delante del viento, y como el tamo que arrebata el torbellino. Dios guardará para los hijos de ellos su violencia, le dará su pago para que conozca. Verán sus ojos su quebranto, y beberá de la ira del Todopoderoso. Porque qué deleite tendrá él de su casa después de sí, siendo cortado el número de sus meses. ¿Enseñará alguien a Dios sabiduría, juzgando él a los que están elevados? Este morirá en el vigor de su hermosura, todo quieto y pacífico. Sus vasijas estarán llenas de leche, y sus huesos serán regados de tuétano. Y este otro morirá en amargura de ánimo y sin haber comido jamás con gusto. Igualmente yacerán ellos en el polvo y gusanos los cubrirán. He aquí, yo conozco vuestros pensamientos y las imaginaciones que contra mí forjáis, porque decís, ¿qué hay de la casa del príncipe y qué de la tienda de las moradas de los impíos? ¿No habéis preguntado a los que pasan por los caminos y no habéis conocido su respuesta, que el malo es preservado en el día de la destrucción? Guardado será en el día de la ira. ¿Quién le denunciará en su cara su camino? Y de lo que él hizo, ¿quién le dará el pago? Porque llevado será a los sepulcros, y sobre su túmulo estarán velando. Los terrones del valle le serán dulces, tras de él será llevado todo hombre, y antes de él han ido innumerables. ¿Cómo, pues, me consoláis en vano, viniendo a parar vuestras respuestas en falacia?
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0: Las buenas noticias que vamos a memorizar esta semana se encuentran en el libro de los Proverbios, capítulo 23, versículo 24. Mucho se alegrará el padre del justo, y el que engendra sabio se gozará con él. Vamos a decirlo nuevamente, Proverbios 23, 24. Mucho se alegrará el padre del justo, y el que engendra sabio se gozará con él. Libro de los Proverbios, capítulo 23, versículo 24. Buenas noticias para memorizar esta semana.
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4: Bienvenidos a Respuestas Hoy. Soy Joe Owen de Respuestas en Génesis. Cuidado con los falsos maestros. El Nuevo Testamento está lleno de advertencias a la iglesia de tener cuidado con los falsos maestros y sus enseñanzas engañosas. Estas personas tuercen las escrituras para hacerlas decir lo que quieren que diga. Escuchar a este tipo de personas es peligroso porque nos aleja de Dios. Entonces, ¿cómo podemos reconocer las falsas enseñanzas? Bien, solo porque una enseñanza en particular sea popular, no la hace correcta. Las falsas enseñanzas usualmente son más populares que la verdad dura. La única manera de combatir las falsas enseñanzas es conociendo la verdad. Necesitamos estudiar la palabra de Dios para que podamos reconocer las falsas enseñanzas cuando las escuchamos. Nuestra autoridad final debe ser la palabra de Dios. Necesitamos examinar lo que escuchamos mediante todo lo que la Biblia enseña.
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Es fácil compartir nuestra fe cuando estamos entre creyentes, dar buen testimonio cuando estamos en medio de la familia de Dios. Ahora el Señor nos llama a brillar en el mundo. No somos del mundo, pero debemos vivir para Cristo en este mundo. En Hechos capítulo 1 dice versículo 8, pero recibiréis poder cuando haya venido sobre vosotros el Espíritu Santo. Y me seréis testigos en Jerusalén, en toda Judea, en Samaria y hasta lo último de la tierra. Debemos vivir la vida cristiana en todo lugar, no solamente en la iglesia, sino también cuando estamos con nuestros amigos, en la escuela, en el trabajo, donde quiera que estemos. Recuerda, el Señor nos llama a ser fieles testigos de nuestro Salvador. 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
2: La comunicación es crucial en los tiempos que corren. No obstante, desde siempre, Dios desea que estemos conectados permanentemente con Él. Gracias por acompañarnos en Conectados con la Palabra. Gustavo Caramelino hoy nos trae el tema
3: comunicación saludable. Vivimos en el tiempo de las comunicaciones. Hoy cualquier persona puede comunicarse a través de las redes sociales con personas que están en el otro continente. Vivimos a través de la comunicación online. Increíblemente, llegamos a casa y no podemos tener una buena comunicación con aquellos que viven en nuestra propia familia. Vamos a ver, a través de los consejos de la Biblia, cómo alcanzar una comunicación saludable. Bienvenidos a Conectados con la Palabra. Estamos felices por la comunicación que recibimos a través de las redes sociales, de nuestro canal de YouTube, a través de Facebook, de todos nuestros oyentes en toda Latinoamérica. Y damos gracias al Señor por todos los comentarios, por las oraciones y para todos los que continuamente nos escriben para volver a escuchar los programas. Tienen que entrar en nuestro Facebook y buscar allí el enlace para ser redirigidos al canal de YouTube y allí pueden volver a escuchar los programas. Damos gracias al Señor por este medio con el cual la Biblia nos lleva a las decisiones prácticas de la vida. Y hoy el tema es tan práctico, se llama comunicación saludable. Y si vos sos joven, porque la mayoría de nuestra audiencia son jóvenes, y decís, uy, van a hablar un poco de familia, esto no me toca a mí, quiero decirte que todo lo contrario. Necesitas aprender los principios de una comunicación saludable para empezar ahora en tu juventud a practicar lo que va a ser la clave de un matrimonio feliz y de una familia que puedas construirla a la luz de la palabra de Dios. ¿Sabes? Vivimos un tiempo donde hay un profundo descreimiento de la familia. Los padres que viven alrededor de los 50 años en este tiempo han fracasado la gran mayoría en sus matrimonios, con los cuales a sus hijos de 20, 25 años les recomiendan que no se casen porque ellos descreen del matrimonio. Suelo decirle a los jóvenes que necesitan proyectar su vida para los próximos 10 años, si el Señor no viene antes, y necesitan pensar qué tipo de familia van a formar. El punto es que muchos de nosotros, cuando estamos de novio, nos preparamos para el día de la boda. Esto es lo que hace la mayoría de la gente. Se prepara para el día de la boda. La fiesta, los invitados, toda la indumentaria que necesita, el vestido, el traje. Pero los cristianos no nos preparamos solamente para el día de la boda. Nos preparamos para lo más importante, para la vida que viene después de la boda, donde las palabras de Dios y los principios de la Biblia necesitamos conocerlos antes para poder proyectar una familia feliz. ¿Sabes? La comunicación saludable es clave en el hogar. ¿Saben que la palabra hogar viene del latín focus, que significa fuego? Es la idea de algo acogedor. Y para que esto sea así, necesitan los miembros de la familia tener una buena comunicación. Habitualmente en los campamentos, en las conferencias, hablo con jóvenes que viven todo lo contrario. Lejos de ser el hogar un lugar acogedor, cálido, donde se construyen relaciones sanas, es un infierno donde las relaciones tóxicas, la violencia, los gritos, las maldiciones, es algo normal. Y quiero decirte algo, no es normal para un cristiano tener una comunicación de este tipo. Vamos a leer en 2 Samuel, vamos al capítulo 12 de 2 Samuel, nuestro libro que estamos estudiando, y vamos a descubrir allí una familia con relaciones y comunicación tóxica. La Biblia nos muestra varias familias así. Por ejemplo, en Génesis capítulo 37, la familia de Jacob, allí se ve a José y sus hermanos que lo aborrecían. Bueno, vamos a ver aquí que la familia de David, como consecuencia de su pecado y la espada que estuvo sobre la familia de David por el pecado que él hizo con Betsabé y matando a Urías el heteo, vamos a ver cómo esto llevó a unas relaciones tóxicas en toda su familia. Dice la Biblia, 2 Samuel 12:10, por lo cual ahora no se apartará jamás de tu casa la espada, por cuanto menospreciaste y tomaste la mujer de Urías el heteo. Capítulo 13, versículo 21 dice, y luego que el rey David oyó todo esto, se enojó mucho. ¿A qué se refiere este versículo? A cómo Amón abusó de su media hermana Tamar, ambos hijos de David, pero David no podía hacer nada. Se enojaba con ellos, pero no tenía autoridad porque él había tomado la mujer de Urías el heteo, Betsabé. Versículo 22, capítulo 13 de 2 Samuel. Mas Absalón no habló con Amnón, su ni malo ni bueno, aunque Absalón aborrecía a Amnón, porque había forzado a Tamar, su hermana. Versículo 28, y Absalón había dado orden a sus criados diciendo, os ruego que miréis cuando el corazón de Amnón esté alegre por el vino, y al decir yo, herid Amnón, entonces matadle, y no temáis, pues yo os he mandado. Versículo 37, mas Absalón huyó y se fue a Talmaí, hijo de Amiud, rey de Gesur, y David lloraba por su hijo todos los días. Esto es una familia con relaciones tóxicas. Y el resultado de las relaciones tóxicas es la violencia. Y la violencia puede llevar incluso a la muerte. Aquí vemos a Absalón enfrentado con Amnón, quien a su vez abusó de su hermana Tamar. Aquí vemos a Absalón matando a su hermano, huyendo. Aquí vemos a David llorando. Aquí vemos el resentimiento aumentando en las relaciones de la familia. ¿Sabes? Si queremos tener una familia con comunicación saludable, necesitamos experimentar los pilares bíblicos, las columnas que sostienen una comunicación saludable. Este ejemplo que hemos visto en 2 Samuel es exactamente lo que no tenemos que experimentar en la familia. Probablemente mientras estamos desarrollando este tema, tú me estás escuchando y quizá no puedes hablar con tus padres. Quizá te cuesta mucho expresarte. Tal vez en tu corazón hay anidados resentimientos con los cuales criticas, murmuras. Quizá la amargura ha llenado tu corazón. Tal vez hay heridas en el corazón de tu familia, como tantos campamentos cuando hablamos de la familia, que te hacen derramar tantas lágrimas. Quizá tengas un abuso, una experiencia traumática en la cual tu corazón está lleno de dolor y amargura. Necesitas venir a la presencia del Señor, confesar todos tus dolores y pecados y experimentar la restauración de Dios para construir una comunicación saludable. Se lo decimos a los jóvenes de nuestra iglesia, no estás obligado a repetir la historia de tu familia. No estás condenado a repetir el fracaso de tus padres. Dios tiene poder para construir una nueva historia, pero para eso necesitas ir a la Biblia y en obediencia aprender cuatro pilares de comunicación saludable que vamos a dejar para los jóvenes y para toda la familia, para los padres y madres que me están escuchando. Esto es principios sanitarios de vida. ¿Cuáles son estos cuatro pilares? Número uno, necesitamos experimentar la presencia divina. Marcos capítulo 2, versículo 1 dice, se oyó que Jesús estaba en casa. En segundo lugar, necesitamos esterilizar las prácticas tóxicas. El versículo 22 dice que Absalón no hablaba ni bien ni mal con Amnón y lo aborrecía. Aquí hay una práctica tóxica. En tercer lugar, necesitamos escuchar los principios sanitarios. Esto está en el capítulo 15 de Proverbios. Y en cuarto lugar, necesitamos establecer el prioritario diálogo. Dice el versículo 30 del capítulo 15 de Proverbios, la buena nueva conforta los huesos. Así que primero experimentar la presencia divina, segunda columna esterilizar las prácticas tóxicas, tercer lugar escuchar los principios sanitarios de la palabra y en cuarto lugar, para tener una comunicación saludable, establecer el prioritario diálogo. Vamos al primero rápidamente. Experimentar la presencia divina era lo que no se veía en la familia de David. Dice Marcos capítulo 2, versículo 1, que se oyó que Jesús estaba en casa. ¿Cómo aprender a escuchar? ¿Cómo aprender a decir bien las cosas? Bueno, la única manera es experimentando la presencia de Dios. El apóstol Pablo escribe en Efesios capítulo 4, versículo 31, los cambios que tiene que haber en nuestra comunicación. Dice allí, quítense de vosotros toda amargura, ira, enojo, etcétera. Antes, bien sed benignos los unos con los otros. ¿Cómo se produce este cambio de comunicación? Solamente con la presencia de Dios transformando nuestra vida, aplicando la palabra. Es el proceso de la obra del Espíritu Santo, sacando la mala manera de hablar, sacando los resentimientos, sacando las amarguras y permitiendo que Dios vaya cambiando la comunicación enferma por una comunicación saludable. Pablo escribe en 1 Corintios capítulo 16, versículo 18, acerca de una familia que tenía una comunicación saludable, la familia de Estéfanas, los cuales dice, confortaron mi espíritu. Claro, las personas que viven la presencia del Señor, cuando comunican, comunican vida. Yo veo en la iglesia cómo muchos padres ceden la necesidad de una comunicación saludable en el hogar, trayendo sus hijos a los grupos de adolescentes, preadolescentes, jóvenes, pretendiendo que por 4 o 5 horas en la semana sea reemplazado lo que hay que cultivar en el hogar. Déjenme decirle a los padres un principio fundamental: el hogar forma y la iglesia acompaña. ¿Saben? En los tiempos del Señor, los fariseos habían llenado de religión las familias, pero cuando uno experimenta la presencia del Señor, todo cambia en casa. Hablaba con un joven esta semana que tenía serios conflictos con su esposa, que habían abierto la puerta a la violencia verbal y física, que había generado dolor y angustia en la esposa por los maltratos, y clamaba en oración, Señor, necesito cambiar. Y su esposa no creía al cambio. Y yo le dije, mirá, querido, necesitás volver a experimentar la presencia del Espíritu, pero tenés que aprender que los cambios son un proceso espiritual, llevan tiempos, comienza con una fresca relación con el Señor. Algunos consejos para que la presencia del Señor sea tan real, para que podamos tener una comunicación saludable. Número uno, comprométase a un tiempo de oración todos los días en familia, como pareja, si estamos casados, como novios, cada vez que nos encontramos, y si estamos solos, si somos el único creyente en casa, todos los días, clamando a Dios para tener una buena comunicación con Dios. Marca esta frase: quien tiene una buena comunicación con Dios y vive la presencia de Dios, tiene una buena comunicación con sus semejantes. Número dos, disciplina tu vida para buscar primero a Dios cada mañana, porque entonces la palabra va a estar afectando tu manera de hablar ese día, tu manera de comunicarte. Busque tercero la guía del Espíritu Santo para construir todos los días una comunicación saludable en el corazón de la familia. Tome la iniciativa. Cuarto, empiece con Dios para seguir después con su familia. Miren, mi madre tiene 87 años, lucha con su corazón debilitado. Mientras estoy grabando este programa, está en coronaria, la podemos ver solamente una vez al día, pero la maravilla es que ella vive la presencia de Dios. suele decirme siempre, yo no sé por qué Dios me deja todavía, yo me quiero ir con el Señor. Pero todavía Dios la deja aquí para que sus hijos, sus nietos, puedan ver en esa mujer con el cuerpo vencido un alma inquebrantable, porque es una mujer de oración, que vive la presencia de Dios. Mirá, si querés tener una comunicación saludable, necesitas en primer lugar experimentar la presencia divina. Marcos 2:1 dice, se oyó que Jesús estaba en casa. En segundo lugar, segundo pilar de una comunicación saludable, necesitamos esterilizar las prácticas tóxicas. El versículo 22 que hemos leído en 2 Samuel dice que Absalón no habló con Amnón ni malo ni bueno, porque Absalón aborrecía a su hermano Amnón. Claro, esta era una familia de relaciones tóxicas. Recuerdo, quiero decirte algo, mira, no importa dónde vivas, de qué país eres y qué cultura tienes. Cuando estuvimos en la selva del Ecuador visitando las comunidades, allí estuvimos en una comunidad hablando con un joven, con un papá joven. Y mientras hablábamos con él, se acercó su esposa, en una comunidad tan particular allí en la selva del Ecuador, y ella decía, yo no sé por qué él es malo conmigo, no quiere ver nuestras hijas que están enfermas. Y ella hablaba del dolor y la angustia que le traía la manera en que él se comunicaba violentamente con ella. Y yo dije, puede ser en la selva del Ecuador, o en una oficina en Nueva York, o en una iglesia en Argentina, o en cualquier lugar del mundo, los problemas de comunicación son los mismos, porque las prácticas tóxicas en el corazón de la familia se repiten a lo largo y a lo ancho del mundo. ¿Sabes? Efesios capítulo 4, versículo 22 al 32, el apóstol Pablo nos muestra un decálogo de prácticas tóxicas que necesitamos eliminar de nuestra vida. Te las voy a enumerar a las 10. Y si podés escuchar de nuevo este programa, anotala una por una. Son las prácticas tóxicas de la comunicación que hay que desechar de la vida. La primera, la gritería, está en el versículo 31. La palabra gritería significa gritos, insultos. Proverbios capítulo 15, versículo 1, dice todo lo contrario. La blanda respuesta quita la ira. Desecha la gritería. Desecha la maledicencia, la idea de maldecir, de maldición. Pedro dice en el capítulo 3, versículo 9 de la primera carta, no devolviendo mal por mal, ni maldición por maldición, sino bendiciendo, sabiendo que fuiste llamado para heredar bendición. 3, necesitamos desechar los prejuicios. ¿Sabes? En 1 Samuel capítulo 18, versículo 9, allí David, cuando vio que el pueblo decía que Saúl mató a sus miles y David a sus 10,000, a partir de ese momento no miró con buenos ojos a David. Los prejuicios hacen tóxica la comunicación. Los prejuicios no nos permiten relacionarlos sanamente. ¿Qué son los prejuicios? Los juicios previos que hacemos de las personas. Necesitamos en este tiempo quitarlos. Cuarto, necesitamos desechar la indiferencia. En Génesis capítulo 42, versículo 21, los hermanos de José dicen, hemos pecado contra nuestro hermano, porque cuando vimos su angustia, no le escuchamos. Qué tremendo es cuando alguien nos cuenta sus cosas y le somos indiferentes a sus problemas, a sus dolores en el corazón de la familia. Desechemos la indiferencia y pongamos un interés para tener una comunicación saludable. Quinto, desechemos la amargura. La palabra griega del versículo 31 de Efesios capítulo 4 significa veneno, disgustos, resentimientos. Las raíces de amargura envenenan el alma. Hay que traerla a los pies de la cruz. Sexto, hay que desechar la malicia, la crítica. Santiago capítulo 3 habla de la lengua llena de veneno, mortal. La crítica mata las convicciones, mata la fe, hay que desecharla, es una práctica tóxica. Séptimo, hay que desechar las alianzas nocivas de la vida que a veces están en el corazón de la familia y manipulan a las personas. El ejemplo en Génesis 27 de la alianza entre Rebeca y Jacob para manipular a Isaac. Necesitamos sacar la manipulación como una práctica tóxica con alianzas que tenemos en el corazón de la familia. Octavo, necesitamos desechar la mentira. Es imposible tener relaciones sanas en medio de la desconfianza. Efesios capítulo 4, versículo 25 dice, desechando la mentira, hablen verdad. Claro, la verdad es el principio de una relación de confianza. Los celos, la desconfianza, las infidelidades, hay que quitarlas completamente de la relación. Noveno, la ira y el enojo deben ser desechadas. Miren Proverbios capítulo 15, versículo 18, dice que el hombre iracundo promueve contiendas. Muchos queridos tienen mucho problema para controlar su carácter y el enojo. Mire, el enojo es parte de la reacción de un hombre, pero puede ser controlado. Porque la Biblia dice, airaos, pero no pequéis. No se ponga el sol sobre vuestro enojo, ni deis lugar al diablo. Si tu problema en las relaciones es que te enojas y después del enojo decís cosas con las cuales luego te arrepentís y estás cargado de culpa, necesitas traerlo a los pies de la cruz, porque tenés que desechar todas estas relaciones tóxicas. Décimo, comentarios corruptos, comentarios literalmente podridos. Está en el versículo 29, ninguna palabra corrompida salga de vuestra boca, sino aquella que es para la edificación del cuerpo de Cristo. 10 prejuicios, 10 prácticas tóxicas de Efesios capítulo 4, que tienen que ser desechadas para tener una comunicación saludable. Un autor decía, el único músculo que se necesita para quebrantar la dignidad de alguien está escondido dentro de su boca. Claro, si algo de esto ha lastimado las relaciones, el antibiótico que esteriliza es el de Efesios 4:32. Dice la Biblia, perdonaos los unos a los otros, como Dios os perdonó. Primer pilar, experimentar la presencia de Dios, Marcos 2:1. Segundo pilar, esterilizar las prácticas tóxicas. Hemos visto el decálogo de Efesios capítulo 4 que tenemos que quitar. Tercer pilar, escuchar los principios.

vergüenza, deshonra. Claro, la comunicación saludable requiere escuchar los principios sanitarios de la palabra de Dios, porque es la palabra de Dios la que va sanando nuestra manera de hablar. ¿Sabes? Hay que escuchar el hablar de Dios. Necesitamos, como dice el salmista en el 85:8, escucharé lo que hablará Jehová Dios, porque hablará paz a su pueblo y a sus santos, para que no se vuelvan a la locura. ¿Cómo habla Dios? Dios nos habla por la palabra, Dios nos habla por las circunstancias, Dios nos habla por los consejeros, Dios nos habla por el Espíritu Santo. Pero cuando no escuchamos el hablar de Dios, difícilmente podamos tener una comunicación saludable. Dice el salmista en el Salmo 81, hablando del pueblo de Israel en los versículos 11 y 12, mi pueblo, no yo mi voz, los dejé por tanto a la dureza de su corazón. ¿Sabes? Cargamos tantos fracasos por no escuchar a Dios, por no escuchar los principios de la palabra y reemplazarlos por este mundo que nos enfría el alma y nos lleva una y otra vez a decidir mal y tomar malas decisiones de la vida. Te quiero preguntar en este tiempo si estás escuchando las verdades de la palabra de Dios. ¿Cuánto hace que tu vida no es cambiada y limpiada con verdades de la palabra de Dios? Así vamos a tener una comunicación saludable. Necesitamos escuchar el hablar de Dios. Necesitamos escuchar el hablar de la familia. Escucho jóvenes que dicen, con mi papá no se puede hablar. Mi madre no me escucha, no tiene tiempo. En casa nadie escucha, todos gritan. Escucho padres que dicen, mi hijo se encierra en su pieza, escucha música, no quiere escucharme. Mirá, hubo un hijo, Roboam, que no quiso escuchar los consejos y terminó dividiendo una nación. Hubo un hijo, el hijo pródigo, que no quiso escuchar los consejos del padre y malgastó toda su herencia y su juventud. Padres queridos, escuchemos las necesidades, los reclamos y las opiniones de nuestros hijos. Apaguemos el celular, apaguemos la televisión, tengamos un tiempo con ellos, miremos a los ojos y escuchemos. Porque, queridos padres, si nuestros hijos no encuentran el consejo en casa, lo van a ir a buscar afuera. Y afuera, en el mundo, nada ayuda. Tenemos que tomar la iniciativa como padres. Tantas veces le he pedido al Señor que me dé oportunidades especiales para hablar con mis hijos. Tengo uno de ellos que se está por casar y este fin de semana fuimos a almorzar juntos y pudimos hablar de Dios, del futuro de su familia, de su vida personal. Fue una charla tan instructiva. Tenés una hija, mujer, invítala a pasear. Salí a caminar con ella. Está cortada la comunicación con un hijo. Trata de hacer una actividad que a él le guste. Jugar al fútbol, hacer un deporte, salir a caminar, practicar algún tipo de deporte, compartir una caminata con él. Tenés que tratar de encontrar un espacio donde poder escucharlo y poder construir una comunicación saludable. ¿Sabes? Primer pilar para una comunicación saludable, experimentar la presencia de Dios. Segundo, esterilizar las prácticas tóxicas. Tercero, escuchar los principios sanitarios. Cuarto y último, establecer un prioritario diálogo. Dice la Biblia en Proverbios 15:30, la luz de los ojos alegra el corazón. Y escucha bien, la buena nueva conforta los huesos. ¿Sabes? El noviazgo, como joven, el matrimonio para los adultos, la familia, es un lugar ideal para establecer el diálogo. Vivimos en un tiempo donde los aparatos electrónicos han reemplazado el diálogo. Uno va a un restaurante a comer y hay cuatro personas sentadas, cada uno mirando su celular y olvidándose del diálogo maravilloso. Necesitamos establecer en el hogar un lugar donde podamos hablar de todas las cosas. Necesitamos que el Espíritu Santo nos guíe para poder decir la palabra a su tiempo, que es tan buena. Necesitamos experimentar Proverbios 25:11, la palabra dicha como conviene, es como manzana de oro con figuras de plata. Claro, la comunicación saludable es una manera de tener relaciones saludables. Y para que eso ocurra, necesitamos experimentar la presencia y los consejos de Dios. Quiero terminar en este momento preguntándote qué tipo de comunicación necesitas.

0: tienes con tu familia, con tus hijos, con tus padres, con tus compañeros de la iglesia, con quienes están al lado tuyo. Quizá tu comunicación está rota por resentimientos, por rencores, por dolores. Necesitas en este tiempo venir al Señor, pedir perdón por tus pecados. Necesitas en este tiempo experimentar la presencia de Dios. Se oyó que Jesús estaba en casa. Padres que están aquí, vamos a la presencia de Dios para que traiga una comunicación saludable. Hijos que están aquí, traigamos nuestras rebeldías y dolores al Señor. Y experimentando la presencia de Dios, empecemos a vivir una comunicación saludable. Y lo mejor es comunicarse con Dios. Vamos a orar en este tiempo. Quizá tú me estás escuchando y nunca has tenido una comunicación saludable con Dios, porque no te has encontrado con Él. La Biblia nos enseña que Dios desea comunicarnos con nosotros, y para eso es necesario quitar la barrera que nos separa de Dios, que es nuestro pecado. Por eso hace 2000 años Dios mandó a su Hijo Jesucristo a morir por nuestros pecados en la cruz, derramó su sangre, murió por nosotros, se levantó al tercer día y hoy tiene poder para entrar en tu corazón. Si con una oración, una comunicación de fe, abres tu corazón a Él. Te quiero invitar allí donde estás, que puedas orar conmigo esta oración de fe para comunicarte con Dios y recibirle como tu Salvador. Dile así: Señor Jesús, creo en ti. Te pido perdón por mis pecados. Te acepto como mi Salvador personal. Señor, ven a mi vida. Te lo pido en el nombre del Señor Jesús. Amén.
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3: Las buenas noticias que vamos a memorizar esta semana se encuentran en el libro de los Proverbios, capítulo 23, versículo 24. Mucho se alegrará el padre del justo, y el que engendra sabio se gozará con él. Vamos a decirlo nuevamente, Proverbios 23, 24. Mucho se alegrará el padre del justo, y el que engendra sabio se gozará con él. Libro de los Proverbios, capítulo 23, versículo 24. Buenas noticias para memorizar esta semana.
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6: Cuando se trata de nuestra situación económica, muchas veces no sabemos de dónde venimos, dónde estamos ni hacia dónde vamos. Por eso te presentamos el mapa financiero, una guía clara y segura hacia la libertad financiera. Hoy comienza un nuevo día. hasta que por fin se ve la luz del sol. Estos últimos días que han pasado, la tormenta se ha caracterizado por mover los cimientos de toda la familia de Henry, las olas más altas que hayamos enfrentado. Las hemos pasado junto a Henry y su hermosa familia. Hoy tenemos el agrado de que el clima esté a nuestro favor y también con esta familia que ha decidido seguir a Cristo, sus instrucciones y obedecer el orden dado por Dios. Y de esta forma, solventar sus dificultades financieras, consecuencias de las malas decisiones del pasado. Sin embargo, en medio de este hermoso viaje y a través de la familia de Henry, aprenderemos que después de la tormenta viene la calma y que si tenemos un orden y nos sujetamos a esas reglas, veremos los mejores resultados en nuestra vida. ¿Será que esta hermosa familia descubrió el secreto de salir de la esclavitud financiera? Averigüemos qué acontecerá este día.
7: Graciela, ¿puedes venir un momento, por favor?
8: Sí, Henry, ya voy. Estoy por terminar algo acá en la computadora y voy para allá.
7: Estos meses han sido de arduo trabajo.
8: Listo, ya terminé. Dime, amor, ¿qué necesitas? ¿En qué puedo ayudarte?
7: Mira, acá en la pantalla. Este es el resultado final del presupuesto que deberemos seguir al pie de la letra por unos cuantos años. De esta manera podemos tener un orden de los gastos, los pagos a los que aún les debemos, las compras controladas, en fin, esto es lo que Dios quería que hiciéramos desde un principio, amor. ¿Qué te parece?
8: Estoy impresionada, Henry. A ver, oye, debemos estar súper restringidos para poder lograr pagar todo. Amor, debes ser más honesto y verdaderamente fiel al Señor. Mira todo lo que pasamos y aún estamos pagando deudas y de paso restringidos en mucho.
7: Ay, Graciela. Es verdad, amor. Perdóname por todo eso que pasamos. Mi refugio no era Dios, sino un prestamista tras otro. Pensaba que ellos me ayudarían a solucionar mis problemas y fue todo lo contrario. De verdad, perdóname. He sido muy mal administrador y egoísta al no consultarlo contigo antes de cualquier decisión. Perdóname.
8: Amor, claro que sí. Yo te perdono. Más bien, gracias a Dios que nos mostró en su santa palabra que le debemos todo a Él, que debemos buscarle en primer lugar a través de la oración. Consultarle todo, Henry. Todo. A ser ordenados, a valorar nuestros ingresos, a no ser impulsivos. Bueno, muchas cosas, amor.
7: Ahora a cumplir con este plan, amor. Hay que avisar a los niños y, bueno, ser obedientes a lo que nos dice el Señor en su palabra.
6: Fue una experiencia crucial para Henry y Graciela tener que hablar de todo lo que debían y cómo podrían comenzar a pagar. Luego de muchos años de trabajo y sacrificio, finalmente pudieron pagar la última deuda de su lista. Ese día agradecieron en oración como familia que Dios los libró de las cadenas de la esclavitud financiera. Gracias por habernos acompañado en esta emisión. 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
3: Dios le bendiga, amable oyente. Bienvenidos una vez más a este su programa. Hemos estado meditando bajo el tema lo que implica el hecho de ser salvos. Y hemos dicho que ser salvos implica el hecho de que hemos sido redimidos por Dios y para Dios. También decíamos que el hecho de ser salvos implica que hemos sido adoptados en la familia de Dios. Pero una de las cosas que no podemos dejar de mencionar es que ser salvos, estimados oyentes, implica que hemos sido perdonados totalmente por todos nuestros pecados. Hemos sido totalmente perdonados. El perdón, estimado oyente, es el acto de no retribuir las ofensas con el castigo merecido. Hay diferentes palabras en hebreo que se utilizan para comunicar o referirse a la idea de perdón. Y quiero decir que en la misma forma que el verbo bara, o sea, crear, que solamente se usa en relación con Dios, el término salar equivale al verbo perdonar y se aplica al acto divino de perdonar los pecados. Este término no se utiliza en el caso de cuando un humano perdona a otro humano. Este término se utiliza solamente para referirse al acto divino de perdonar los pecados. Hermanos, a fin de entender esto es necesario examinar los sacrificios expiatorios en el Antiguo Testamento. Tenemos que ir al Antiguo Testamento y examinar todos estos sacrificios para poder entender un poco más esto del perdón de nuestros pecados. Quiero decir que estos sacrificios del Antiguo Testamento tenían por propósito obtener el perdón de Dios. Podemos leer en Levíticos capítulo 4 y versículo 35. Vaya conmigo a las Escrituras. Nos dice ahí la palabra del Señor: y le quitará toda su grosura, como fue quitada la grosura del sacrificio de paz. Y el sacerdote la hará arder en el altar sobre la ofrenda encendida a Jehová. Y le hará el sacerdote expiación de su pecado que habrá cometido y será perdonado. Ahora, podemos leer uno y otro versículos que nos hablan de lo mismo. Por ejemplo, Levíticos capítulo 4, versículo 20. Y hará de aquel becerro, nos dice la palabra, como hizo con el becerro de la expiación. Lo mismo hará de él. Así hará el sacerdote expiación por ellos y obtendrá perdón. Igual declaración tenemos en Levíticos capítulo 5 y versículo 10. Y del otro hará holocausto conforme al rito. Así el sacerdote hará expiación por el pecado de aquel que lo cometió y será perdonado. Esto se repite una y otra vez en muchos pasajes de la Escritura.
4: Siempre podemos leer como en Levíticos 4:31, y será perdonado. Y luego tenemos también en Levítico 5:16, y será perdonado. Y Levítico 5:18, tenemos también la declaración, traerá pues el sacerdote para expiación, según tú lo estimes, un carnero sin defecto de los rebaños. Y escucha esto, y el sacerdote le hará expiación por el yerro que cometió por ignorancia y será perdonado. He de decir que en el Antiguo Testamento tenemos suficientes ejemplos de situaciones en las cuales se podía obtener perdón de Dios a través de los sacrificios. Vaya conmigo a Levíticos capítulo 6, versículo 1 al versículo 7. Nos dice ahí la palabra del Señor. Habló Jehová a Moisés diciendo, cuando una persona pecare e hiciere prevaricación contra Jehová, y negare a su prójimo lo encomendado, o dejando en su mano, o bien robare o calumniare a su prójimo, o habiendo hallado lo perdido después lo negare y jurare en falso, en alguna de todas aquellas cosas en las que suele pecar el hombre. Cuando todas estas cosas se den, está diciendo, entonces, habiendo pecado y ofendido, restituirá aquello que robó, o el daño de la calumnia, o el depósito que se le encomendó, o lo perdido que halló, o todo aquello sobre que hubiere jurado falsamente. Y escuche esto, lo restituirá por entero a aquel a quien pertenece, y añadirá a ello la quinta parte en el día de su expiación. Y para expiación de su culpa, traerá a Jehová un carnero sin defecto de los rebaños, conforme a su estimación, y lo dará el sacerdote para la expiación. Y el sacerdote hará expiación por él delante de Jehová y obtendrá perdón de cualquiera de todas las cosas en que suele ofender. ¡Ah, qué interesante! Cuando una persona pecaba, tomaba lo que no le pertenecía, se quedaba con aquello que no era suyo, o ofendía a alguien, en fin, cualquiera de estas cosas, tenía que arreglar con su prójimo, tenía que restituir lo que había robado, tenía que añadir aún una parte más, pero no solamente eso, sino que debía llevar aquel sacrificio delante de Jehová para que pudiera ser degollado y pudiera ser perdonado por sus pecados. También había provisión para los pecados por yerro o de ignorancia. Vaya conmigo a Levíticos capítulo 16, versículo 21. Ahí nos habla en el día de la expiación, que se hacía el sacrificio por todas las iniquidades de la nación. Nos dice Levítico 16, 21. Y pondrá Aarón sus dos manos sobre la cabeza del macho cabrío y confesará sobre él todas las iniquidades de los hijos de Israel, todas sus rebeliones y todos sus pecados, poniéndolos así sobre la cabeza del macho cabrío. De una manera simbólica, pues el sacerdote hacía eso. Y lo enviará, dice luego, al desierto por mano de un hombre destinado para esto. Todo esto, hermanos míos, es simbólico. Todo esto nos apunta a algo que estaba por venir, algo que iba a alcanzar un pleno cumplimiento con nuestro Señor Jesucristo. Pero todos estos sacrificios eran necesarios y es necesario que nosotros los estudiemos y los entendamos a fin de comprender de una manera más amplia cómo hemos sido perdonados. En un sentido corporativo o nacional, cuando Salomón oró en la inauguración del templo, Dios le habló de este tipo de perdón. Vaya conmigo a Segunda de Crónicas, capítulo 7, verso 14. Ahí podemos leer la palabra de Dios diciéndonos, si se humillare mi pueblo, sobre el cual mi nombre es invocado, y oraren, y buscaren mi rostro, y se convirtieren de sus malos caminos, si dejan aquellas malas prácticas y se vuelven, entonces yo oiré desde los cielos, dice el Señor, y perdonaré sus pecados y sanaré su tierra. Ahora bien, El Nuevo Testamento nos explica que los sacrificios de animales no podían en ninguna manera quitar el pecado del hombre. Vaya conmigo a la palabra de Dios ahí en Hebreos capítulo 10 y versículo 4. Porque la sangre, dice, de los toros y de los machos cabríos no pueden quitar el pecado. Por eso ya hemos dicho que todos aquellos sacrificios eran cuadros, eran figuras muy importantes, pero solamente eran figuras, no podían quitar el pecado del hombre, sino que todo esto apuntaba hacia aquel cordero que estaba por venir. Vaya conmigo a Hebreos capítulo 10 y versículo 1. Ahí nos dice que los sacrificios eran una sombra de lo verdadero que había de venir. Porque la ley, teniendo la sombra de los bienes venideros, escuchó bien. La ley, teniendo la sombra de los bienes venideros, no la imagen misma de las cosas. Escuche, nunca puede, por los mismos sacrificios que se ofrecen continuamente cada año, hacer perfectos a los que se acercan. No alcanzaban a hacer esto. Solo eran figuras, eran sombras, eran cuadros. La realidad entonces es que el perdón otorgado a los pecadores del antiguo pacto, en el Antiguo Testamento, a través de todos aquellos sacrificios, se concedía sobre la base del sacrificio de Cristo, quien fue designado desde antes para esto. Y esto nos lo aclara perfectamente el apóstol Pedro. En Primera de Pedro capítulo 1, verso 18 al 20, vaya conmigo a la palabra de Dios. Nos dice Pedro ahí en su epístola. Sabiendo, dice Pedro, que fuisteis rescatados de vuestra vana manera de vivir. Ahora, detengámonos un momento aquí. Muchas personas leen esto y se lo aplican a sus vidas, sin haber venido a Jesús, sin haberse arrepentido de sus pecados ni haber recibido a Cristo. Solo tienen una Biblia y lo leen y se lo aplican a sí mismos. Pero, estimados oyentes, quiero decirle que Pedro está hablando a creyentes. Esto es para creyentes. Pedro dice, sabiendo que fuisteis rescatados de vuestra vana manera de vivir, la cual recibisteis de vuestros padres, no con cosas corruptibles como oro o plata, sino, dice Pedro, con la sangre preciosa de Cristo, como de un cordero sin mancha y sin contaminación, ya destinado desde antes de la fundación del mundo. Ahora, ¿qué tiempo es ese? ¿A dónde está ese tiempo? Yo no sé, es un tiempo allá en la eternidad, ya destinado desde antes de la fundación del mundo, pero manifestado en los postreros tiempos por amor de vosotros, nos dice Pedro. Ahora, una cosa que debemos de tener muy clara es que toda la Biblia presenta a Dios como perdonador. Dios es perdonador. Dios es un Dios lleno de misericordia. Vaya conmigo a Números capítulo 14, verso 18. Y yo quiero aclarar esto porque muchas veces tenemos el concepto religioso de que Dios está ahí muy enojado y hay que arrancarle el perdón porque Él no quiere perdonar. Hay que convencerlo que perdone porque Él no quiere perdonar. Ahora, este concepto, esta imagen de Dios es errónea, porque la Biblia nos dice que Dios es un Dios perdonador, un Dios que quiere perdonar el pecado. Vaya conmigo a Números, como dije, capítulo 14 y verso 18. Jehová, dice Números, tardo para la ira y grande en misericordia. Escuche esto, que perdona la iniquidad y la rebelión, aunque de ningún modo tendrá por inocente al culpable. Dios no va a tener por inocente al culpable, pero sí Él quiere perdonar. Y luego sigue diciendo que visita la maldad de los padres sobre los hijos hasta los terceros y hasta los cuartos, nos dice la palabra de Dios aquí en Números. Ahora, Dios es un Dios santo. Dios es un Dios justo, Pero Dios también es un Dios lleno de misericordia y de perdón para con el pecador. Vaya conmigo a Salmos capítulo 86 y versículo 5. Ahí nos dice el salmista, porque tú, hablando a Dios, Señor, dice el salmista, eres bueno y perdonador, y grande en misericordia para con todos los que te invocan. Ahora, tenemos que entender de que Dios es grande en misericordia, y Él es perdonador. Escúchame, Dios quiere perdonar el pecado del hombre. Dios está ansioso por perdonar, pero es necesario que nosotros adquiramos este perdón, obtengamos este perdón, conforme la palabra de Dios. Dios es perdonador. Es por esto que en innumerables ocasiones perdonó al pueblo de Israel, aun cuando el pueblo de Israel merecía el castigo. Salmos capítulo 78 y verso 38, vaya conmigo a la palabra del Señor, y allí el salmista también nos dice, pero él, misericordioso, perdonaba la maldad y no lo destruía. ¿Qué está diciendo? El pueblo de Israel pecaba una y otra y otra y otra y otra vez. Pero él, Dios, misericordioso, perdonaba la maldad y no lo destruía. Y apartaba muchas veces su ira y no despertó todo su enojo. Ahora, hermanos míos, Dios es perdonador. No solo lo era para con el pueblo de Israel, sino que, escúcheme, estimado oyente, lo es el día de hoy para usted y para mí, para con cada uno de los seres humanos. Dios es lento para la ira y grande en misericordia. Ahora bien, los israelitas, sin embargo, persistieron en su pecado y, aunque el Señor les exhortó siempre al arrepentimiento, asegurándoles que si había sinceridad en su corazón y se volvían a Él, les perdonaría. Sin embargo, ellos persistieron en seguir y seguir y seguir pecando. Finalmente encontramos en las Escrituras la encarnación del Hijo de Dios y su muerte en la cruz. Con esto se reveló a todo el universo cuál era la base que permitía esa oferta de perdón. Dios perdona los pecados hoy, perdonó los pecados a los antiguos y perdonará los pecados a los que todavía están por venir en la misma base. El sacrificio de nuestro Señor y Salvador Jesucristo. Puesto que no es de la naturaleza de Dios el dejar el pecado sin castigo, porque Dios es justo. El perdón no era posible a menos que alguien que no mereciera ese castigo, alguien que fuera justo y santo, se dispusiera a recibirlo en el lugar de los responsables. Hermanos, la expiación entonces era necesaria para que el perdón fuera posible. Por eso cada una de estas cosas que estamos viendo están estrechamente ligados. Sin la expiación no puede haber perdón de pecados. Pero ahora, tras la muerte de Cristo en la cruz, Dios ofrece a todos los hombres, y cuando digo todos, me estoy refiriendo a todos, absolutamente todos. Dios ofrece un amplio perdón, un total perdón de pecados a todos aquellos que se arrepienten de sus pecados y ejercen fe en su Hijo Jesucristo. No importa cuánto hemos pecado, todos somos pecadores. El hecho aquí es que el pecado nos lleva a la muerte. El pecado nos lleva al infierno. Pero Dios da perdón a todos aquellos que ponen su fe en Cristo. Como el hombre por su pecado ha perdido la relación con Dios, es necesario obtener su perdón para restablecerla. El hombre no puede en ninguna manera tener ninguna relación con Dios hasta que es perdonado. Ese perdón lo ofrece Dios en Cristo. Tenemos muchos versículos de la palabra de Dios que nos hablan de esto, y es imposible citarlos todos en un programa. Pero algunos de ellos vamos a ver para ponerlos en nuestro corazón y en nuestra mente el día de hoy y gozarnos de que sí hay perdón y completo perdón y maravilloso perdón de todos nuestros pecados en Cristo Jesús. Efesios capítulo 1 y versículo 7. Nos dice la palabra de Dios, en quien tenemos redención por su sangre, el perdón de pecados, según, escúcheme bien, porque no va a decir según nuestras fuerzas, o según nuestras justicias, o según nuestras obras, o según lo que nosotros podamos hacer con nuestra religión, no. El perdón de pecados según la riqueza de su gracia. Amén. Gloria a Dios. Escuche esto. Tenemos perdón de pecados según la riqueza de la gracia de Dios. Colosenses capítulo 1, verso 14. Nos dice otra vez, en quien tenemos redención por su sangre, el perdón de pecados. Algunas personas dicen, ¿y qué significa eso? Significa exactamente lo que está diciendo. No tenemos que darle vuelta, no tenemos que andarle buscando significados oscuros. La realidad es que tenemos redención por su sangre, el perdón de pecados. Vaya conmigo a Jeremías capítulo 31, verso 34. Dice la palabra de Dios, y el alma del sacerdote satisfaré con abundancia, y mi pueblo será saciado de mi bien, dice Jehová. Esto lo tenemos allá en el Antiguo Testamento, hablando de aquel perdón, de aquella saciedad que íbamos a recibir de parte del Señor. Jeremías 38:8. Y yo los limpiaré de toda su maldad con que pecaron contra mí. Escuche bien, ¿quién es el que limpia? Y yo los limpiaré de toda su maldad con que pecaron contra mí. Oiga esto, y perdonaré todos sus pecados que contra mí pecaron y que contra mí se rebelaron. Me gustaría que subrayara la palabra todos. ¿Cuántos pecados ha de perdonar? Dice Jeremías. Todos sus pecados. El perdón de pecados, hermanos míos, es real en Cristo Jesús. No hay perdón fuera de Cristo. No hay perdón en la religión. No hay perdón en nuestras buenas obras. El perdón solamente es en la base del sacrificio de Cristo. Ahora bien, el perdón debe producir algo en aquellos que han sido perdonados. Y es que el perdón debe producir perdón. ¿Qué estoy diciendo? Que una vez que cualquier persona experimenta el perdón de Dios, debería estar dispuesta a perdonar a los demás humanos que le ofenden. ¿Escuchó bien?

0: perdonamos a nuestros deudores. Y no nos metas en tentación, mas líbranos del mal. Porque tuyo es el reino y el poder y la gloria por todos los siglos. Amén. Porque si perdonáis, dice el Señor, a los hombres sus ofensas, os perdonará también a vosotros vuestro Padre Celestial. Hermanos, debemos ser perdonadores. El haber sido perdonados debe producir en nuestras vidas que ahora nosotros también somos perdonados, pero también perdonadores. Efesios 4:32 dice, antes sed benignos unos con otros, misericordiosos, perdonándoos unos a otros como Dios también os perdonó a vosotros en Cristo. Amén, gloria a Dios. Cada una de las personas que hemos sido perdonados, debemos también perdonar a otros. Hermanos míos, todavía vamos a analizar mucho más en todas estas cosas que implican el hecho de ser salvos. Pero el día de hoy vamos a llegar hasta aquí porque nuestro tiempo se ha terminado. Le invito pues a estar conmigo en el próximo programa. Hasta pronto. Que Dios le bendiga ricamente.
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2: Estamos estudiando la primera carta de Juan y estamos viendo cómo es el conocimiento nuestro en el Señor, la comunión que tenemos con el Señor, y también vemos el contacto que tenemos con el mundo. Pero hemos llegado a ver la confianza que debemos tener ante la pronta venida de Cristo. Sí, con esa confianza no nos vamos a avergonzar, no nos vamos a alejar, pero sí nos vamos a adornar con santidad y no nos vamos a atar con los antiguos vicios. Hoy en el capítulo 3, versículo 11 al 16, vemos la gran manifestación del discipulado. Tú sabes que la palabra discípulo implica uno que va siguiendo, uno que es un aprendiz, va aprendiendo de un maestro. Nosotros, siendo discípulos del Señor Jesucristo, somos sus alumnos, vamos siguiendo sus pisadas y vamos escuchando su voz. Y aquí dice versículo 11, porque este es el mensaje que hemos oído desde el principio, que nos amemos unos a otros. Comenzamos aquí con esa gran manifestación de ser un discípulo del Señor por medio de la exhortación nueva. La exhortación nueva vimos por primera vez en el Evangelio de San Juan, capítulo 13, versículos 34 y 35, cuando dice: un mandamiento nuevo os doy, que os améis unos a otros como yo os he amado. Y después él dijo: por esa clase de amor, el mundo entero sabrá que somos discípulos de Cristo. Ese mandamiento nuevo, esa exhortación nueva, es de amarnos unos a otros tal como Cristo nos amó. Ese amor era el amor de un siervo. Era un amor de uno que se hizo un sacrificio. Pero ese amor era un amor que nos iba a santificar. ¿Se acuerdan allí en Juan capítulo 13, cuando el Señor mismo tomó la toalla de un siervo y comenzó a lavar los pies de los discípulos? Y después él dijo: ustedes deben seguir mi ejemplo, lavándose unos a los otros sus pies. Sí, ese amor que va a santificar, va a purificar la persona amada. Claro, la exhortación nueva de amarnos como Cristo nos amó. Un amor de un siervo, un amor de un sacrificio y un amor de santificación. Después de ver la exhortación nueva, vemos un ejemplo negativo. Es el ejemplo de Caín. Él dice en versículo 12: no como Caín, que era del maligno y mató a su hermano. ¿Y por qué causa le mató? Porque sus obras eran malas y las de su hermano justas. El ejemplo negativo de Caín, ese egoísmo que le llevó a matar a su hermano porque la misma ofrenda de su hermano Abel demostró que su ofrenda no era aceptable ante Dios. Y para tapar sus obras malas, él quiso matar a su hermano. El ejemplo negativo de Caín. Y tú sabes que aquí observamos ese egoísmo que tienen algunos. Ese egoísmo que desea eliminar a los hermanos, pues su comportamiento es un comportamiento como el de Caín. El ejemplo negativo y después, por último, el ejercicio necesario. ¿Qué ejercicio? Pues vamos viendo en el texto que ese ejercicio es de amar no solo en palabra, sino también en hecho. Pues dice el texto bíblico aquí, en esto hemos conocido el amor, en que Él puso su vida por nosotros. También nosotros debemos poner nuestras vidas por los hermanos. El sacrificio del amor. La exhortación nueva, la santidad del amor. El ejemplo negativo, la sensualidad de un amor mundano. Pero el ejercicio necesario, el sacrificio del amor.
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El Señor está utilizando su palabra para dar fortaleza, consuelo, para guiarnos. Ahora debemos prestar mucha atención a la palabra de Dios, considerar lo que el Señor tiene para nosotros y darle más importancia a la palabra de Dios que lo que dicen los demás, porque muchos van a tratar de apartarnos de la Biblia, de su guía, de su dirección. Entiende que la palabra de Dios es eterna, quiere decir que permanece para siempre. Quiero animarle para que nos acompañe en breve en el espacio La fe viene por el oír. Estamos leyendo en el Nuevo Testamento, Evangelio según San Mateo, y hoy escucharemos la lectura de los capítulos 6 al 10. 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

0: Sabe, la palabra de Dios es única en todo sentido. Primero, nos ayuda a entender el propósito de Dios, porque la Biblia enseña la visión que Dios tiene para nuestras vidas. Luego establece un marco moral, ya que nos proporciona los principios éticos y morales que ayudan a filtrar las influencias de este mundo y tomar decisiones correctas, guiando nuestras vidas para que reflejen la luz de Cristo. Y en tercer lugar, fomenta la esperanza y la paz. Enseña que en Cristo podemos encontrar la paz verdadera que sobrepasa todo entendimiento. Y en último lugar, inspira a la acción. La Biblia impulsa a los creyentes a reconocer la necesidad de los demás y actuar para satisfacerlas. ¿Cómo? Con la determinación y valentía de arriesgarse por Dios y hacer una diferencia, no solo en la vida de otras personas, sino en este mundo.
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4: Guardaos de hacer vuestra justicia delante de los hombres para ser vistos por ellos. De otra manera no tendréis recompensa de vuestro Padre que está en los cielos. Cuando, pues, des limosna, no hagas tocar trompeta delante de ti como hacen los hipócritas en las sinagogas y en las calles para ser alabados por los hombres. De cierto os digo que ya tienen su recompensa. Pero cuando tú des limosna, no sepa tu izquierda lo que hace tu derecha, para que sea tu limosna en secreto, y tu Padre, que ve en lo secreto, te recompensará en público. Cuando ores, no seas como los hipócritas, porque ellos aman el orar de pie en las sinagogas y en las esquinas de las calles, para ser vistos por los hombres. De cierto os digo que ya tienen su recompensa. Pero tú, cuando ores, entra en tu cuarto, cierra la puerta y ora a tu Padre que está en secreto, y tu Padre que ve en lo secreto te recompensará en público. Y al orar no uséis vanas repeticiones como los gentiles, que piensan que por su palabrería serán oídos. No os hagáis, pues, semejantes a ellos, porque vuestro Padre sabe de qué cosas tenéis necesidad antes que vosotros le pidáis. Vosotros, pues, oraréis así: Padre nuestro que estás en los cielos, santificado sea tu nombre. Venga tu reino. Hágase tu voluntad como en el cielo, así también en la tierra. El pan nuestro de cada día, dánoslo hoy. Perdónanos nuestras deudas como también nosotros perdonamos a nuestros deudores. No nos metas en tentación, sino líbranos del mal. Porque tuyo es el reino, el poder y la gloria por todos los siglos. Amén. Porque si perdonáis a los hombres sus ofensas, os perdonará también a vosotros vuestro Padre Celestial. Pero si no perdonáis sus ofensas a los hombres, tampoco vuestro Padre os perdonará vuestras ofensas. Cuando ayunéis, no pongáis cara triste como los hipócritas que desfiguran sus rostros para mostrar a los hombres que ayunan. De cierto os digo que ya tienen su recompensa. Pero tú, cuando ayunes, unge tu cabeza y lava tu rostro, para no mostrar a los hombres que ayunas, sino a tu Padre que está en secreto, y tu Padre que ve en lo secreto te recompensará en público. No os hagáis tesoros en la tierra, donde la polilla y el moho destruyen, y donde ladrones entran y hurtan, sino haceos tesoros en el cielo, donde ni la polilla ni el moho destruyen, y donde ladrones no entran ni hurtan. Porque donde esté vuestro tesoro, allí estará también vuestro corazón. La lámpara del cuerpo es el ojo. Así que, si tu ojo es bueno, todo tu cuerpo estará lleno de luz, pero si tu ojo es maligno, todo tu cuerpo estará en tinieblas. Así que si la luz que hay en ti es tinieblas, ¿cuántas no serán las mismas tinieblas? Ninguno puede servir a dos señores, porque odiará al uno y amará al otro, o estimará al uno y menospreciará al otro. No podéis servir a Dios y a las riquezas. Por tanto os digo, no os angustiéis por vuestra vida, qué habéis de comer o qué habéis de beber, ni por vuestro cuerpo qué habéis de vestir. ¿No es la vida más que el alimento, y el cuerpo más que el vestido? Mirad las aves del cielo, que no siembran, ni siegan, ni recogen en graneros, y sin embargo, vuestro Padre Celestial las alimenta. ¿No valéis vosotros mucho más que ellas? ¿Y quién de vosotros podrá, por mucho que se angustie, añadir a su estatura un codo? ¿Y por el vestido? ¿Por qué os angustiáis? Considerad los lirios del campo, cómo crecen. No trabajan ni hilan. Pero os digo que ni aun Salomón con toda su gloria se vistió como uno de ellos. Y si a la hierba del campo que hoy es y mañana se quema en el horno, Dios la viste así, ¿no hará mucho más por vosotros, hombres de poca fe? No os angustiéis, pues, diciendo, ¿qué comeremos, o qué beberemos, o qué vestiremos? Porque los gentiles se angustian por todas estas cosas, pero vuestro Padre Celestial sabe que tenéis necesidad de todas estas cosas. Buscad primeramente el reino de Dios y su justicia, y todas estas cosas os serán añadidas. Así que no os angustiéis por el día de mañana, porque el día de mañana traerá su propia preocupación. Basta a cada día su propio mal. No juzguéis para que no seáis juzgados. Porque con el juicio con que juzgáis seréis juzgados, y con la medida con que medís se os medirá. ¿Por qué miras la paja que está en el ojo de tu hermano, y no echas de ver la viga que está en tu propio ojo? ¿O cómo dirás a tu hermano, déjame sacar la paja de tu ojo, cuando tienes la viga en el tuyo? Hipócrita, saca primero la viga de tu propio ojo, y entonces verás bien para sacar la paja del ojo de tu hermano. No deis lo santo a los perros, ni echéis vuestras perlas delante de los cerdos, no sea que las pisoteen y se vuelvan y os despedacen. Pedid y se os dará. Buscad y hallaréis. Llamad y se os abrirá. Porque todo aquel que pide, recibe. Y el que busca, halla. Y al que llama se le abrirá. ¿Qué hombre hay de vosotros que si su hijo le pide pan, le dará una piedra? ¿O si le pide un pescado, le dará una serpiente? Pues si vosotros, siendo malos, sabéis dar buenas cosas a vuestros hijos, ¿cuánto más vuestro Padre que está en los cielos dará buenas cosas a los que le pidan? Así que todas las cosas que queráis que los hombres hagan con vosotros, así también haced vosotros con ellos, porque esto es la ley y los profetas. Entrad por la puerta angosta, porque ancha es la puerta y espacioso el camino que lleva a la perdición. Y muchos son los que entran por ella, pero angosta es la puerta y angosto el camino que lleva a la vida, y pocos son los que la hallan. Guardaos de los falsos profetas, que vienen a vosotros vestidos de ovejas, pero por dentro son lobos rapaces. Por sus frutos los conoceréis. ¿Acaso se recogen uvas de los espinos o higos de los abrojos? Así todo buen árbol da buenos frutos, pero el árbol malo da frutos malos. No puede el buen árbol dar malos frutos, ni el árbol malo dar frutos buenos. Todo árbol que no da buen fruto es cortado y echado en el fuego. Así que por sus frutos los conoceréis. No todo el que me dice, Señor, Señor, entrará en el reino de los cielos, sino el que hace la voluntad de mi Padre que está en los cielos. Muchos me dirán en aquel día, Señor, Señor, ¿No profetizamos en tu nombre, y en tu nombre echamos fuera demonios, y en tu nombre hicimos muchos milagros? Y entonces les declararé: nunca os conocí. Apartaos de mí, hacedores de maldad. Cualquiera, pues, que me oye estas palabras y las pone en práctica, le compararé a un hombre prudente que edificó su casa sobre la roca. Descendió la lluvia, vinieron ríos, soplaron vientos y golpearon contra aquella casa, pero no cayó, porque estaba cimentada sobre la roca. Pero cualquiera que me oye estas palabras y no las practica, le compararé a un hombre insensato que edificó su casa sobre la arena. Descendió la lluvia, vinieron ríos, soplaron vientos y dieron con ímpetu contra aquella casa y cayó, y fue grande su ruina.
3: Cuando terminó Jesús estas palabras, la gente estaba admirada de su doctrina, porque les enseñaba como quien tiene autoridad y no como los escribas. Cuando descendió Jesús del monte, le seguía mucha gente. En esto se le acercó un leproso y se postró ante él diciendo:
5: Señor, si quieres, puedes limpiarme.
3: Jesús extendió la mano y le tocó, diciendo:
4: Quiero, se limpió.
3: Y al instante, su lepra desapareció. Entonces Jesús le dijo:
4: Mira, no lo digas a nadie, sino ve, muéstrate al sacerdote y presenta la ofrenda que ordenó Moisés para testimonio a ellos.
3: Al entrar Jesús en Capernaum, se le acercó un centurión que le rogaba, diciendo:
6: Señor, mi criado está postrado en casa, paralítico, gravemente atormentado.
3: Jesús le dijo:
4: Yo iré y le sanaré.
3: Respondió el centurión y dijo:
6: Señor, no soy digno de que entres bajo mi techo. Solamente di la palabra y mi criado sanará. Porque también yo soy hombre bajo autoridad, y tengo soldados bajo mis órdenes. Y digo a este: ve y va. Y al otro: ven y viene. Y a mi siervo: haz esto, y lo hace.
3: Al oírlo Jesús se maravilló y dijo a los que le seguían:
4: De cierto os digo que ni aún en Israel he hallado tanta fe. Os digo que vendrán muchos del oriente y del occidente y se sentarán con Abraham, Isaac y Jacob en el reino de los cielos. Pero los hijos del reino serán echados a las tinieblas de afuera. Allí será el lloro y el crujir de dientes.
3: Entonces Jesús dijo al centurión:
4: Vete, y como creíste, te sea hecho.
3: Y su criado quedó sano en aquella misma hora. Fue Jesús a casa de Pedro, y vio a la suegra de este postrada en cama con fiebre. Entonces tocó su mano, y la fiebre la dejó. Ella se levantó y les servía. Al caer la noche, le llevaron muchos endemoniados, y con la palabra echó fuera a los demonios y sanó a todos los enfermos, para que se cumpliera lo dicho por el profeta Isaías.
7: Él mismo tomó nuestras enfermedades y llevó nuestras dolencias.
3: Viéndose Jesús rodeado de mucha gente, dio orden de pasar al otro lado. Se le acercó un escriba y le dijo:
8: Maestro, te seguiré a donde quiera que vayas.
3: Jesús le dijo:
4: Las zorras tienen guaridas, y las aves del cielo nidos, pero el Hijo del Hombre no tiene dónde recostar su cabeza.
3: Otro de sus discípulos le dijo:
9: Señor, permíteme que vaya primero y entierre a mi padre.
3: Jesús le dijo:
4: Sígueme. Deja que los muertos entierren a sus muertos.
3: Entró él en la barca y sus discípulos le siguieron. He aquí que se levantó en el mar una tempestad tan grande que las olas cubrían la barca, pero él dormía. Se acercaron sus discípulos y le despertaron diciendo:
10: Señor, sálvanos, que perecemos.
3: Él les dijo:
4: ¿Por qué teméis, hombres de poca fe?
3: Entonces, levantándose, reprendió a los vientos y al mar, y sobrevino una gran calma. Los hombres maravillados decían:
11: ¿qué hombre es este, que aún los vientos y el mar le obedecen?
3: Cuando llegó a la otra orilla, a la tierra de los gadarenos, vinieron a su encuentro dos endemoniados que salían de los sepulcros, feroces en gran manera, tanto que nadie podía pasar por aquel camino, y clamaron diciendo:
12: ¿qué tienes con nosotros, Jesús, Hijo de Dios? ¿Has venido acá para atormentarnos antes de tiempo?
3: Estaba pasando lejos de ellos un hato de muchos cerdos, y los demonios le rogaron diciendo:
12: si nos echas fuera, permítenos ir a aquel hato de cerdos.
3: Él les dijo:
13: id.
3: Ellos salieron y se fueron a aquel hato de cerdos, y he aquí todo el hato de cerdos se lanzó al mar por un despeñadero y perecieron en las aguas. Los que los apacentaban huyeron, y llegando a la ciudad, contaron todas las cosas y lo que había pasado con los endemoniados. Entonces, toda la ciudad salió al encuentro de Jesús, y cuando le vieron, le rogaron que se fuera de su territorio. Entonces, entrando Jesús en la barca, pasó al otro lado y vino a su ciudad. Y sucedió que le llevaron un paralítico, tendido sobre una camilla. Al ver Jesús la fe de ellos, dijo al paralítico:
13: ten ánimo, hijo. Tus pecados te son perdonados.
3: Entonces algunos de los escribas se decían a sí mismos:
14: este blasfema.
3: Conociendo Jesús los pensamientos de ellos, dijo:
13: ¿por qué pensáis mal en vuestros corazones? Porque, ¿qué es más fácil decir: los pecados te son perdonados, o decir: levántate y anda? Pues para que sepáis que el Hijo del Hombre tiene potestad en la tierra para perdonar pecados.
3: Dijo entonces al paralítico:
13: levántate, toma tu camilla y vete a tu casa.
3: Entonces él se levantó y se fue a su casa. La gente, al verlo, se maravilló y glorificó a Dios, que había dado tal potestad a los hombres. Saliendo Jesús de allí, vio a un hombre llamado Mateo que estaba sentado en el banco de los tributos públicos y le dijo:
13: sígueme.
3: Él se levantó y le siguió. Aconteció que estando él sentado a la mesa en la casa, he aquí que muchos publicanos y pecadores que habían llegado se sentaron juntamente a la mesa con Jesús y sus discípulos. Cuando vieron esto, los fariseos dijeron a los discípulos:
15: ¿por qué come vuestro maestro con los publicanos y pecadores?
3: Al oír esto, Jesús les dijo:
13: los sanos no tienen necesidad de médico, sino los enfermos. Id pues y aprended lo que significa: misericordia quiero y no sacrificios. Porque no he venido a llamar a justos, sino a pecadores al arrepentimiento.
3: Entonces se le acercaron los discípulos de Juan y le preguntaron:
16: ¿por qué nosotros y los fariseos ayunamos muchas veces y tus discípulos no ayunan?
3: Jesús les dijo:
13: ¿acaso pueden los que están de boda tener luto entre tanto que el esposo está con ellos? Pero vendrán días cuando el esposo les será quitado y entonces ayunarán. Nadie pone remiendo de paño nuevo en vestido viejo, porque tal remiendo tira del vestido y se hace peor la rotura. Ni echan vino nuevo en odres viejos. De otra manera los odres se rompen, el vino se derrama y los odres se pierden. Pero echa el vino nuevo en odres nuevos y lo uno y lo otro se conservan juntamente.
3: Mientras él les decía estas cosas, llegó un alto dignatario y se postró ante él, diciendo:
17: mi hija acaba de morir, pero ven y pon tu mano sobre ella y vivirá.
3: Jesús se levantó y le siguió con sus discípulos. En esto, una mujer enferma de flujo de sangre desde hacía 12 años, se le acercó por detrás y tocó el borde de su manto, porque se decía a sí misma:
18: con solo tocar su manto, seré salva.
3: Pero Jesús, volviéndose y mirándola, dijo:
13: ten ánimo, hija. Tu fe te ha salvado.
3: Y la mujer fue salva desde aquella hora. Cuando entró Jesús en la casa del dignatario y vio a los que tocaban flautas y a la gente que hacía alboroto, les dijo:
19: apartaos, porque la niña no está muerta, sino que duerme.
3: Y se burlaban de él. Pero cuando la gente fue echada fuera, entró y tomó de la mano a la niña, y ella se levantó. Y se difundió esta noticia por toda aquella tierra. Cuando salió Jesús, le siguieron dos ciegos, diciéndole a gritos:
20: ¡Ten misericordia de nosotros, hijo de David!
3: Al llegar a la casa, se le acercaron los ciegos y Jesús les preguntó:
19: ¿creéis que puedo hacer esto?
3: Ellos dijeron:
20: ¡sí, Señor!
3: Entonces les tocó los ojos, diciendo:
19: conforme a vuestra fe os sea hecho.
3: Y los ojos de ellos fueron abiertos. Jesús les encargó rigurosamente, diciendo:
19: mirad que nadie lo sepa.
3: Pero cuando salieron, divulgaron la fama de él por toda aquella tierra. Tan pronto ellos salieron, he aquí le trajeron un mudo endemoniado. Una vez expulsado el demonio, el mudo habló. La gente se maravillaba y decía:
8: nunca se ha visto cosa semejante en Israel.
3: Pero los fariseos decían:
21: por el príncipe de los demonios echa fuera los demonios.
3: Recorría Jesús todas las ciudades y aldeas, enseñando en las sinagogas de ellos, predicando el evangelio del reino y sanando toda enfermedad y toda dolencia en el pueblo. Al ver las multitudes, tuvo compasión de ellas, porque estaban desamparadas y dispersas como ovejas que no tienen pastor. Entonces dijo a sus discípulos:
19: a la verdad, la mies es mucha, pero los obreros pocos. Rogad pues al Señor de la mies que envíe obreros a su mies.
3: Entonces, llamando a sus 12 discípulos, les dio autoridad sobre los espíritus impuros para que los echaran fuera y para sanar toda enfermedad y toda dolencia. Los nombres de los 12 apóstoles son estos: primero Simón, llamado Pedro, y su hermano Andrés; Jacobo, hijo de Zebedeo, y su hermano Juan; Felipe, Bartolomé, Tomás, Mateo el publicano, Jacobo, hijo de Alfeo, Lebeo por sobrenombre Tadeo, Simón el cananita y Judas Iscariote, el que también le entregó. A estos 12 envió Jesús y les dio instrucciones diciendo:
19: por camino de gentiles no vayáis, y en ciudad de samaritanos no entréis, sino id antes a las ovejas perdidas de la casa de Israel. Y yendo, predicad diciendo: el reino de los cielos se ha acercado. Sanad enfermos, limpiad leprosos, resucitad muertos, echad fuera demonios. De gracia recibisteis, dad de gracia. No llevéis oro, ni plata, ni cobre en vuestros cintos, ni alforja para el camino, ni dos túnicas, ni calzado.

0: oh ciudad, y sacudid el polvo de vuestros pies. De cierto os digo que en el día del juicio será más tolerable el castigo para la tierra de Sodoma y de Gomorra que para aquella ciudad. He aquí, yo os envío como a ovejas en medio de lobos. Sed, pues, prudentes como serpientes y sencillos como palomas. Guardaos de los hombres, porque os entregarán a los concilios y en sus sinagogas os azotarán. Y aun ante gobernadores y reyes seréis llevados por causa mía para testimonio a ellos y a los gentiles. Pero cuando os entreguen, no os preocupéis por cómo o qué hablaréis, porque en aquella hora os será dado lo que habéis de hablar. Porque no sois vosotros los que habláis, sino el Espíritu de vuestro Padre que habla en vosotros. El hermano entregará la muerte al hermano, y el padre al hijo. Los hijos se levantarán contra los padres y los harán morir. Seréis odiados por todos por causa de mi nombre. Pero el que persevere hasta el fin, este será salvo. Cuando os persigan en una ciudad, huid a otra. Porque de cierto os digo que no acabaréis de recorrer todas las ciudades de Israel antes que venga el Hijo del Hombre. El discípulo no es más que su maestro, ni el siervo más que su señor. Bástale al discípulo ser como su maestro y al siervo como su señor. Si al padre de familia llamaron Belcebú, ¿cuánto más a los de su casa? Así que no les temáis, porque nada hay encubierto que no haya de ser descubierto, ni oculto que no haya de saberse. Lo que os digo en tinieblas, decidlo a plena luz, y lo que oís al oído, proclamadlo desde las azoteas. No temáis a los que matan el cuerpo, pero el alma no pueden matar. Temed más bien a aquel que puede destruir el alma y el cuerpo en el infierno. ¿No se venden dos pajarillos por un cuarto? Con todo, ni uno de ellos cae a tierra sin el permiso de vuestro Padre. Pues aún vuestros cabellos están todos contados. Así que no temáis, más valéis vosotros que muchos pajarillos. A cualquiera, pues, que me confiese delante de los hombres, yo también le confesaré delante de mi Padre que está en los cielos. Y a cualquiera que me niegue delante de los hombres, yo también le negaré delante de mi Padre que está en los cielos. No penséis que he venido a traer paz a la tierra. No he venido a traer paz, sino espada. Porque he venido a poner en enemistad al hombre contra su padre, a la hija contra su madre y a la nuera contra su suegra. Así que los enemigos del hombre serán los de su casa. El que ama a padre o madre más que a mí no es digno de mí. El que ama a hijo o hija más que a mí no es digno de mí. Y el que no toma su cruz y sigue en pos de mí no es digno de mí. El que halle su vida la perderá, y el que pierda su vida por causa de mí la hallará. El que a vosotros recibe, a mí me recibe, y el que me recibe a mí recibe al que me envió. El que recibe a un profeta por cuanto es profeta, recompensa de profeta recibirá. Y el que recibe a un justo por cuanto es justo, recompensa de justo recibirá. Y cualquiera que dé a uno de estos pequeños un vaso de agua fría solamente, por cuanto es discípulo, de cierto os digo que no perderá su recompensa.
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1: 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Las buenas noticias que vamos a memorizar esta semana se encuentran en el libro de los Proverbios, capítulo 23, versículo 24. Mucho se alegrará el padre del justo, y el que engendra sabios se gozará con él. Vamos a decirlo nuevamente, Proverbios 23, 24. Mucho se alegrará el padre del justo, y el que engendra sabios se gozará con él. Libro de los Proverbios, capítulo 23, versículo 24. Buenas noticias para memorizar esta semana.

0: Cuán dulces son a mi paladar tus palabras, más que la miel a mi boca. De tus mandamientos he adquirido inteligencia. Por tanto, he aborrecido todo camino de mentira. Salmo 119, versos 103 y 104. 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
3: De esta manera, continuamos con nuestro estudio del libro Un Dios, un mensaje. Me gustaría comenzar la sesión de hoy haciéndole la siguiente pregunta. ¿Qué puede hacer el hombre que Dios no puede hacer? ¿Sabe? El libro de Dios nos da una respuesta contundente. En Números 23:19 leemos las siguientes palabras. Dios no es hombre para que mienta, ni hijo de hombre para que se arrepienta. Él dijo y no hará, habló y no lo ejecutará. Cada día, los seres humanos como usted, como yo, mentimos, cambiamos de opinión, rompemos nuestras promesas. Pero Dios no puede hacer esas cosas. Él es un ser infinitamente perfecto y no puede hacer nada contrario a su propio carácter. Tal como leemos en 2 Timoteo 2:13, Él no puede negarse a sí mismo. A la luz de lo que hemos estado estudiando hasta